0: Aseguró que el fiscal Garzón cuenta con pruebas que orientan la pesquisa hacia ese sector. Barrelier, que hace instantes volvió a declarar, admitió que estuvo en ese descampado de Ampliación Ferreira. Más de 200 efectivos están participando de los operativos y rastrillajes que se desarrollan en toda esa área. Quinteros confirmó que las tareas de búsqueda continuarán durante toda la noche mientras avanza la investigación.
1: Trabajando desde el primer día en la búsqueda de la bocina, estamos trabajando con instrucciones y órdenes del fiscal Garzón. Ustedes han hablado en reiteradas oportunidades con él, y lo que estamos haciendo justamente es buscarla en estos 240 hectáreas que están acá. Claramente el fiscal tiene indicio de que puede haber elementos relacionados a la causa en este lugar. Estamos trabajando con 200 personas, entre unidades especiales, bomberos de la provincia de Córdoba, el Duar, caballería, ustedes han visto los perros, la división Canes, drones, que ahora breve va a llegar el helicóptero para poder seguir trabajando durante la noche en algunos puntos que el fiscal permanentemente nos va referenciando y pidiendo, y vamos a estar trabajando hasta que lo encontremos.
0: El tiempo pasa y Barrelier está cada vez más complicado. Su abogado, Jorge Sánchez del Bianco, quien negó haber renunciado como defensor, esto afirmó.
2: Él mantuvo su postura, también hizo referencia a ese ingreso y a que no conoce el destino y que anduvo nuevamente un auto rojo. Por eso hay algunas cuestiones en las que yo no me voy a explayar porque entiendo que hacen a la línea investigativa y a la defensa de él y a que se pueda corroborar lo que ha dicho. Yo ni a Barrelier ni a ninguno de mis clientes me veo obligado a creerle o no creerle. Yo en este caso en particular, cuando se tomó la primera declaración negatoria, que fue en el día de ayer, Barrelier me planteó que quería declarar y contar la verdad. Sí, le advertí las consecuencias que esto tiene, porque yo no conozco el sumario, con lo cual no puedo asesorarlo respecto de si algo puede incluso perjudicarlo. Me dijo que él no tenía nada que esconder, que iba en ese sentido a mantener su postura, y ahí el consejo mío, previo a hacerle nuevamente estas salvedades, fue que en ese caso contestara todas las preguntas que tuviera el tribunal para que no quedara ninguna duda sobre su inocencia como él lo planteaba.
3: Tiempo.
0: Se indica para mañana sábado en Capital Federal una temperatura mínima estimada en 11 grados, la máxima en 17, neblinas durante la madrugada y en la mañana, luego cielo parcialmente nublado. 10 grados la temperatura, 87% la humedad.
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0: señores, bienvenidos, bienvenidas, buenas noches. ¿Cómo les va? ¿Cómo están ustedes? ¿Cómo andan? Bienvenidos a lo que queda del día, a lo que queda de la semana y a lo que queda de mayo.
1: Nada.
0: Porque se terminó.
1: El domingo,
0: sí. ¿Cómo?
2: Por fin se terminó mayo.
0: ¿Por qué?
2: Eterno, no se terminaba más.
0: ¿Te pareció largo?
2: Eterno.
0: A mí el mes más largo del año siempre es enero.
2: Y bueno, sí.
0: Siempre es enero.
2: Pasan pocas cosas también.
0: Enero es tremendo. No, a mí mayo me pasó rápido.
2: ¿Ah, sí?
0: Sí, me pasó rápido.
2: Bueno,
0: sí,
2: bien.
0: Sí, bien. Sí. Ahora viene junio. Después de junio.
2: Mundial.
0: Julio. Viene julio.
1: Cumple. Claro.
0: Después de julio.
3: Ah, falta poco para.
0: En agosto. Y faltan 10 días, ¿no?
4: Ya estamos.
1: ¿Cómo te sentís?
0: Ya estamos.
1: ¿Te gusta cumplir, Gaby?
2: 10 días para tu cumple.
3: Tema regalos.
0: 9 de junio. ¿Eh?
3: Tema regalos.
0: Y yo tengo un tema con el tema regalos.
1: Tema regalos.
0: Tengo un tema con el tema regalos porque hay una frase que todo mi círculo íntimo me lo. Ya lo conté varias veces.
1: Y la odias.
4: Yo te lo voy a decir. No sé qué regalar.
0: Tenés todo, no sé qué regalarte. ¿Por qué no te vas a la ya tu madre?
1: No.
3: Bueno, pero a veces los regalos no tienen que ser materiales. A veces te lo da.
0: Claro, claro. Bueno, ese es el tema. Ese es el tema. Andá a comprarme un disco que vale 10 mangos en Parque. ¿Cómo se llama?
1: Puede ser
0: Parque
1: en el
0: Rivadavia.
1: Centenario. De vinilo, ¿quiere usted? No, en vinilo hay una feria. En Centenario hay una feria.
0: Andá y regalame unas Radio Siete Mares.
1: Uno de esos estéreo, por ejemplo. Le voy a regalar.
0: Pero bueno, nada, ya se pasó medio año, se viene el mundial.
1: Ay, ya estamos. Qué nervios.
0: ¿Hay clima de mundial, sí o no?
1: Para mí sí. Yo siento la fiebre. Oh, qué día. Fue largo mi día.
3: Viernes.
1: La fiebre mundial, en todos lados la veo.
0: ¿Sí? ¿Sí? ¿Ya empezó?
3: Sí, para mí a partir de la lista.
0: ¿Sabes que a partir de la lista? ¿Sabes que a partir de la lista del mundial creció la venta de televisores? Es récord el tema de la venta de televisores del día de ayer.
1: ¿No viste el otro día la fila que había dos cuadras, no sé dónde, que estaban vendiendo de 65 o de 100 pulgadas? Y
0: el
1: había
0: local nuevo chino que abrió en.
1: No, ese es otro. Yo te digo, un local lo voy a buscar ahora, que la gente iba en la madrugada. Una persona había ido, ponele, a las 6 de la mañana y era la 1 de la tarde y recién le tocaba.
3: No,
0: está loco.
1: Y era todos televisores.
0: Porque te los regalan.
1: Estaban a precios más económicos que en otros lados, pero tampoco te los regalaban.
0: No, es tremendo. Hoy leí una estadística y me contaban también que es tremendo cómo creció la venta de televisores desde ayer a hoy. No, ayer se conoció la lista, sí.
4: Ayer.
0: De ayer a hoy.
4: Ayer a la tarde, noche.
0: Es tremendo. O sea,
2: ya venía habiendo un boom de ventas de todas maneras de un tiempo hasta parte porque los televisores en términos reales entre hace 2 años atrás y hoy están casi lo mismo.
0: Es que creció un poco el consumo. A partir de mediados de abril creció un poco
2: tazas,
0: el consumo. Y que bajaron las tasas de interés.
2: Te escucharon, evidentemente te escuchan porque salió una tasa de financiación también para Amoroso.
0: ¿Puedes decir que me escuchan?
2: Deben haber escuchado. Pues está buena la tasa que salió para la residencia.
0: Si alguno me está escuchando, falta un plan de facilidades de pago de Arca. Si alguien me está escuchando.
2: Más allá del de Banco Nación.
0: No, el Banco Nación es un.
2: Sacó uno ¿qué? Banco Nación. Un plan para refinanciamiento de deudas con tasas.
0: No, claro, pero eso para la persona física, deuda bancaria.
2: Sí.
0: Yo digo. Yo digo moratoria tributaria. Uh-huh. Para aquel que en algún momento se quedó estancado y no pudo pagar.
2: Sí.
0: Urgente, 60 cuotas, 80 cuotas, 100 cuotas.
1: En Lavallol era. Me escribe mi marido porque lo vimos juntos.
0: En Lavallol.
1: Claro, lo vimos juntos y decíamos, miramos nuestro televisor, ¿viste? Y dijimos,
3: Que la lista hace que crezca el clima. Y yo creo que además ayer que Boca terminó de jugar y encima quedó eliminado.
0: ¿Jugó
3: River,
0: Boca ayer?
3: Jugó Boca ayer.
0: Ah, ¿quedó eliminado Boca?
3: Perdió 1-0 con
0: Cali. Ah, no estaba.
1: Yo los escuché. Sí,
0: No estaba muy al tanto.
3: Pero digo que ayer que se terminó la participación de los equipos argentinos en Copa, por lo menos hasta dentro de un mes, ya no hay más equipos compitiendo. Bueno, toda la atención está puesta a la selección.
0: Y ahora se viene toda la selección. Bueno, 11-3-0-0-3-0-7-90, ¿hay clima mundialista?
1: Sí.
0: Ya empezaste a vivir el mundial, contanos 11-3-0-0-3-0-7-90, mundial que vas a vivir por Radio Mitre. No, yo todavía no estoy en modo mundial.
1: ¿No? ¿Todavía no?
0: No, todavía no me chipié.
1: ¿Y cuándo comienza? Para vos, generalmente. ¿Cuántos mundiales llevas?
3: Quizás porque tenés tu cumpleaños en el medio, pienso.
0: Sí, ayer tuve una charla respecto a mi cumpleaños con mi mujer, que quiere que haga algo, que.
4: Sí, tenés que hacer.
0: Le dije.
1: ¿Lo hacías a la vuelta?
0: Pero bueno, ella quiere que haga el día de mi cumpleaños.
3: El 9.
0: Claro, el 9. Pero digo, pero vamos a gastar plata para, bueno, gastar plata ahora también.
4: Claro.
3: La doble.
1: Muy bien, Paula.
4: Escuchame una cosa. Vas a volver terminado el mundial.
0: Dale.
4: festejalo antes.
0: Sí, igual ustedes tienen que hacer el programa acá, no van a venir a mi cumpleaños, no están invitados.
4: No, vamos a ir, no pasa nada, ya hablamos con...
0: No, no los invité a ustedes.
4: Ya hablamos
3: con... Pero igual tenés que hacerlo antes, después queda muy lejos ya.
1: Podemos repetir lo de fin de año.
3: Días antes.
0: Está bien, pero vos una fiesta antes.
3: Un festejo. Invitas a tu familia a comer algo, un festejito.
2: O el día antes de su cumpleaños, acá se cae con algo para agasajar al equipo y viceversa.
3: Y antes no se festeja antes.
1: No, trae mala suerte.
4: No, pero aparte, tiene que ser más. O sea, tenés que apuntar arriba. Si no se cumpleaños, trae dos bizcochitos.
3: Además, 50, ¿no?
0: 50.
3: Bien, listo. Claro, ¿dónde hay que tirar la casa por la
4: ventana? Olvidate. ¿Podemos hablar con Paula nosotros?
1: ¿Por qué lo dice así?
0: No le queda mucho. O sea, le queda.
2: ¿No? Fue como...
4: Pero vamos ahí donde fue el año nuevo, donde hicimos el fin de año pasado, ¿te acordás?
1: ¿Te acordás que hicimos la transmisión desde ahí? Estuvo bárbaro.
0: Pero ni en pedo, ¿a la quinta? Sí. Pero ni en pedo, a la quinta.
1: Con el perrito.
0: Pero no, en la quinta, ¿sabés? En la quinta a esta hora hace 7 grados bajo cero.
1: Nos metemos a la pileta igual, Gaby.
0: No, la que propuse yo.
3: A ver.
0: Es que en el Zoom del rancho donde yo vivo, se pueda
3: asado.
0: Claro, se puede hacer carne y lo llamo a mi amigo.
1: ¿A quién?
0: Ruco.
1: Y que haga
0: un par de estacas de asado.
3: Está bueno.
0: Pero no sé si se puede hacer ahí.
4: Se puede. ¿Quién se entera?
0: No, pero en un Zoom, ¿cómo cocinas asado?
3: Llega lugar, eso.
0: Llega a un lugar para hacer un asado.
4: Pero levantamos el parqué, claro. Nada, de alguna manera lo hacemos.
0: Señoras y señores, 11-3003-0790, nuestra vía de comunicación. ¿Hay clima mundial, sí o no?
4: Yo no lo estoy sintiendo.
0: Vos no lo sentís, vos estás de mi lado. Nosotros estamos en el nuevo.
3: Para mí sí. No. Sí. Para mí sí.
0: ¿Vos sí?
2: No,
0: tampoco, estás de nuestro lado. No. ¿Vos sí?
1: Sí, recontra.
3: Bien.
0: Martín, ¿no? ¿Vos estás del lado de Martín?
1: Sí.
0: ¿Eh? ¿Vos sí? Martín, ¿vos sí?
4: Oh.
1: Es tremendo.
4: Humor.
1: Es tremendo.
0: Bien.
1: Es bueno, es bueno, es bueno.
0: Qué fino, de mesa.
1: Sí, sí. Te lo tomo.
0: ¿Vos estás al lado de él? Vos sí. Vos no. Vos estás al lado de Martín.
3: Sí.
0: ¿Qué, Martín?
1: Cuando tenés razón,
0: vos sí.
1: Tenés razón.
0: Señoras y señores, 11-3003-0790, clima del mundial, no hay clima del mundial, arrancamos con los temitas que tenemos para el día de la fecha, ¿eh? Así que arranca la negra y damos todas las vueltitas.
1: Perfecto, vamos a estar hablando hoy de los nocheros que están celebrando, ¿sabes cuánto, Gaby y compañeros? 40 años de historia, que no es poca cosa. Así como vas a cumplir 50, 40 no se cumplen todos los días. Así que les voy a estar contando de qué manera van a festejar. Recientemente galardonados también, en los premios Gardel a la música. Después vamos a estar hablando de este encuentro, mirá qué interesante, de bateristas. Va a haber más de 200 bateristas todos juntos tocando. Imagínate lo que va a ser esto mañana sábado en la ciudad de Buenos Aires. Y después vamos a ver una anécdota que contó Claudia Villafañe. Estuvo de invitada en un programa de Jimena Monteverde, estuvo cocinando, haciendo una receta, y contó una anécdota con Ricky Martin desopilante. Así que les traje el video para que la vean y que me digan también qué opinan de esta anécdota.
0: Bueno, perfecto. Tommy.
2: Un poco de conurbano, ya que se está hablando tanto de otro tipo de casos en los grandes medios. ¿Qué está pasando en Avellaneda? ¿Le están entregando casas a funcionarios de Ferraresi? Novedades sobre el caso Morón y la narcofuncionaria de género. Además, habló Axel Kicillof. Le preguntaron por el idioma y a quién culpó. A ver, te cuento en un rato.
0: Y a Milei, me imagino.
2: Por supuesto.
0: Fútbol, bueno, ya casi nada, ¿no?
3: Bueno, están confirmados los cruces de Copa Sudamericana, de Copa Libertadores. ¿Cuándo se pueden cruzar River y Boca también? Ya están armados todos los caminos para ver quiénes son los equipos que van a jugar la final de Sudamericana en Colombia y los de la final de la Libertadores en Uruguay. Hace un ratito firmó Nicolás Otamendi en River su contrato, que a partir de dentro de unos días ya lo va a vincular con la institución.
0: Dicen que River tiene muy cerca a Angelito Correa.
3: Es cierto.
0: Y muy cerca a Thiago Almada.
3: Bueno,
2: a los dos
3: serían noticias fuertes. Lo de Almada, lo que vos contabas antes, yo creo que hay que esperar a ver cómo se da el Mundial también, porque va a ser una pieza importante para la selección, hay que ver su desempeño, pero Correa está en México, también surgió la información de que Tigres de México está interesado en Facundo Colidio, así que ahí podría activarse de una manera distinta la negociación. Hay que hablar de la salida de Úbeda de Boca, que hasta ahora ya es casi un hecho después de la eliminación de ayer. Mañana hay elecciones en San Lorenzo.
0: El rechazo a Riquelme, por primera vez, no en la cancha, pero la gente se animó. Después vamos a hablar en la parte deportiva. Yo igual no estoy de acuerdo yo no estoy de acuerdo con andate y llama a elecciones.
3: El pedido de elecciones anticipadas.
2: No. El golpismo.
0: No.
2: ¿Golpismo no?
0: No. No. A ver. Porque si no, somos selectivos.
2: Claro, entiendo. Sí, sí.
0: A mí me parece una aberración cuando se le pide al presidente Milei adelantar elecciones, andate.
2: Pero una renuncia no vendría mal. Algunos sectores lo piden.
0: Milei
2: hablo de Román.
0: No, por eso, Milei cree que está haciendo un buen gobierno. No tiene por qué renunciar.
2: Pero los números le acompañan a Riquelme, me parece que no, ¿no?
0: Pero está bien. Algunos dicen, no, nosotros decimos que sí, hay otros que dicen que no.
3: Sí,
0: a Riquelme los números, a Riquelme los números no lo acompañan, nosotros decimos que no y hay algunos que dicen que sí. Yo lo que digo es, cada uno se tiene que hacer cargo de la gestión y después quiere votar. Después quiere votar. La gestión de Milei tiene que terminar, después se va a votar de nuevo. ¿Ganará o perderá? La gestión Riquelme la tiene que terminar. Yo, ojalá que la termine.
2: ¿Cuándo es?
0: El año que viene.
3: Ahí viene. Diciembre de 2025.
0: Ojalá que la termine. Para mí va a ser otro año y medio más de mucha diversión con Riquelme presidente, porque la verdad que...
2: Pero son campeones de hockey y básquet, ¿o no?
0: Sí, sí, y de Tinenti. Pero yo no estoy de acuerdo, no estoy de acuerdo en eso de llamar elecciones anticipadas. Lo propio con Milito también, andate
3: pasa
0: Milito. Andate Milito. No, no, no. Y también los que votan nos tenemos que hacer cargo. Yo voté a Milei. Y lo voy a volver a votar.
2: Yo también.
0: Yo me hago cargo. Yo me hago cargo. Yo voté a Macri. Me quiero cortar los huevos. Yo voté a Macri. Me quiero cortar los huevos. Me arrepentí de haber votado a Macri.
2: Yo también.
0: Digo nada, qué sé yo. Cada uno nos tenemos que hacer responsable de lo que votamos. Si no, somos nos gusta la democracia de chamullo.
2: Muy selectivo.
3: No, claro, porque yo pensaba, vos justo estás hablando de Macri y Milei, que terminaron ganando, pero incluso la gente que votó otra cosa, así en la democracia en los clubes, y el que votó, por ejemplo, a Ibarra en Boca, bueno, tendrá que esperar a
0: lo
3: que...
0: Lo de Riquelme es pésimo.
3: Claro, sí.
0: Es pésimo, es... Lo peor que le pudo pasar a Boca, es el peor presidente de la historia de Boca, lo está haciendo mierda, Boca va a quedar tierra arrasada en Boca, ¿sí? Es un inútil, un ególatra, que se mira todo el tiempo al espejo y le dice, Pequito, ¿quién es el mejor de todos? Y el Pequito le debe decir, vos, Romancito, ¿no? Ahora, tiene que terminar el mandato. Tiene que terminar el mandato. Y después cuando se va a presentar, la gente lo votará y si no se presenta, se irá a su casa. Pero si no, somos golpistas selectivos.
2: ¿Era real la foto que se vio de Riquelme acompañado de una joven rubia?
0: Sí.
2: Sonriendo, saliendo de post partido.
0: Por ahí, no, pero fue durante el partido en el palco, ¿no?
2: La vi en redes, enganché el...
0: Estaba en el palco, pues la prima, qué sé yo. No importa, sí. Riquelme puede estar...
2: No, lo que le achacaban, digamos, en redes sociales era la sonrisa, ¿no? Durante el periplo.
0: Bueno, yo creo que Riquelme... Pero pará, yo creo que Riquelme es tan cínico que Riquelme se le ríe en la cara al socio del hincha de Boca, ¿eh?
2: Ah, ok.
0: Yo creo que es tan cínico que se le ríe al socio de Boca. Eso es cinismo, es cinismo.
2: Okay.
0: El otro día, en el partido anterior que había empatado con Cruzeiro, lo único que le importaba era una foto con Paredes para decir no estoy peleado con Paredes, salió abrazado riéndose. Y fue el principio de la eliminación de Boca de la Copa Libertadores de América. Eso se llama cinismo.
2: Ha tocado Paredes, ¿no? Él había declarado.
0: Para mí se va Paredes de Boca.
2: ¿Se va?
0: Para mí se va Paredes
2: ¿Ora?
0: De Boca. Sí. Para mí no vuelve a Boca. Para mí, ¿eh? No tengo información.
4: Está bien.
0: ¿De verdad ustedes creen que Paredes va a venir para ir a jugar con los Higgins? Y después va a ir a jugar contra Recoleta. Paredes. Hizo todo lo posible para que venga su amigo Dybala. Y Dybala...
3: No, claramente lo de Dybala no. O sea, no hay manera. Pero, ¿no?
0: Después lo estaremos hablando en la segunda parte del programa.
3: Bueno, sí, para cerrar hablando de elecciones, justamente mañana hay elecciones en San Lorenzo y también hay una agenda deportiva cargada porque es un fin de semana de Copa Argentina y está la final de la Champions League mañana entre Paris Saint-Germain y el Arsenal de Inglaterra.
4: Bueno, por otra parte no son buenas las noticias, sigue sin aparecer Agostina Vega, vamos a estar contando los últimos detalles de esta causa que sigue avanzando, la búsqueda que continúa y obviamente la preocupación ya no solo de la familia, creo que estamos todos siguiendo atentamente el tema y esperando una resolución positiva, por ponerle algún término. Vamos a hablar también del abogado argentino que está preso por racismo. ¿Se acuerdan ustedes? Contamos la situación aquí. Le sacó una foto a un menor, le vieron el celular. Bueno, les voy a contar cómo está la causa y en qué situación está Eduardo Ignacio Murias, este hombre, porque según él corre un riesgo inminente su vida, la está pasando mal, dice, en la cárcel, está detenido. Te voy a contar un poco más en un rato. Para estar alertas, que quizá tenga algo que ver con el caso de Agostina, detuvieron a dos implicados en la causa de grooming en Independiente. Te voy a contar qué arrojaron algunos chats sobre cómo captaban a los juveniles. ¿Por qué digo para estar alertas? Porque seguramente dentro de nuestros oyentes haya mucho padre, haya mucho abuelo, haya mucho tío de jóvenes de 12, 13, 14, 15 años. Bueno, para estar alertas y estar atrás de este tipo de mensajes que pueden llegar a recibir. En este caso eran jugadores de las inferiores, pero es algo que lamentablemente excede al fútbol. Son algunas de las noticias que vamos a desarrollar en un ratito.
0: Bueno, che, no, nadie habló, voy a hablar un ratito yo si quieren y me avalan con el tema. Más que nada Gianluca y Tommy. Hoy se cumple un año de la detención de Cristina Fernández de Kirchner.
2: Sí, hubo fiesta en la casa.
0: En Chacoyo hubo fiesta, festejaron el año, te quedas mucho más, Cristina, así que seguís festejando, estás como yo, vas a llegar a los 50, hija.
2: Pero no sabemos si le queda mucho más ahí igual, ¿no? Porque la justicia ya confirmó el embargo de bienes.
0: Bueno, respecto al decomiso, no está San José 11-11, me parece,
2: ¿eh? Entiendo que sí, ¿eh? Lo voy a rechequear ya mismo, pero entiendo que una de las tantas propiedades para decomisar era esa.
0: Bueno, sí, pero, sí. Pero me parece que no. Vamos, igual me parece que el proceso es muy largo, ¿no?
2: Sí,
0: entonces eso es muy largo, es larguísimo todavía, porque son casi 150 propiedades, ¿puede ser?
2: Sí, sí, sí, en total entre ella y Lázaro Báez,
0: claro,
2: ¿no?
0: Claro,
2: entre los dos. Entre los dos, el que mayor porte y tiene en el medio es Lázaro Báez con quintas estancias y demás. Al igual que los Kirchner, que tienen los hoteles y varias otras estancias también.
0: Porque hay que evaluar cada una de las propiedades, sí, y todo un protocolo y un tema medio largo.
2: La jugarreta es la herencia en vida que hizo Cristina hacia los hijos, que eso traba un poco el tema y antepone acciones judiciales también por parte de los hijos, ¿no?
0: Ahora, yo les hago una pregunta. 150 propiedades. Por supuesto que no está bien lo de Adorni y no quiero justificar lo de Adorni con esto. Lo de Adorni está mal. Está mal, ¿no? Y está mal que Adorni no haya presentado el día de hoy su declaración jurada de ganancias todavía. Ahora, ¿me pueden explicar cómo con un sueldo de presidente de la República, de diputado, Cristina, Lázaro Báez con una empresa de construcción de obra pública, ¿me explican cómo entre los dos tienen 150 propiedades? Porque a Adorni se lo preguntamos, ¿cómo con el sueldo de Adorni tiene? Está mal, estamos todos, o por lo menos yo, diciendo Adorni tiene que presentar su declaración jurada, tiene que presentar su declaración jurada y debe presentar su declaración jurada. Ahora, ¿ustedes se imaginan 150 propiedades con sueldos de...? Porque Cristina fue presidente de la República, fue diputada...
2: Y senadora también.
0: Fue senadora también. Digo, ¿me explican cómo hizo para comprar tantas propiedades? Lázaro Báez con una empresa de construcción, ¿me explican cómo consiguió tanto dinero?
2: Bueno, digamos, lo que hacía, el mecanismo que tenían es, por ejemplo, el lavado a través de los hoteles, ¿no?
0: Bien, bueno, esa plata, o sea, la única manera que tiene 150 propiedades es lavando.
2: Sí.
0: No la hiciste sanamente y en familia.
2: No,
0: para pasar un
2: kilo
0: de pancito.
2: Una abogada exitosa y cuando hablas con abogados y empiezan a chequear el accionar judicial que haya tenido por parte de su profesión, es nulo.
0: No estoy diciendo esto para justificarlo a Adorni, insisto.
2: No.
0: Adorni tiene que presentar urgente la declaración jurada de ganancia para aquellos que no le creemos. Dicho esto, 150 propiedades.
2: Tengo un par, ¿querés que te comente?
0: A ver.
2: Mira, en Santa Cruz tiene 10 departamentos, después tiene un inmueble, un domicilio, una casa en 25 de mayo y presidente Néstor Kirchner, un local comercial céntrico, también todo en Río Gallegos. En el Calafate tiene el Hotel Los Sauces, 5 lotes del complejo hotelero de Los Sauces, una propiedad de 6.000 metros cuadrados sobre la avenida 17 de octubre, 3 terrenos adquiridos en 2007 de 137.000 metros cuadrados. Además, sí figura dentro de lo que solicitó embargo a la justicia, sí figura San José 11-11. Hay que ver cómo se maneja, porque en caso de que se ejecute, digamos, ese domicilio, ella debería erradicarse, por ejemplo.
0: Ella dice, es que si ella dice que no tiene otro domicilio para cumplir la prisión domiciliaria, me parece que ese... Porque si vos tenés otros inmuebles con los cuales vos podés pagar el dinero que el Estado dice que le tenés que dar.
2: Sí. Lo saldás ahí.
0: Exactamente.
2: Bueno, algunos te quedas, bueno, está en la casa de Uruguay, ¿no? Uruguay,
0: exactamente. El departamento, ¿no?
2: El departamento, el mítico.
0: El de Recoleta,
2: el mítico departamento. Pero sí, por lo que estoy viendo son por lo menos 111 propiedades que están entre la familia Kirchner y Lázaro Báez. Y hablamos de esto, hoteles, empresas, casas y terrenos, que son todos atribuidos al patrimonio de Cristina Fernández de Kirchner.
0: Todo obra pública y... presidente, diputada y senadora. Nada, para tenerlo en cuenta. Después me dice cuál es la receta, ¿no? Yo trabajando en el privado toda mi vida no puedo tener ni el 1% de todo lo que tienen ellos. Trabajando en el Estado.
2: Sí.
0: Habrá que ver cómo hicieron, son unos genios.
2: Igual es curioso porque el fiscal Luciani había sido muy duro, ¿no? Con esto de salir al balcón y actos políticos, y hoy fueron a hacer este aniversario.
0: La fiesta de cumpleaños, el año en Cana que está Cristina.
2: Pero una vez por semana están yendo. Porque la semana pasada fueron a hacer una mateada, ¿te acordás?
0: La semana pasada recibieron al chico que lamentablemente...
2: Pablo Grillo. Que muy graciosamente dejó metamensaje, ¿no? Cristina está donde tiene que estar y está muy contenta mirando todo del balcón. Fue magnífico.
0: Dijo, venimos a ver a la jefa.
2: A la jefa, sí.
0: Lástima que no le sacó la foto a la tobillera. A mí me encantaría ver a Cristina Tobillera, que es fotógrafo.
2: Viste que estaba con... Siempre está con Oxford, Cristina Fernández de Kirchner para...
0: Bueno. Arrancamos, que estamos llegando a la primera media hora del programa.
1: Bueno, vamos con algo relajado. Es noche de viernes, vamos con Los Nocheros y esa viernes, música espectacular, ¿eh? Una de las bandas más importantes del folclore. Ahí estamos escuchando. Qué voces, cuántas canciones, ¿no? Cuántas historias. 40 años van a estar celebrando.
0: Y algunos miembros, ¿no?
1: Claro, fue como renovándose. Son 40 años también, como que va renovándose. Después, viste que va pasando de generación en generación. Son muchos años. Te decía que van a estar armando una gran fiesta de cumpleaños. Va a ser en el Teatro Gran Rex el próximo 11 de agosto. Falta todavía, pero nosotros te lo vamos avisando con tiempo. Porque viste que después dicen, ¡ay, no me enteré! Y ya se vendieron las entradas y no quedó nada. Acordate, 11 de agosto, celebrando 4 décadas de música, en el marco de su gira aniversario, esta banda va a presentar Nochero, 40 años, el show. Obviamente va a ser un show especial donde van a estar recorriendo los momentos más emblemáticos de esta trayectoria. Trayectoria que te decía, hace días nada más, el día lunes, era que estábamos al aire, se estaban entregando los premios Gardel a la música, recibieron una mención especial justamente por la trayectoria. Fueron ovacionados por toda la gente que estaba ahí festejando lo mejor de la música 2025. Se espera que sea una gran fiesta para justamente celebrar más de 25 álbumes, millones de discos vendidos, escenarios históricos en la Argentina, en el mundo, que bueno, cuentan parte del recorrido. ¿Anotaron la fecha?
0: 11.
1: Impresionante. ¿De qué mes? Agosto.
0: ¿Agosto?
1: ¿Lugar?
0: El Gran Rex.
1: El Gran Rex, que es un lugar muy especial justamente para ellos.
2: Normal.
1: Tiene un significado especial.
0: Atención a lo que dice la negra.
1: Canta.
0: 11 de agosto, Gran Rex.
4: Vamos.
1: Mira que...
0: 40 años, Nocheros, el show. Así se llama.
1: Sí, bueno, te decía que el lugar es muy especial, fue en ese lugar, el Gran Rex, a fines de los 90, el fenómeno Nocheros alcanzó una masividad impresionante y consolidó esa relación con todos sus fanáticos. Sí, hay que mantener 40 años.
0: Porque igual no voy a estar para esa fecha.
1: ¿Te convertís? ¿Para qué fecha? Bueno,
0: para el 11 de agosto.
4: ¿Por qué?
3: Yo cumplo años un día después, así que podemos
4: ir a festejar.
0: No, yo voy a estar de vacaciones para esa fecha.
2: ¿Le pegás derecho a un mundial de vacaciones?
0: Obvio, sí, un mes de vacaciones, un mes y medio de mundial.
1: Y la Cookie, usted tiene que volver, no la puede dejar a la Cookie sola.
4: ¿Querés festejar
0: cumpleaños entonces? ¿En septiembre?
3: No, ya para septiembre.
0: Es que volver.
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7: 21:31 minutos, cielo ligeramente nublado en Buenos Aires, 9 grados 6 décimos la temperatura. Impulsará cambios en la ley de inocencia fiscal. Por esto, el Poder Ejecutivo prevé enviar la próxima semana un proyecto al Congreso. En La Rosada admiten que este régimen vigente no alcanzó los resultados esperados en materia de exteriorización de fondos. Según fuentes oficiales, uno de los objetivos es reforzar la seguridad jurídica para los contribuyentes que adhieran a este esquema. El proyecto apunta a incentivar el ingreso al circuito formal de fondos no declarados o que permanecen fuera del sistema financiero, los famosos dólares del colchón. País se mantuvo por debajo de los 500 puntos y cerca de los mínimos del año. El indicador elaborado por JP Morgan cerró la jornada en 493 puntos básicos, una unidad menos que en la rueda anterior. Durante la mañana llegó a tocar los 488 puntos, acercándose a los niveles más bajos registrados en lo que va de este 2026. La evolución del riesgo país reflejó la mejora de los bonos soberanos argentinos en dólares que operaron con subas durante gran parte del día. Las acciones argentinas que cotizan en la bolsa de Nueva York se mantuvieron firmes y mostraron mayoría de alzas durante la jornada. 9 grados 6 décimos la temperatura en Buenos Aires, 90% la humedad.
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0: El fútbol genera al cliente cautivo, la pasión y el fanatismo crean al consumidor más codiciado por el mercado, el consumo emocional, aquel que no busca una relación precio-calidad porque su resistencia al gasto es nula. Venta de televisores, entradas de cancha, artículos deportivos, prendas de vestir, streaming y TV paga, merchandising, paquetes de viajes y videojuegos. Saludos, Nicolás de Caballito.
1: Hola Gabriel, soy Lidia de Congreso. Mirá, yo no estoy entusiasmada en este mundial porque sé que no van a... En cuarto de final ya pierde Argentina. Va a salir Portugal campeón. Por eso no estoy entusiasmada con el mundial.
2: Yo soy Sebastián, a mí me encanta el Mundial y compramos un servicio de streaming, el más barato que te permite ver los 104 partidos. La única luz que se va a ver en mi casa durante 40 días va a ser el verde que emana del televisor, para que te des una idea. Ya estamos todos re manija, así que sí, hay que laburar en el medio, ¿qué va a ser? Pero sí, estamos, la pasamos bomba. Chao, saludos.
3: Muy buenas noches, querido Gabriel Anhelo. Bueno, aquí escuchándote hasta las 24 horas, como siempre, en lo que queda del día. ¿Qué opinas? ¿Cómo está jugando Boca Juniors? Y además, bueno, esperando el Mundial, ¿no? Te faltan 15 días como para que empiece. Y la verdad que también mayo se me pasó volando este mes. Así que te envío un fuerte abrazo, Claudia Patricia de Las Toninas, y a todo tu equipo en la mesa, que son geniales.

0: Qué lindo, Gaby, recibir tantos mensajes, ¿no? De la fiebre. Sí, sí, sí. Y aparte se enganchan y dejan sus mensajes en el WhatsApp de Radio Mitre, 11-3-0-0-3-0-7-90. En esta noche fresca, con 9 grados está haciendo en este momento. 9 grados.
1: ¿Hace cuánto no tenemos dos días seguidos de sol? No
0: brrr, calor. De y no sol. Vamos a tener, ¿eh? Oh. No vamos a tener por lo menos hasta el domingo parcialmente nublado, pero mañana sábado nublado. Pero nosotros lo pasamos acá, así que, ¿no?
2: Mañana tenemos previa. Sí.
0: 14-18.
2: Sí.
0: Gran previa, gran. Bueno.
2: Claro. Uh-huh. Mañana te voy a contar que fui al teatro.
0: Vamos, me gusta.
2: Fui a ver una obra extraordinaria.
0: ¿En serio? Contame. ¿O mañana? ¿Ahora o mañana?
2: Peretti de Lía.
0: Ah, el jefe del jefe. ¿No? Tengo que ir a ver.
2: Es extraordinaria.
0: Bueno, te cuento yo, fui a ver Una Navidad de Mierda.
2: Peretti, no sé. Peretti la descose.
0: Bueno, Verónica Ginás la rompe toda.
2: El 7 de junio voy a ver Una Navidad de Mierda.
0: Vamos, ¿con Paula? Sí. Bueno, después me contás. Y después yo voy a ver el...
2: Es tremenda.
0: Dale. Pero si se quieren reír, yo hice posteos en Instagram, en todos lados, porque realmente cuando ves algo que te pasás un buen momento, que te divertís...
3: Recomendable.
0: A ver, chicos, es apoyar la cola en la butaca y no parar de reírte hasta que te vayas.
3: Es que son muy buenos los dos.
0: Son muy buenos.
3: Muy buenos los dos.
2: El jefe de
3: Lía y Peretti.
2: Sí. Pero dicen que una Navidad de Mierda, dicen que es tremenda.
0: Tremenda.
3: Ah, ahí va.
0: No solamente
2: dicen
0: eso.
2: Que es tremenda.
3: Mirá.
0: El día que fui, que cuando
3: fue... ¿Ayunás con...?
0: El Verónica Ginás.
2: Fonsi, ¿no?
0: Tomás Fonsi. Sí.
3: Bueno, muy gracioso. Tomás.
0: Sí. Y la fila... Llegaba hasta la esquina y daba vuelta.
3: ¡Apa!
0: Para que te des una idea de lo que era.
3: ¿Cómo puede ser? Me están diciendo que está en crisis en la calle.
2: ¿Digo una cosa?
3: No entiendo eso.
2: ¿Le puedo contar algo de la crisis? ¿Puedo contar algo de la crisis?
0: Sí.
2: Yo me fui a trabajar, estoy sin dormir, uh-huh. Me fui a trabajar a Rafaela, ¿no? Llegué ayer, terminé a la 1 la transmisión, llegué a mi casa a 1:30, 2:45. Ayer jugaba la final de la conferencia... Los Spurs con Oklahoma. El partido ya había terminado, pero quería verlo. Me quedé viendo el partido.
3: Ese partido estuvo de más para mí.
2: No.
3: Era para irse a dormir.
2: No, porque a la reunión que llegué hoy, lo primero que hablaba. A ver, Rafaela es una ciudad basquetbolística.
3: Es verdad.
2: Y con quien me fui a reunir, con mi amigo Jorge, es hincha de los Spurs.
3: Iba a tocar el tema sí o
2: no,
3: sí.
2: No, es que Wemby era el tema de arranque de la charla.
3: Claro.
2: Era entrar a hablar de Wemby. Aparte, yo. Tenía que estar bien esa reunión.
3: Está muy bien.
2: Entiendo. Entonces era hablar de Wemby. No podía no ver el partido. Bueno, me vi el partido, me dormí a las 4 de la mañana. Wow. Y a las 6 ya me desperté.
3: No,
2: me fui, al aeropuerto San Fernando. En San Fernando me subí al avión.
3: ¿Salió?
2: Del avión me fui a... Sí, son mufa. En San Fernando me fui a Rafaela, tuve la reunión, volví a Rafaela. Volví al aeropuerto de Rafaela, me vine a San Fernando. Eran las 6:00 de la tarde... Tenía mucho hambre, no había nada. Entonces, no sé si alguna vez, antes estaba en el Jumbo de acá, ahora quedó solamente en el Jumbo de Unicenter. El Jumbo de Unicenter, en la entrada, hay un puestito, una gondolita, que vende panchos.
1: No,
2: ustedes dirán,
1: no sabía.
2: Ustedes dirán, venden...
3: El pancho.
2: Mm. Es una salchicha, es el pan casero.
3: Sofran frutal.
2: Salchicha francesa
3: no alemana.
2: Perdón.
3: Alemana.
2: Perdón.
3: No, puede ser francesa,
2: Por eso
3: Frankfurter, una salchicha alemana.
2: Salchicha alemana.
0: Chucrú.
2: Le poné lo que vos quieras. Es sí. Riquísima.
3: Mirá.
2: Es en la entrada del Jumbo de Unicenter, hay una gondolita de Jumbo y te venden panchos.
3: No tenía.
2: Y yo, la verdad que siempre que puedo, paro ahí porque es un muy rico pancho.
0: O sea, es la salchicha con esa pielcita,
2: claro,
0: medio durita.
2: Aparte es barato, dos panchos, que es un pancho...
3: Importante. Si te comes dos.
2: Así, dos panchos más una coca, 12.000 pesos.
3: No, está bien.
1: Yo creo que sí,
3: está bien.
2: Está mal.
3: Está bien.
1: Bien.
2: No está mal.
1: Bien.
2: No, me tomé la coquita de 600, el panchito. Bueno, no se dan una idea, ahora vamos al tema del consumo. No se dan una idea... Lo que tardé en el Unicenter en estacionar el auto.
3: Explotado el estacionamiento.
2: No quiero exagerar.
3: No era el DOT, era el Unicenter. El Unicenter.
2: Unicenter.
3: No, porque claro, el DOT estuvo americana. Explotado en estos días por el tema del Miniso, ¿no? Que inauguró, etcétera, etcétera. Miniso, sí.
2: Ah, Unicenter.
3: Sí.
0: En Miniso, lo que dice Tommy, hubo gente que durmió, chicos.
3: Sí, no, la
2: verdad. Unicenter. Tuve 15, 25 minutos para estacionar el auto. Salvo que alguien me diga, no, boludo, lo que pasa es que todos los que laburan ahí en la zona estacionan en el Unicenter.
3: ¿Esto ayer?
2: ¿Eh?
3: ¿Ayer?
2: Hoy, ahora.
3: Hoy.
2: Vengo de comer los panchos.
3: A las 7 de la tarde.
2: ¿A las 7 de la tarde? Es más, el que no me cree. Creo que mi mujer no me...
1: la foto comiendo un panchito.
2: Creo que mi mujer no me creyó.
3: Vos me estás diciendo que en pleno horario laboral, un viernes, no un domingo, de lluvia, estaba explotado antes de que suele estar explotado por el tema de ir al patio de comidas, ir al cine, etcétera, 19:33
2: y acá está el pancho.
3: Ahí está el pancho, mirá.
4: No, en el chat agregan, sí, Gaby, esos panchos son espectaculares y eso que a mí no me gustan los panchos.
2: Opa. Acá está.
3: Solo mayonesa, escueto lo tuyo.
2: Esto sí, mayonesito, un poquito mayonesito. No.
0: Gran pancho.
2: Este es el pancho. Es más, escueto. Le saqué la foto y se la mandé a mi mujer porque mi mujer como que... ¿Te vas al Unicenter
3: a comer un pancho?
2: A comer un pancho. O sea, ¿por qué no te lo comes en la esquina de la radio el pancho? No. Entonces dice toda esta aplicación, no, el pancho es distinto. Es el... qué raro, y nunca fui a comer. Hasta que llegué ahí, foto, acá tenés el
1: pancho. Aparte vas disfrutando el viaje, viste, pues decís, el pancho me voy a comer.
2: Así que nada, pero lo que quiero decir es, me costó tremendamente poder estacionar, o sea que el shopping estaba lleno. Había mucha gente. Hay una realidad, el consumo vuela.
3: No.
2: ¿Estamos en la Argentina de los 90? No.
0: Pero van a pasear.
2: Empezó. No, yo creo que empezó a crecer el consumo con índices que no son muy altos, pero con índices al fin que muestran una alza importante. Yo insisto con lo mismo. Cuando los bancos se hacen de banco, prestan dinero, cuando la economía empieza a acomodar un poco los números, el argentino es consumista, consume. Consume, va a haber récord de venta de televisores, en el invierno, como en el verano, hay explosión de aires acondicionados. Ahora, lo que pasa es que si un aire acondicionado sale $1,000,000, vos lo tenés que pagar en un pago, porque si lo querés pagar en 12 pagos, te sale $3,000,000, sí. El aire acondicionado te lo metes en el orto. Se lo digo en castellano para que lo entiendan. El aire acondicionado te lo metes en el orto, porque una persona no tiene $1,000,000 para...
0: Participaciones y otras sorpresas que va a haber. Los participantes van a recibir el repertorio previamente para tocar de manera sincronizada. ¿Sabés lo que va a hacer eso? Oh, espectacular. Las inscripciones ya están cerradas, pero el evento, reiteramos, va a ser abierto al público para disfrutar una experiencia que se va a hacer por primera vez en la ciudad de Buenos Aires. Más de 200 baterías al unísono. Mañana les dije a las 4 de la tarde, esa parte me parece que se me había pasado, 16 horas en esta plaza que les dije, que se llama Parque
1: Arroyo. Lindo para dormir la siesta.
3: Pero van a tomar van a hacer todos juntos
0: algún
3: tema en particular.
0: Claro, todos juntos, claro. La misma canción, a las 4, varias canciones de rock nacional, como un homenaje.
2: Tomada.
0: Está bueno, me parece original.
2: ¿Tienes una batería, sumate?
0: Claro, ¿no? ¿Tenés batería?
2: No.
0: ¿Te gusta tocar la batería?
2: Me pueden regalar una batería para mi cumpleaños si quieres.
3: Bueno,
0: Paula Cachocha.
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3: Bueno, una premisa que habíamos dado la semana pasada aquí con este hermoso equipo, el viernes, tiene que ver con una funcionaria narco, ¿no?, de Lucas Gui. Se conoció en las últimas horas que la oposición pidió la interpelación de Lucas Gui y lograron su cometido. Lucas Gui tiene 5 días hábiles para dar respuesta y vos me decís, pero para tanto, para interpelarlo al intendente por una funcionaria narco, ya partimos de base, es un montón, ¿no?
2: Intendente de Morón, ¿no?
3: Intendente de Morón, Lucas Gui. Pero atención, el pedido de interpelación se da porque fueron varios hechos ya que se van suscitando bastante extraños en la administración de Lucas Gui. Tiene un empleado municipal que está detenido por entrar a robar a una escuela pública. Empleado municipal delincuente. Tiene a esta directora de género prófuga de la justicia por haber encontrado cocaína y marihuana en su domicilio. Tiene una empleada del centro detenido por entrar a robar a una...

0: Que me contaba que continúa cobrando su sueldo, unos 3 millones de pesos, a pesar de estar apartado del cargo y denunciado por violencia de género. Es decir, tenés un extorsionador, tenés un delincuente, tenés un narcotraficante y tenés una... la extorsionadora y un funcionario denunciado por violencia de género. En el caso de la
1: funcionaria... Bueno, es inclusivo.
0: Bueno, sí, yo creo que si te presentás y no tenés antecedentes, no entrás, pero...
1: Si pensás así, es como uno de cada cosa.
0: Lo curioso es que, Luna Suyay Ortigosa es la funcionaria directora de género y diversidad que está prófuga de la justicia, y Karen Cufré, la extorsionadora que terminó finalmente con la desgracia, ¿no? En la Quinta de Olivos, donde el soldado terminaba con su vida por deudas que tenía y amenazas porque decían que tenía consumo de menores. Pero, por suerte, tiene 5 días hábiles para dar respuesta a Lucas Gui. Mientras tanto, en las escuelas del municipio de Morón se están preparando porque no tienen estufas que funcionen, pero sí, evidentemente, va a haber plata para poner pantallas para replicar el mundial. Esto es realmente impresionante. Y mientras suceden todas estas cosas, mientras los chicos no pueden cursar porque se mueren de frío, dicho por sus propios padres que se contactan con los distintos periodistas, entregan una tarjeta con descuentos para la juventud, obviamente esperando las futuras elecciones, 10% de descuento. Lo curioso es que estos descuentos son en efectivo, ¿no? Vos vas con la tarjetita y tenés que pagar cash, es decir, engrone, ¿no? Engrone todos los descuentos que vos tengas, y tiene descuentos para menores de 16 años hasta para sex shop. Bueno, el municipio de Morón, pica en punta, pica en punta.
2: Perfecto, muy bien. Me quedo un minuto en la provincia de Buenos Aires. ¿Viste que se habló que iba a ir a declarar Jessica Sirio esa famosa foto o ese famoso video. Contando dólares?
0: Sí.
2: ¿Finalmente va a ir a declarar Jessica Sirio?
0: La justicia, por lo menos lo que está indicado, de momento está citado a declarar el periodista que dio a conocer que posee ese video que tiene en su poder. ¿Te acuerdas que yo te había contado que se estaba intentando gestionar que vaya a declarar, por lo menos como testigo, por la cama que le había hecho Pichirilo Auque, ¿no? El otro financista que también está en toda la causa. Por H o por B, la justicia no aceleró en ese punto. Se espera que lo llamen finalmente, entendiendo la declaración de este periodista. Veremos si con la presentación del video fehacientemente que el periodista tiene en su poder, finalmente sea llamada ya no en calidad de testigo, sino quizás calidad de imputada.
2: Claro, muy bien, gracias.
3: Bueno, se sortearon los cruces en Copa Libertadores y en Copa Sudamericana para los octavos de final. Vamos a repasar entonces uno por uno rápidamente. Octavo de Copa Libertadores. Del lado izquierdo, vamos de arriba para abajo. Estudiantes de La Plata contra la U Católica, el equipo de Garnero que ayer eliminó en la Bombonera a Boca. Rosario Central Corinthians, puede haber un Estudiantes Central en cuarto de final de Copa Libertadores. Sí, señor. Cruzeiro contra Flamengo, uno de los platos más fuertes de la Copa. Deportes Tolima de Colombia, Independiente del Valle de Ecuador para completar el lado izquierdo. Yendo del lado derecho, Mirasol de Brasil, Liga de Quito de Ecuador. Palmeiras, Cerro Porteño que compartieron grupo. Parece tener un camino allanado Palmeiras hasta la semifinal. Platense contra Coquimbo Unido de Chile. Y Fluminense, Independiente Rivadavia, que el equipo mendocino le ganó los dos partidos al de Brasil en la fase de grupos. También por el lado de la Sudamericana, recordemos, hay primero un playoff y los que salieron primeros en los grupos se esperan en octavo de final. Playoff confirmado. De izquierda también empezamos para Boca contra O'Higgins de Chile, un equipo menor de la liga chilena que está
2: Boca en define todo el visitante, ¿no?
3: En la décima posición, sí señor, va a definir toda la Bombonera. En octavo se espera Recoleta de Paraguay, que le ganó a San Lorenzo en Argentina la última fecha. Bolívar Gremio es el cruce de playoff, espera San Pablo en octavos, de ahí puede salir un posible rival de Boca en cuarto de final. River va a enfrentar en octavos al ganador de Independiente Santa Fe de Colombia contra Caracas de Venezuela.
2: River define todo en el Monumental, Boca define todo fuera de la Bombonera.
3: Exactamente, Independiente Medellín, Vasco da Gama va a jugar en octavos contra Olimpia de Paraguay. Puede haber un Boca-River recién en semifinales. Del otro lado, Sporting Cristal, Bragantino contra Mineiro. Universidad Central Santos contra Macará de Ecuador. Nacional de Uruguay Tigre en playoff contra Montevideo City Torque en octavo de final. Lanús Cienciano en playoff y en octavos espera Botafogo, que también fue el mejor primero, así que define todo el local. Recordemos entonces, Boca va contra O'Higgins, River espera al ganador Independiente Santa Fe Caracas y puede haber superclásico en semifinales. La ida sería la Bombonera, la vuelta en el Monumental.
2: Bueno, muy bien. ¿Cómo está el tema, Agostina, en estas horas clave, Jan?
4: Continúa la búsqueda, está desaparecida ya mañana, se va a cumplir
1: una semana, desde el sábado pasado está desaparecida la noticia.

0: noticia se conoció el lunes aquí en la capital. Algunos medios de Córdoba ya empezaron a hablar de esto durante el fin de semana. Sigue la búsqueda de esta adolescente de 14 años desaparecida allí en Córdoba. Mientras tanto, la familia marcha para reclamar por la menor. Vuelve a declarar el único detenido, Claudio Barrelier, es una expareja de la madre, el detenido, que seguía teniendo, o eso parece, una buena relación con la madre, y que al parecer, porque la investigación está en curso, al parecer, por lo que la chica había contado, por lo que Agustina le había contado a su círculo íntimo y al remisero que la llevó, este hombre le habría dicho que tenía un regalo para su madre. De esta manera habría engañado a la chica. La chica, al parecer, se habría ido con este hombre, con Claudio Barrelier.
1: De hecho, dicen que hay un video donde la nena está entrando a la casa.
0: Claro, hay un video donde se ve a este hombre entrando con una menor. Él dice que es su hija con la que está entrando, que no es Agustina. Los familiares de Agustina dicen que esa es Agustina. Viendo el video, no es la mejor imagen.
2: ¿Te puedo sumar un dato de último momento?
0: Cámara de seguridad.
2: Reconoció que es este Agustina, bueno, el muchacho, bueno, que está detenido. Lo reconoció hace cosa de una hora nada más.
1: O sea, ya nadie cuestiona que no es Agustina la de la imagen del video.
2: Exacto. Es Agustina, está confirmado por el propio aprendido.
0: Él a priori había dicho que sí, era su hija.
2: Ahí está el tema.
0: Algo que los familiares de Agustina, viendo el video de una cámara de seguridad y la ropa y la forma de caminar, se daban cuenta que era ella.
3: Claro.
2: Ahí tenemos.
3: Porque además él había dicho, no, en realidad salí a comprar una gaseosa a dos cuadras con mi hija.
1: Esa es la casa de él, de este muchacho.
0: Exacto. Sí. Y ese video que estamos viendo, le contamos para quienes nos escuchan por aire, en el canal de YouTube estamos viendo ese video de la cámara de seguridad donde se lo ve a Barrelier entrando con, bueno, ahora ya lo podemos confirmar, con Agustina a la casa. Rápidamente, cuando se conocieron estas imágenes, todos los familiares de Agustina y los seres queridos dijeron, esa es Agustina. Él a priori dijo, no, es mi hija.
2: Y los familiares de él dijeron, no, es la hija de él.
0: Claro, exactamente. Pero todo daba a indicar esto. Sumado a las declaraciones, al relato de el remisero, Ariel, el remisero que había trasladado a la chica, que dijo, él también, que Agustina le había dicho que iba a buscar un regalo para la madre. Lo mismo le dijo, y hoy ya se conocieron algunos chats, lo mismo le dijo ella a unas amigas. Entonces, da la sensación de que el engaño, entre comillas, habría venido por ahí. Obviamente la investigación sigue en curso, lo más importante es que aparezca Agustina, pero insistimos, pasan los días y todavía no aparece. Mañana se va a cumplir una semana de la última vez que tuvieron contacto.
1: Una persona sola detenida, que es la expareja de la mamá de Agustina,
3: claro,
1: que también se sospecha que en algún momento puede haber abusado de la nena también, ¿no?
0: Sí.
1: Hay un montón de versiones y un montón de atrocidades, pero una de las tantas también es que tenía un vínculo con la nena, ¿no?
3: Sí, y hoy durante el día también había trascendido que recibieron un mensaje, tu hija está bien, está dormida.
1: Esto a la mamá de Agustina.
3: Horrible, gente que por ahí, sí.
0: Claro.
3: Sí.
0: El tema está en que, obviamente, como suele ocurrir en este tipo de casos, la familia deja un número de contacto.
1: Escribo cualquiera.
0: Si alguien sabe algo.
1: Escribo cualquiera.
0: Y está lleno de HDPs, que no sé si a modo de gracia o qué.
1: Que se aprovechan de la situación y hacen chistes con eso.
0: Exactamente.
1: Mitre informa primero, ya volvemos.
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0: noche, cielo ligeramente nublado en Buenos Aires, 9 grados 6 décimos la temperatura. Caso Agostina, Barrilier cada vez más complicado. Nuevos testimonios están apuntando al único imputado por la desaparición de la nena de 14 años. Fuentes de la investigación están indicando que Claudio Barrilier habría sido visto saliendo de su vivienda en Barrio Cofico durante la noche de la desaparición. Según esas versiones, el acusado se movilizaba en un Farca negro que sería de propiedad o de un allegado. Los testigos señalaron que transportaba un tacho de unos 20 litros, una bolsa de consorcio, una conservadora y otros elementos. La defensa del único detenido en la causa sostuvo que se trataba de herramientas y materiales de albañilería destinados a realizar trabajos en la casa de una amiga. En paralelo y tal como venimos informando, continúan los rastrillajes en el descampado de Ampliación Ferreira mientras avanza la investigación sobre el paradero de la adolescente. Estados Unidos condiciona un acuerdo con Irán al cumplimiento de sus líneas rojas. La Casa Blanca aseguró que Donald Trump solo aceptará un arreglo que contemple las condiciones fijadas por su gobierno. Un funcionario de la administración republicana afirmó que el presidente únicamente firmará un entendimiento que beneficie a su país. Entre las exigencias planteadas por Donald Trump figura el compromiso de Irán de no desarrollar nunca un arma nuclear. Desde Teherán señalaron que las negociaciones actuales se tienen un alcance limitado y no incluyen la cuestión nuclear. El cielo ligeramente nublado en la noche de Buenos Aires, en 9 grados 6 décimos la temperatura, 90% la humedad.
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0: equipo, que tengan un hermoso programa como siempre. En casa hay clima mundial desde que salió el álbum y las figuritas. Así que bueno, estamos con intercambio y figuritas que faltan y más figuritas y más figuritas. Así que sí, estamos con el clima del mundial. Les mando saludos, Alicia de los Toldos.
1: Para el programa de Gaganero, lo que queda del día, soy Marcelo de San Juan. Gaby querido, me parece que la manija todavía no empezó tanto porque en 4 años la selección no recorrió el país. Nos quedamos esperándolo, aunque sea en Córdoba. Pero bueno, jugó con Mauritania y Zambia en la Bombonera y nada más. Una lástima, ¿no? Pero bueno, vamos a Argentina, que nos va a ir bien seguramente. Vamos a llegar lejos. Les mando un abrazo, buen programa, los escucho siempre.
2: Hola Gaby, ¿qué tal? ¿Cómo estás? Vos que la tenés clara. ¿Vamos a poder ver los partidos en alguna pantalla sin tener que pagar un mango? Vos que sabés de esto, ¿me podés confirmar? Porque me encanta el mundial, pero viste, no estoy en condiciones de pagar algo. Voy a tener que ir a algún boliche que tenga pantalla gigante para verlo. ¿Sí? Si me confirmás, te agradezco infinitamente.

0: Bueno, ¿dónde se pueden ver los partidos? Bueno, algunos partidos se van a poder ver en Telefe, algunos partidos se van a poder ver en la televisión pública.
1: Sí, los de Argentina todos.
0: Algunos partidos se van a poder ver en Flow, algunos partidos se van a poder ver en DirecTV Sports, lo que tiene DirecTV Sports. Ahora todo el mundial, todo.
2: Sí.
0: Todo.
2: El
0: mundial.
3: Cuando te digo todo.
0: Por Radio Mil. Así que no te vuelvas loco, no busques canales de televisión, no te vuelvas loco. Nosotros de Estados Unidos te vamos a traer el mundial Radio Mil, tráeme 190, te vamos a arrastrar todos los partidos. Así que, chabón, fumá.
3: Ahora, ¿qué faltan? ¿13 días?
2: Me escuchaba la de fumá,
1: sí,
2: me gusta.
1: Bueno,
3: 13 días, ya tienen todo preparado ustedes, ya tienen el bolso, el bolsito, la mochilita de viaje.
1: El 11 empieza el mundial.
0: Le dejamos. ¿Sabes quién es el encargado, el coordinador general del mundial?
3: ¿Quién? Muy bien, muy bien.
1: Saludos a Colombia.
3: Bueno, una persona responsable.
0: Saludos, Ale.
1: Saludos a un amigo de Colombia.
3: Está re contento.
1: Nah, estamos todos.
0: No, pero es el coordinador general, está manejando todo.
3: Bien.
2: Muy bien, Celina.
1: Sí, estamos ahí con
0: todo lo que sale mal, Jorge, es responsabilidad de Yola.
1: Y todo lo que sale bien,
4: es la producción.
3: Todo,
4: siempre.
3: Santino,
0: no creo que salga, no creo que nada salga bien como venimos.
2: Bueno,
1: estamos bien.
3: Bueno, hablamos de mundial y uno recuerda, obviamente, al más grande, Diego Armando Maradona. Hablas de Maradona y ¿quién viene a la mente? La Claudia, o no viene, las nenas, ¿no?
4: La Claudia,
3: las nenas. Claudia Villafañe estuvo invitada en el programa de Jimena Monteverde en Canal 13. Estuvo cocinando, muy buena, ¿viste? Cocinando.
0: Bueno, después, ¿no? después que estuvo en Masterchef. Vendió ñoquis, creo, ¿no? Fideos, claro, algo por el estilo de la especialidad.
4: Los ñoquis de la nona.
3: Tata.
0: De la tata, ahí está.
3: De la tata. Bueno, el tema es que estuvo de invitada a este programa. Estuvo cocinando, obviamente, y contó una anécdota, chicos, espectacular, que tiene que ver con ella, con Maradona y con Ricky Martin. Opa. Escucha.
5: Joder. Ricky Martin va a poner.
4: No la pongas.
5: Ricky Martin vino a mi casa.
3: ¡No!
4: Sí, que cantó, qué bueno.
2: ¿Cómo no lo contó nunca?
5: No, nosotros fuimos a un recital que él hizo en Obras hace muchos años. Cuando venía más seguido acá y que estaba mucho el videomatch y todo eso.
3: Claro.
5: Bueno, fuimos a ver el recital.
3: ¿Con Diego?
5: Con Diego, él estaba con su mamá. Y bueno, habíamos quedado que venían a casa a comer. Y lo sacamos en el baúl del auto.
4: Está ahí, me imagino.
3: ¡Qué hermoso!
4: ¡Qué lindo!
5: No, no me acuerdo qué auto era.
3: ¿Sabes cómo me gané ese auto?
5: Como entramos directamente al garage de casa en la Rola.
2: ¿Cómo no fuimos amigos antes?
3: Claro. Bueno, vos te lo recontracomió. Pobre Ricky Martin.
2: Yo lo ayudo en el baúl.
5: A meterse en el baúl.
3: Pará.
5: Y Diego, me acuerdo que salió a discutir con los taxistas porque nos siguieron desde Obras. Las chicas en TAC, no, las chicas. Se ve que viste el movimiento.
3: Sí.
5: Y las chicas tomaron taxis. En ese momento no había otra cosa. No había
3: nada.
5: Entonces se vinieron en taxi y el señor dejaba corriendo la banderita. Y las chicas estaban afuera y Diego se asomó y le dijo: che, dale, dejale la banderita.
3: No
5: le cobres más porque no sabía cuándo íbamos a tardar en bajar.
3: Claro.
5: Igual
3: para
5: se quedaron ahí afuera.
2: Asado.
3: Asado. ¿Comieron qué?
5: Y el alma se reenojó porque eran chicas mis hijas.
3: Claro.
5: Y a él se le cayó un vaso de Fanta.
3: A Ricky.
5: En el cuerpo de Dalma.
3: ¡Ah!
5: Dalma se recalentó mal.
3: ¡Oh! ¡Ay, yo se lo chupo así! Bueno, esa era la anécdota, ¿eh? Impresionante. De golpe empezó a sonar Ricky Martin ahí en medio del programa. Y Jimena le pregunta: ¿Ricky Martin o Ricardo Arjona? Le da a elegir. Si pregunto acá en la mesa, ¿con cuál se queda? ¿No? De música, de
1: Arjona.
3: ¿Arjona? ¿Votan acá?
2: Ricky.
4: No, me quedo con
0: Arjona.
3: Arjona, Ricky.
2: Bueno, igual me gustó que Coco es el cocinero.
0: Coco.
2: Se sorprendiera con lo de Ricky, que es genera sorpresa. Pero Claudia era la pareja de Diego, que es más conocido que Ricky Martin.
3: Claro,
2: entonces,
3: claro.
0: Diego, aquello que lo conocimos a Diego, era tan terrenal.
3: Wow.
0: ¿Saben cómo lo conocí a Maradona yo?
1: ¿Cómo?
0: Yo estaba en otra radio. Haciendo un programa de ascenso en mi horario tradicional, que era el de las 12 de la noche. Había días que llegaba temprano, 9 de la noche, y había días que llegaba...
4: Te gustaba llegar muy temprano.
0: No, lo que pasa es que cortaba. Y si me iba para mi casa, me dormía. Y cortaba del laburo y me iba a las 9 de la noche. Y nos juntábamos. Vos pensás que el ascenso, nosotros cubríamos casi 80, 90 equipos.
4: Claro.
0: era Primera B Nacional, Primera B, Primera C, Primera D y los torneos del interior. Grabábamos club por club, bueno, un programa que hizo ruido en la radio. Estábamos un día en la mesa, una mesa de trabajo, de producción, como la que vas vos allá.
2: Sí.
0: Estaba yo, una mala costumbre que tengo, tirado para atrás y con las patas arriba de la mesa. Es una muy mala costumbre que tengo. Entonces suena el teléfono de producción, atiende uno de los productores, quiero hablar con Anhelo. Me mira el productor, de parte de Diego, oye, Diego Maradona, decirle. Entonces me dice, che, Maradona quiere hablar con vos. Sí, me chupa el dedo, bueno. Sí. No llegó Anhelo.
1: ¿Año? Más o menos.
0: Yo que estoy acá hace 15 años y casi 20 años.
2: Sí,
0: era la época del show ball.
1: Claro, sí.
0: Porque yo era el relator, yo después empecé a ser el relator del show ball.
2: Sí, fue ahí, claro. Más o menos debe haber sido 2005, 2006, por ahí.
0: Era el relator del show ball. Hay una nota de Diego. Se la voy a traer. Es un ego personal.
3: No,
0: a mí me dicen. A mí me dicen que Anhelo se la banca. Vos no te la bancás, vos sos un cagón.
1: Tenés que traer esa.
0: Vos no te la bancás, vos sos un cagón. Pero ¿sabés qué? Vos el vidrio lo masticás, no te lo comés, ¿eh? Entonces, bueno, Maradona, no sé qué, bueno, chao. Llamalo más tarde, no está Anhelo. Bueno, y así, tres veces.
3: ¿Insistió?
4: Ah, quería hablar con vos.
3: ¿Vos le cortabas? No, quería.
0: Yo ni le atendía el teléfono,
3: claro,
0: negra.
3: Pensando que era joda.
0: ¿Cómo va? Pero negra, ¿cómo me va a llamar Diego Maradona a mí?
4: Es como que ahora de repente Manu te diga, che, te está llamando Messi.
3: Claro, sí, ahora voy.
0: Sería muy difícil, ¿no? Pero no importa. Bueno, nada. Ese día había salido en una tapa de una revista, creo que inglesa, Peter Shilton, tapa de esa revista, mandándolo al frente a Maradona y boconeándolo respecto a la mano del gol de los ingleses. ¿No? O sea, que si buscan la tapa esa de Peter Shinto, una revista, no me acuerdo ni qué revista era, entonces yo estaba recontra recaliente. Recontra recaliente. Yo hasta ese entonces no lo conocía. O sea, no tenía vínculo con Maradona. Uh-huh. O sea, nunca había hablado en mi vida con Maradona. Bueno, hasta que en un momento atiendo yo el teléfono. Le corto el teléfono yo a Maradona.
4: No le reconocí
0: la voz. Porque no le reconocí la voz.
4: Me llama,
0: no, porque era un Diego mucho más. O sea, no era. Bueno, me llama mi gran amigo, que él trabajaba acá. Yo trabajaba en la red. Me llama mi gran amigo Roberto Leto. Me dice, Gaby, ¿dónde estás?
3: 90.
0: Le digo, acá en la radio. Me dice, boludo, te está llamando Maradona. Me está llamando Gabriel, que era el secretario de él. Boludo, que llama a la radio y lo están boludeando. Boludo, y Diego quiere hablar con vos. Digo, ¿cómo lo van a estar boludeando a Diego? ¡Los mato! ¿Quién boludea a Diego? Bueno, te van a llamar al celular.
3: Claro, recién ahí creíste.
0: Le pasaron el teléfono a mi celular y ahí empecé a tener vínculo con Diego. Y una generosidad. Y el día que lo conocí por primera vez personalmente a él, yo tenía una pelea muy grande con Meisner, quien era el presidente de Quilmes y fue el socio de Aníbal Fernández y el Barba Gutiérrez, allá en la zona de Quilmes. Tenía un enfrentamiento con Meisner y con Grondona que era tremendo, tremendo. Y yo relataba el show ball, pero claro, yo no tenía contacto con Diego. Hablaba mucho con Mancuso, o sea, no tenía contacto con Diego, ¿viste? Vos tenés que tener. Hablaba mucho con Verónica Ojeda, ¿no? Yo era el relator del show ball, yo relataba los partidos del show ball. Entonces un día dije, che, quiero conocer a Diego.
3: Más vale.
0: No lo conozco a Diego. O sea, he hablado, he hecho notas, pero nunca pude estar con Diego. O sea,
4: presenciales, notas no. Telefónicas.
0: Telefónicas. Claro. Telefónicas, no, hasta no, ese no momento.
4: Compartir espacio físico, tenerlo.
0: Nunca lo había visto. Fin de año en Tigre. Organiza Sergio Massa en un partido.
4: Sí, me acuerdo.
0: En el playón que lleva el nombre de Niri Marshall, ¿no?
4: No recuerdo el nombre, pero creo que era en la zona donde estaba la estación de tren, por esa zona.
0: Claro, se llama, sí. Creo que es el complejo Niri Marshall.
2: Pues, sí.
3: ¿Dónde queda esto?
0: En Tigre, en la estación de Tigre.
3: Sí, creo que sí.
0: Creo que es Niri Marshall.
3: Sí.
4: Sí, exactamente, es ese.
0: Bueno,
4: es ese.
0: Ahí monta. Ahí
4: el previo Parque de la Costa, el casino, etc.
0: ¿Sí? Juega con Paraguay un partido. Mira, juega Roberto Cabaño, mi gran amigo Roberto Cabaño. Me quedo hablando con Roberto Cabaño, que toque el otro. Nada, no se podía. Habían armado una carpa. En esa carpa, yo tenía muy buena relación con el cabezón Ruggeri. Me dice, manda a verlo, Maradona, boludo, está ahí en esa carpa, anda a meterte. Tenía que pasar por arriba de 150.000 personas. Yo, aunque no parezca, soy bastante vergonzoso. Mm. Bastante vergonzoso, me quería meter. Justo lo veo el cabezón, ven y me dice, agarra el cabezón, lo amo, lo quiero el cabezón. Con el cabezón hasta coincidimos en hacernos el Lope. Él se hizo el Lope un día, el otro día me lo hice yo. Mm. O sea, lo amo el cabezón. Nada, estaba Diego tirado así, en el fondo de la carpa. Estaban haciendo masaje, estaba todo con la toalla, sentado así. Como, ¿se acuerdan la imagen de el sapo?
2: Sapo Quiroga.
0: ¿El sí. sapo Quiroga? Sí. Bueno, era el sapo Quiroga, Maradona. El sapo para que se lo grafique con toalla, estaban haciendo masaje allá. Y yo entro por la puerta ahí y digo, estaba acá. Se para. Se para, yo vamos caminando por ahí. Y me grita, yo con un miedo,
1: sí.
0: ¿Qué hace Meisner? Vos yo lo más grande que hay. Y se me tira encima y me da un abrazo.
3: Wow.
0: Todo transpirado. Todo. No, me quería separar nunca en mi vida. Bueno, claro. y ahí arrancó hasta que un día estábamos comiendo un asado y él usaba los relojes y me regaló el reloj.
3: Ah, bueno.
4: Bien.
0: Pero se lo devolví a Verónica porque no podía sentarlo, no había manera.
3: Qué generoso.
4: ¿Y no se enojó?
0: ¿Eh?
4: ¿Y no se enojó después?
0: Yo se lo devolví a Verónica.
4: Ah, ok. Mm. Ah, bueno.
0: Yo lo devolví. No lo tengo. No, conmigo era muy generoso. Y después, bueno, Rocío trabajó conmigo. Bueno, acá también
3: sí,
0: trabajó Rocío.
3: Sí, yo la he visto a Rocío.
0: A Rocío trabajó uh-huh. conmigo en la época de Diego. No, yo lo amo, lo amo. Al Diego artista, ¿no?
3: Mm. Sí, estamos hablando de eso.
0: Después empieza Diego deportista, después hay un montón de cosas que él hacía de la raya de cal para afuera que nada tienen que ver, pero Maradona fue como para ellos, bueno, para ustedes el superhéroe es Messi, no, para mí mi superhéroe fue Diego. Diego fue una cosa, con una generosidad tremenda.
3: ¿Qué personaje?
0: Una generosidad tremenda. Le voy a traer un pedacito de la nota.
4: Sí.
2: Por favor,
4: por favor.
3: Qué carácter, viste que recién contaba Villafañe en la anécdota que Diego se fue a pelear con los taxistas, que me imagino la situación, ¿entendés? Bajándose del auto, que no me están siguiendo, quejándose, como que tenía un carácter también.
0: Sí,
3: importante.
0: Sí, una cosa bueno, importa.
4: De conurbano, porque no se habla mucho de él. Si querés, Manu, yo te pasé un recorte de Axel Kicillof, que habló hace un ratito, nada más le preguntaron por el idioma, y hablando justamente de esto, Kicillof, ¿qué anda haciendo? ¿En qué anda gastando? Bueno, mientras hay varios problemas presupuestarios, ¿no? Recordemos que había recortado, por ejemplo, la mesa bonaerense, recordemos que los patrulleros no tienen nafta para poder circular, ni siquiera las cubiertas correspondientes. Bueno, Kicillof va a gastar 5.000 millones de pesos para pintar comisarías primeras de la provincia de Buenos Aires. Hablamos de, por ejemplo, Merlo, La Plata, Almirante Brown. Un dato curioso porque estuve mirando las comisarías de cerca, bastante bien están, evidentemente las prioridades las tiene muy mezcladas, y en esto de que le están preguntando insistentemente por el estado del idioma, por los problemas que hay en los hospitales provinciales en materia de salud, mientras te militan contra el gobierno nacional y lo que pasa, ¿no?, a nivel nación con respecto a la salud. Bueno, inauguraron en provincia de Buenos Aires, en Lomas de Zamora, un UPA con un consultorio especial para la comunidad LGBT.
0: Ah, mira,
4: es curioso.
0: Solamente
4: LGBT. No es.
0: Vos no te podés atender.
4: Yo no puedo. No. No podés. No podés porque tenés que tener ser parte de la comunidad, ¿no? Va a ofrecer ginecología, proctología, infectología y vacunación. Lo que sí no termino de entender es ¿por qué atender aparte a gente de la comunidad LGBT cuando ya de por sí tenés serios problemas de atención en lo básico, ¿no? Digo, guardias provinciales, es público y se han viralizado distintas imágenes donde en distintos hospitales de la provincia de Buenos Aires la gente hace fila a las 4, 3, 4 de la mañana.
0: Inclusivo, Leonor Verónica Cullen.
4: Ahí lo tenés, sí. Consultorio inclusivo, inclusivo para algunos, ¿no? Porque después cuando la gente se quiere vacunar, se siente mal, se va a atender.
0: En definitiva podés ponerle consultorio inclusivo, Leonor Verónica Cuña, y se puede atender todo el mundo.
4: Todo el mundo.
0: Me imagino que cualquier persona de esta comunidad se podría o debería atenderse en cualquier otra clínica que no tiene que ver solamente exclusivo con la comunidad, ¿no?
4: Totalmente.
0: Eso se llama inclusión, lo que me enseñaron a mí en el colegio.
4: Entonces sería paralelamente una discriminación hacia los demás.
0: Discriminación, me parece.
4: ¿No? Digo, es bastante curioso, bastante llamativo, y no sé si lo tenés para escucharlo, Axel, le preguntaron por el idioma, hoy estuvo en Mar del Plata recorriendo, y si querés pongamos los primeros 30, 40 segundos nada más para la respuesta, ¿no? La respuesta que ya la sabemos, pero bueno, escuchémoslo, vale. Porque se puso un poco nervioso.
0: ¿Y quién es la culpa?
4: De Milei.
6: Hay una crisis del sistema de salud en la Argentina, que no la ve porque no la quiere ver. Están fundiendo clínicas privadas, son creo que más de 250 han fundido, las prepagas están con pérdida de afiliados por la desregulación, y las obras sociales, no las estatales como es el caso de IOMA, sino las obras sociales en general, han sacado últimamente un documento hace dos semanas que denuncia lo que es obvio, están en una crisis complicadísima. ¿Por qué? Porque cuando hay 300.000 puestos de trabajo formales que se han perdido y los salarios a la baja, y una desregulación que llevó al aumento de los precios de los medicamentos, de las prestaciones médicas, evidentemente todo el sistema de salud está en crisis. En IOMA vamos a seguir mejorando todo lo que podamos, vamos a seguir invirtiendo. Lo que quiero decir es que cuando uno hace las cuentas de lo que sale una prepaga, de lo que sale, de lo que le está pasando, repito, en las obras sociales sindicales, que con los aportes que tienen no cubren el 80%
4: bueno,
6: de las obras sociales.
4: Esto decía Axel Kicillof, se puso a hablar de las prepagas privadas. Para quien no lo sabe y que esté escuchando del otro lado, el IOMA se financia de los propios afiliados, ¿no? Digo, de los docentes, de los policías, de los empleados municipales, de los empleados provinciales. Por supuesto que Kicillof no tiene IOMA, tiene OSDE, entonces no está muy preocupado por este tema. Y también, dato aparte, yo, por ejemplo, saqué una prepaga, monotributista, pues, me saqué una prepaga por menos de 100 mil pesos. Una prepaga de muy buen nivel, de muy buen nivel aquí en la capital federal, dependiente del sindicato, pero bueno, 100.000 pesos por mes, digo, en esto de...
0: ¿Tributo?
4: Lo pago 100% de mi bolsillo.
0: ¿Ya pagás 100.000 pesos?
4: 100.000 pesos tengo la atención, 5 pagos sin absolutamente nada. Caso contrario a lo que pasa con el IOMA, ¿no? Que le sacan todos los meses dinero, tienen copagos, no tienen internación. Bueno, contamos aquí que falleció hace muy poquito una señora en Mar del Plata porque no tenía atención. Si esa señora, Silvia González, no tenía IOMA, le iban a salvar la vida a Energía de Mar del Plata. Al tener obra social la tuvieron que derivar. Terminó siendo derivada de Mar del Plata hasta La Plata, donde llegó ya casi fallecida con un cuadro muy complicado. Y en esto que te comentaba de los gastos extraños de Axel Kicillof en la provincia de Buenos Aires en materia de comisarías, hoy una marcha también muy importante en el Partido de la Costa. Marcharon distintos municipios hacia la municipalidad comandada allí por los hermanos de Jesús, pidiendo seguridad justamente, ¿no? Axel está pintando comisarías mientras los demás están pidiendo seguridad porque se hizo muy viral la semana pasada que roban incluso en Miramar, por ejemplo, a caballo. No hay remate, ¿no? Va.
7: A partir de hoy es oficial, River tiene a su primer refuerzo porque Nicolás Otamendi hace un ratito nada más firmó su contrato con el millonario. En la publicación de River dice, este viernes 29 de mayo el defensor selló su vínculo que lo unirá con el club desde el 1 de julio de 2026 hasta el 31 de diciembre de 2027. Así que una vez que prácticamente esté casi por terminar el Mundial, a mediados del Mundial, ya Otamendi va a ser oficialmente jugador de River y tiene vínculo hasta el 31 de diciembre de 2027, un año y medio de contrato para el defensor campeón del mundo, que en estos videos de presentación que se hacen en redes sociales dejó entrever un tatuaje que tiene del escudo de River, que no lo había mostrado antes, por supuesto, mira, por estar en otros clubes, y además afirmó que es un, en palabras cortas, es un sueño para él estar en River.
2: Siempre se supo, sí. O sea, siempre...
0: Bueno, cuando gritó el gol de con Benfica...
7: Para empatarle el partido a Boca.
0: Que ganaba Boca 2-0, ¿no?
7: Y en las últimas concentraciones en la selección, algo que no se había visto, pero sí lo dejó ver en el último tiempo, es que en su termo tiene algunos stickers de River, el logo bordado, algo que no había hecho antes, surgió de Vélez, recordemos. Largo paso.
4: Hay bronca en Vélez, me dicen.
7: Y bueno, siempre que un jugador sale de su club espera que regrese, sí. Pero bueno, también di siempre.
0: Riquelme sea... también tienen.
7: ¿Riquelme?
0: Sí.
7: ¿Qué tiene?
0: No, muchos. Bueno. Muchos termos, digo.
4: Ah, sí, seguro.
2: Uy, hablando de tomar mate, el otro día se los iba a decir fuera del aire. Aprovecho porque me acordé ahora. Fui a ver a Calamaro.
7: Sí.
3: Bien.
2: El martes.
0: Le regamos.
2: ¿Qué tiene que ver? ¿Sabes qué hizo durante el show?
7: Ah, sí.
2: Tres mates. Y me acordé de nuestra charla al aire de el mate en todos lados. Nunca lo había visto a Calamaro.
4: Ah, pensé que ibas a decir que dijo que le pidió perdón a Chiquitapia.
2: Nah, dijo de todo y...
7: Chiquitapia, perdón.
4: Es su amigo.
2: Imposible de encasillar Calamaro. No intenten encasillarlo porque no lo van a poder hacer nunca. Pero tomó mate.
4: Toma mate.
2: Me hizo acordar de la charla esta del mate en todos lados. Todo, Calamaro tomó mate.
7: Mirá.
4: ¿Vos sos matero, Gaby? No. No te veo, ¿no? Soy de los míos, soy matero.
7: De vez en cuando.
3: Tenemos imágenes.
4: ¿Hay imágenes?
3: Paula mandó un video.
0: Oh. No.
3: Oh. Dos y vos tomaste.
4: No me quemé.
0: Hoy, por ejemplo, en el avión, cuando fuimos,
7: los ofrecen.
0: Estaban adelante, estaban tomando mate. Me ofrecieron 5 veces mate. Le dije, no tengo ganas.
4: Pará.
0: Estoy con mi mujer en el auto, los dos, yendo a la costa, en la ruta.
4: Tu germo es matera.
0: ¿Eh? Mi mujer es matera. Me dice, che, ¿te tomás un mate?
3: Claro, mucho
0: mate
3: para acompañar.
0: Me tomo un mate.
2: Bien. Aparte es más difícil pedirle que no a Paula que al...
0: Pero aparte eso no es ser matero.
4: No, matero es el termo bajo el brazo.
0: Ahora, ustedes hacen mate, empiezan a cebar mate. Che, ¿querés un mate? No.
7: ¿No?
0: No. Estamos en la ruta, manejando 4 horas. Che, ¿querés un mate? Hay una media luna. Bueno, dame el mate, qué sé yo.
4: Claro. Mira, más te levanta. No, para manejar y rotear el mate. La teína te levanta, y te dicen.
0: Dame Coca-Cola.
3: ¿Vos sos matero?
4: No, cero.
0: No. Mate hace mal,
3: tengo
0: que tomar mate.
3: No,
0: muerto el mate.
3: No, o sea que había una investigación que hace bien a los huesos. ¿En serio?
0: Muerte el mate.
3: No.
0: El mate, hay que matar todos los mates y los paquetes de hierba cayendo.
4: Odio igual el aliento mate. Me pone mal. El aliento matero me pone
0: no,
4: mal.
0: Yo en eso no puedo hablar porque soy un fanático de la cebolla cruda.
4: Mucho eso, ¿eh?
0: ¿Eh?
4: ¿Cebolla cruda?
0: O sea, lo más rico que me
4: gusta
0: hacer.
4: Para meter a la hamburguesa, pero no te clavas la cebollita así. No. La cebolla a pau vivo ahí.
3: La clava.
0: No, yo agarro la cebolla.
4: Sí.
7: Tenés que compartir una ensalada.
0: Agarro la cebolla.
4: Banco la cebolla en ensalada cruda, está bien. Sí.
0: En corto, en rodajitas.
4: Sí.
7: Solo eso.
0: Pongo un poquito de aceite de oliva.
4: ¿Y adentro?
0: Y adentro.
4: No, es un montón. ¿Sola? Sola con oliva.
0: Huevo y...
4: Sal, pimienta.
0: Parmesano.
4: Bueno, ahí está bien, acompañada está bien. No, me gusta. Bien finita tiene que estar cortada.
0: Sí.
4: Un julianita.
0: Sí.
4: Ah, está bien.
0: Sí. Y si no, un cuadradito, y si no me gusta mucho en salsita criolla.
4: Igual dicen que es una patada al estómago la cebollita cruda, así.
0: No, te hace bien para los parásitos.
3: ¿Sí? ¿En serio?
0: Sí, por eso sigo vivo.

0: embargo, Ignacio Murias es el argentino abogado que está detenido en Brasil, preso por racismo. Bueno, denunció que fue atacado en prisión y dice que su vida corre riesgo. Esto dijo este hombre santiagueño de 63 años. El caso lo contamos aquí en Lo que queda del día. Este hombre, al parecer, según la investigación y según las noticias, iba en un medio de transporte público. Lo primero que hizo fue sacarle fotos sin consentimiento a un menor de 7 años. Como el chico era negro, además mandó mensajes después dando a entender que podía llegar a secuestrarlo al chico y tomarlo como esclavo. Al parecer esto fue, no lo digo yo, ¿no? Al parecer fue de modo, entre muchas comillas, jocoso, de chiste. Más allá de esto, según la justicia brasileña, esto ya califica como un delito consumado de racismo. Por eso está detenido y al parecer, según dice él, teme por su vida en la cárcel porque no estaría pasándola bien. Algo parecido al caso de Agustina Páez, ¿se acuerdan ustedes? Donde ella también decía que temía por su salud cuando fue detenida, después tuvo prisión domiciliaria, pudo volver al país, pero tenía miedo incluso de salir a la calle allí en Brasil por miedo a algo que pudiera ocurrirle. Bueno, en definitiva, Eduardo Ignacio Murias, también santiagueño de 63 años, dice que su vida corre riesgo. Veremos entonces cómo sigue esta situación.
1: Porque se viralizó.
2: ¿Qué se viralizó?
1: En las últimas horas en las redes sociales. ¿Viste cómo es esto? Que de golpe se viraliza.
2: Se viraliza y explota.
1: Y millones y millones y millones de personas que están mirando lo mismo. ¿De qué estamos hablando? De un video que se relaciona con Boca. ¿Quiere verlo?
2: A ver, vamos.
1: A ver de qué se trata. Está llegando, ¿eh? Hay que darle tiempo nada más. ¿Viste que cada tanto se empata?
3: ¡Se terminó el partido, Boca! ¡Eliminado de la Copa Libertadores! ¡Bien, Román! ¡Bien, Piquel! ¡Felicitaciones! ¡Inútil! ¡Inútil! ¡Dañino de Boca! ¡Dañino de Boca, Riquelme! ¡Sin técnico! ¡Sin jugadores! ¡Con sus amigos! ¡Que se vayan todos! ¡Que no quede ni uno solo! ¡Ridículo papel! Su presidente, un neófito, un inútil, un verdadero sinvergüenza que está llevando a Boca a lo peor de su historia. Boca vuelve a quedar afuera de la Copa Libertadores de América, 2 años sin jugarla y este año eliminado en primera fase. Un presidente inaudito que dejó un ayudante de campo de técnico. Inútil, incapaz en argúmeno como Riquelme, puede encarar la Copa Libertadores de esta manera. Un tipo que tiene un ego más grande que este club y lo está destrozando. Está matando a Boca Riquelme. Lo está haciendo mierda. Cuando les vengo diciendo que cuando se vaya este inútil, será tierra arrasada. No quedará nada en Brasil 805, porque este inútil incapaz, llamado Juan Román Riquelme, le está pegando a la historia de Boca. Boca otra vez eliminado de la Copa Libertadores de América. Lo insultan a Úbeda, que es verdad, Úbeda es responsable. Pero el máximo responsable es el inútil del presidente, escondido en un palco. Porque nadie lo obligó a Uber a quedarse. Papelón histórico de Boca. Sigan aplaudiendo al inútil. Sigan aplaudiendo a Riquelme. Sigan aplaudiendo al desfachatado presidente de Boca, que lo está hundiendo. 3 años consecutivos sin disfrutar el hincha de Boca de la Copa Libertadores. Escuchen, que se vayan todos. Pobre Boca. Este inútil, este incapaz, este sinvergüenza, lo sigue hundiendo institucional y deportivamente. ¡Chao, Boca! Volverás a ser grande, volverás a estar por sobre todos cuando se vaya Riquelme, cuando se vaya este inútil que te está haciendo daño como nunca. Con Riquelme como presidente, queda eliminado de la Copa Libertadores de América. ¡Chao, Boca! ¡Abrazo, Riquelme!
4: Bueno, y esto fue lo que salió ayer al término de la transmisión, que se viralizó, que se armó un despelote bárbaro, pero muchos me dijeron, ¿por qué lo tenías anotado? No, era lo que te generaba la gente en la cancha. Era lo que te generaba. Había una decepción. Había una bronca contenida. Sí. Había una calentura. A mí me llamó la atención la salida de la gente. Porque como que la cancha de Boca, yo no termino de entender mucho, como que la cancha de Boca, la bombonera, como que adentro de la bombonera no se más allá de que te cagan a trompada y hay videos que son lamentables, ¿no? De cómo algunos monitos de Riquelme le pegaban a la gente que tenían la idea de criticar. Si quieres después lo pasamos el video. Digo, monitos de Riquelme son o los de la barra o de seguridad privada, vaya a saber quiénes son, que cuando había dos o tres personas que evidentemente querían criticar o insultar, los agredían. Pero como que en la bombonera también se cuida en algunas formas esto de acá en casa nosotros no insultamos, acá somos distintos, no hacemos esto. Ahora, cuando salíamos de la cancha, era tremendo, yo nunca lo vi de tal manera, el andate Riquelme. El andate Riquelme. Andate Riquelme, andate Riquelme. Yo lo dije hoy igual en la primera parte del programa, lo voy a repetir. Yo no avalo ningún tipo de salida de ningún mandatario de ningún tipo. Porque si no, somos selectivos a la hora de defender la democracia o los procesos. Como yo muchas veces lo digo, el presidente Javier Milei, que hay una sarta de zurdos que todo el tiempo dicen, andate, Milei, dejá, chúpenme los huevos. ¿Por qué se ve el presidente que lo votó el 50% de los argentinos? ¿Por qué se ve? ¿Por qué si el presidente no tiene en su cabeza irse porque lo dice el 50, porque lo dice el 50 estúpido?
5: Pero la renuncia es un mecanismo constitucional.
4: No, está bien,
5: pero si decide irse se puede ir.
6: Otra cosa.
4: Pero Riquelme no tiene ganas de renunciar. No, claro. Milei no tiene ganas de renunciar. Milito no tiene ganas de renunciar. Lo obligan a que dé un paso costado, que llamen elecciones. Tipos que no tienen ganas de llamar a elecciones y que no tienen ganas de renunciar. Milei no tiene ganas de renunciar, cree que está haciendo el mejor gobierno de la Argentina. Riquelme no tiene ganas de renunciar, cree que es el mejor presidente de la historia de Boca. Y Milito no quiere renunciar y cree que es el mejor presidente de la historia de Racing. Sí. En la Argentina el año que viene va a haber elecciones. En Boca el año que viene va a ser elecciones. Y en Racing en 2 años va a haber elecciones. La gente tendrá que ir a votar. Y también los que votamos nos tenemos que hacer cargo de lo que votamos. Si validamos ese voto o no validamos ese voto. Digo, porque si no somos demócratas de alguna manera selectivos. Porque yo podría decir en este programa, Riquelme se tiene que ir y tiene que renunciar mañana. No, no, no. Riquelme se tiene que hacer cargo de esta gestión paupérrima y tiene que seguir gobernando. Si él cree que este es el camino correcto, que siga gobernando de esta manera. Yo creo que lo que está haciendo, ya lo dije ahí, está haciendo mierda Boca. El desprestigio. Ayer decía algo muy interesante Coli. Boca no murió, me pareció fantástica la frase. Boca no murió en Madrid, murió en esta etapa. Hoy me invitó Eduardo Feynman con Pablo Rossi en A24. Claro, si vos agarrás la presidencia de Riquelme, olvídate los primeros 4 años, porque los primeros 4 años, más allá de ser Riquelme, tuviste instancias de cuarto de final, perdón, tuviste instancias de semifinal y tuviste instancias de final, ¿no? Que no estaba mal. O sea, no podés ser campeón de América todo el tiempo, ¿no? O sea, no estaba mal. Jugar una semifinal de Copa Libertadores de América, jugar una final de Copa Libertadores de América, no está mal.
5: Con los jugadores que él no había elegido.
4: ¿Eh?
5: Empezó a elegir el quilombo cuando empieza a sacarse de encima a esos jugadores.
4: Bueno, está bien, por eso no está mal. A ver, primera gestión Riquelme como vicepresidente que maneja el fútbol es mala, pero no está mal porque el equipo jugó una semifinal de Copa Libertadores y jugó una final de Copa Libertadores. No está mal, no está mal. Ahora, hay una segunda parte, el hoy, donde él es el presidente de Boca, él es el que toma las decisiones, él es el que subestima a los entrenadores, el que subestima a los jugadores, el que subestima a Boca. Porque acá hay un problema. Yo creo que Riquelme se cree tan superior que subestima a todo el mundo, y el subestimar a todo el mundo lo mete en este lío. Porque le vamos a quedar a Úbeda, sí, vamos a quedar a Úbeda. vamos a darle a Úbeda, vamos a decir que no está capacitado, que no es el técnico que está a la altura de Boca, que ya no es más el técnico de Boca, que esto se va a comunicar en los próximos días, que no le da, que no. Ahora, ¿la culpa es de Úbeda?
5: No, ¿de quién?
4: Úbeda cumplió un sueño, lo discutimos con José Gabriel Carvajal.
6: No, bueno, pero está bien, no, yo no, en eso no estoy de acuerdo.
7: Yo tampoco.
6: No.
4: Pero lo puso ahí. Úbeda, ¿qué tendría que haber dicho? ¿Me voy?
6: Si vos estás capacitado y te das cuenta en el proceso que no estás capacitado para darle vuelta a esta situación, tenés que dar un paso al costado. Porque si no sos parte.
7: Vuelvo a decir lo que he dicho desde el mismo momento y no dejé de decirlo aún cuando le ganaba River. En diciembre, cuando perdió con Racing la semifinal, y lo había dicho antes, ese era el momento. Cuando vos no podés dar ese salto de calidad, te tenés que ir.
4: Pero es muy
7: ahora,
4: difícil.
7: Pará, déjame terminar. ¿Esto salva en algo o lava alguna ropa de Riquelme? No, de ninguna manera.
4: No.
7: Así como hago responsable también a Úbeda algunas cuestiones, el plantel también. Ayer no tiró al arco Boca. Ayer fue el mismo equipo que habíamos visto contra el Auckland City en el Mundial de clubes.
4: Pero José, acá,
7: un equipo indolente, un equipo sin espíritu, un equipo sin alma, un equipo mirando para el costado.
4: Ahora voy
5: todo Riquelme. Todo Riquelme.
4: Ahora voy al fútbol.
5: El plantel que él compró y el técnico que él puso.
4: Espera.
7: Está Paredes en ese plantel.
4: Ahora voy al fútbol.
5: Por supuesto.
4: Ahora voy al fútbol.
5: Lo pusieron lesionado.
4: Ahora voy al fútbol. Yo quiero ir a esto. Es muy difícil que alguien haga un mea culpa como Úbeda para decir, yo no estoy. ¿Quién es capaz de decir? Ni el propio Gallardo casi que él se da cuenta de decir, yo le estoy haciendo. Nuestro ego es muy fuerte.
6: Estamos de acuerdo. Yo no discuto eso, es muy difícil, pero ahí habla también de su incapacidad.
4: Bueno.
6: De su incapacidad para dirigir un proceso y de su incapacidad para decir, che, la verdad, yo en esta, a esta no me da.
4: ¿Vos querés que Úbeda va a tener demasiadas chances para volver a dirigir después de esto?
6: No, pero si se hubiese ido antes, después de dirigir vos, por ahí sí.
8: Y lo podrían haber echado ahí. ¿Por qué? O sea, Úbeda.
6: Pero bueno, tenés la capacidad para decir, che, la verdad que este no es mi.
8: Sí, pero la culpa no es de Úbeda en todo caso.
5: Yo te digo una cosa: todos los tipos que se van echados de Boca consiguen lugar en cualquier lado.
4: Yo creo que hay una cuestión de dignidad en un momento cuando fueron a buscar 45. Pero eso no tiene que ver. Eso no tiene que ver con que me dé cuenta si puedo llevar adelante o no el proceso futbolístico. Hay una cuestión de dignidad que me quieren poner.
6: Al menos te das cuenta que estás en el lugar equivocado.
4: Ah, bueno.
6: Al menos te das cuenta que estás en el lugar equivocado.
7: En un lugar donde llegaste no por tu mérito, sino que llegaste por. Y está.
5: Yo no conozco a nadie que renuncie a un puesto así. Jamás.
8: Yo pienso
5: jamás. Es la primera y la última vez que vas a tener la posibilidad de dirigir y la aprovechás a muerte. Porque además tenés un pacto con los jugadores. Porque el pacto con los jugadores existe. Paredes, ayer, ¿por qué juega? Juega porque quiere Paredes. Juega porque él quiere. No porque lo pone Úbeda. Él le dice, yo entro. Y me chupo un huevo lo que vos digas. Y entró. Lesionado.
6: Decir algo, Tony.
5: Flaco,
6: yo te voy a decir algo.
5: El pacto con
6: los jugadores es verso, porque yo me pongo de este lado toda la vida. Yo te puedo decir a vos que soy técnico y te banco, y la verdad que me importás tres chotos. Perdón con la palabra. Yo voy a jugar siempre porque quiero ganar. Y mi pacto es conmigo y mis compañeros, porque somos los que nos bancamos. Y si estás vos, está Gaby, está Martínez, está Yolita, es lo mismo. Yo voy a salir a ganar igual. Seas vos el técnico o sea cualquier otro, ese pacto de verso.
5: No es ganar o no ganar, si es ganar, es manejar.
6: Es manejar porque te banco, es verso.
5: O manejan el vestuario de los jugadores.
7: Todos salen a ganar y gana uno solo y pierden todos.
6: Es por uno mismo.
7: Está bien,
6: no, no es
5: jugador.
7: Vos sabés que no alcanza.
6: Estoy mencionando con lo que él dijo, el pacto.
5: Vos tenés un enemigo común que es el presidente. Tienes un enemigo, porque es así. O sea, no nos comamos el verso del la salida en el pasillo, los dos abrazados. No nos comamos el verso, por favor. Claro. O sea, tenés un enemigo, es el presidente. Te pones de acuerdo con el técnico, con Ander Herrera, manejan el vestuario, nadie te rompe los huevos.
4: Sí, pero
5: es un poco así.
4: Pero Tony, espera. Porque si no es fácil pegarle a Úbeda solamente.
6: No, sí, no, Úbeda, yo no estoy pegando.
4: Pero es que déjame decir, no sabes lo que te voy a decir. ¿Sabes lo que te voy a decir?
5: No, pero si le estoy pegando, no le estoy pegando.
4: No dije vos, el programa. Si no es fácil pegarle a Úbeda directamente. ¿Por qué digo esto? Porque acabamos de decir esto de, che, la responsabilidad, por supuesto, y era el foco principal, es de Riquelme. Poner un
7: técnico
4: incapaz, armar un plantel. Digo, tu nueve suplente no puede ser Jiménez. Porque Jiménez puede jugar en Banfield, puede jugar el campeonato local y le puede hacer goles a Temperley. No puede ser Jiménez el 9 de tu Copa Libertadores de América. Déjame redondear un minuto. Ahora. Si Paredes, campeón del mundo, que hoy tranquilamente puede jugar en una liga de elite, tranquilamente. No sé si puede jugar en el Barcelona, no sé si puede jugar en la Roma, pero tranquilamente puede jugar en un equipo de Europa sin ningún tipo de problema, Paredes. Lo ve a Riquelme como un enemigo, vos dijiste la palabra enemigo,
0: sí.
4: Si verdaderamente es un enemigo, tengo que decirte que Paredes es un pobre tipo. Es un pobre tipo igual que Úbeda. Porque Paredes, si realmente Riquelme es su enemigo, hoy Paredes tiene que agarrar. Porque acá es donde digo, si no es fácil siempre pegarle a Úbeda.
7: Paredes tiene otras espaldas que Úbeda no tiene para decir, pega un portazo si lo toca.
4: Pasa a mi favor entonces.
7: Totalmente, en eso sí.
4: Pasa a mi favor.
7: En eso sí.
4: Porque si Úbeda, acabamos de marcar, que no tuvo dignidad para irse de Boca porque no le daba la capacidad para poder conducir el plantel, más allá de tener jugadores aliados. Si después decimos, che, le quisieron poner 35 técnicos a fin de año, llamaron al Flaco Paceda, a José Gabriel, a Filippini, a Colli, a Ciolita, a Cara de Música, a Tony, y a mí dijimos que no, bueno, entonces el último día le confirmamos a Úbeda que sigue, y vos sabés que esto pasó. Y ahí es donde yo cuestiono y digo, che, el tipo no tuvo dignidad, le llamaron a 10 tipos antes, no. Como ninguno agarró. Ahora, dejalo a Úbeda. Si Paredes realmente considera, cree, pasa que su enemigo es Riquelme, te tengo que decir que Paredes es un pobre tipo.
5: Bueno, puedes decir lo que quieras.
4: No.
5: Para. Nosotros sabemos cómo es la historia entre Riquelme y Paredes, ¿eh? O no vamos a ser los boludos.
4: No,
5: yo no. Riquelme no lo quiso traer nunca y lo trajo porque no le quedaba otra.
4: ¿Sabes qué? Es el momento de irse ahora.
0: ¿Pero cómo se va a ir Paredes ahora, Gaby?
4: Es el momento de irse.
5: Yo no te aseguro que siga.
4: Pero Martín, vos estás...
0: Cuando vos me decís un pobre tipo, y digo, yo entiendo lo que vos estás diciendo.
4: Pero estamos hablando...
0: Estás incómodo, el presidente te está poniendo palo en la rueda. Todo.
4: Bueno. Él dijo una palabra. Las palabras no son inocentes. Él dijo enemigo.
0: Está bien.
4: Una cosa que...
0: Pero no se puede ir Paredes así de un día para el otro.
4: Pero si vos tenés un enemigo, ¿qué te vas a quedar haciendo? Si el presidente... perdóname.
0: Y te vas a quedar jugando el fútbol,
4: Gaby. Acá el que toma las decisiones es Jorge Porta.
0: Sí.
4: Por supuesto que Jorge Porta es mi jefe, me caga pedo, me reta, hago cagada. Ahora, una cosa es que Jorge Porta sea mi jefe y me caiga pedo cuando hago cagada, otra cosa es que sea mi enemigo, me tengo que ir.
0: Sí.
4: Me tengo que ir, porque tengo 50 años, porque tengo dignidad, me tengo que ir. Me tengo que ir. Y Paredes, que puede... Yo me voy de acá, no laburo en ningún lado más. Ahora... Lo mismo que Úbeda, probablemente se va a Úbeda de Boca, no dirige ningún lado más, puede dirigir Chupanqui. Ahora, Paredes de mañana puede ir a jugar a cualquier equipo de Europa.
0: Está bien. Pero entonces, Paredes, ¿cuánto hace llegó a Boca? ¿Un año?
8: Un año.
4: Está bien, pero debe haber dicho, che, vine a jugar a un club donde el presidente es un tipo lógico. Ahora, si el presidente es un energúmeno, un inútil, un incapaz, y lo estoy comprobando,
0: que además se convierte en mi enemigo.
4: En carne propia, que encima se convierte en enemigo. ¿Me toqué?
0: A mí déjame dudar un poco, porque cuando Boca queda eliminado con Huracán, salen los dos riéndose abrazados. Riquelme y Paredes.
4: Esa foto, está bien.
7: Pero Gaby, vos mismo dijiste aquí, el año pasado, que Paredes no había venido en febrero, porque Román no había hecho lo necesario para que viniera. Entonces, quiere decir que el momento en el que vino Paredes vino a Boca sabiendo dónde venía. En eso sí discrepo.
5: Sin duda.
7: Sabía quién era Riquelme. A ver, si más o menos sabemos
4: ¿Conocés todo? Tenés que vivir algunas cosas.
7: ¿Vos crees que un tipo como Paredes, perteneciendo al mundo Boca y al mundo del fútbol profesional, donde se conocen cosas que probablemente a nosotros sí nos cuesta acceder, él no las sabe? No hay inocentes en esto, Gaby. ¿Eh?
4: No, si Paredes se quede para volteárselo a Riquelme pensando en la próxima.
5: Primero no sé si se queda. Uno. Dos. El tipo venía acá a cumplir el sueño, por un lado. Y por otro, venía a prepararse para el Mundial. Que en la Roma no tenía asegurado el puesto, entonces vino acá y se convirtió en el capanga del vestuario y el capanga de la cancha y cambió completamente al equipo.
7: Y jugó. Y bien. Hasta...
5: Hay que ver qué pasa. O sea, yo te voy a decir una cosa. Por ahí si sigue es para no quedar tan en evidencia de que vino a prepararse para el Mundial. Porque ayer no puso la patita en ningún momento, ¿eh? No lo vi poner la pata. El tipo ayer entró a la cancha porque no quería quedar como el que se había borrado en un momento. ¿Por qué? Porque el tipo lo manda a operar todos los tiros los manda a operar. Paredes está gordo, Paredes no juega bien ningún partido importante. A todos los tipos que vos sabés que lo operan a Paredes. Entonces no quiere quedar como carne de cañón, como el tipo que se borró cuidándose la gamba para el Mundial. Entonces fue y entró. Es peor todavía.
7: No estaba para jugar. Hizo daño al equipo jugando así.
5: ¿Cómo?
7: Hizo daño al equipo jugando así.
5: Exactamente, porque además se hizo un faro. Y todo el mundo lo miró y el tipo estaba escondido. No pedía la pelota.
8: Puede ser,
5: el único tipo que se dio cuenta que tenía que jugar sin Paredes fue Aranda. el único que encaró y no le dio ni pelota y empezó a encarar para adelante. El resto estaba todo mirando dónde estaba Paredes, y Paredes no estaba.
7: Pero no solamente no eso. La jugada que termina después con el gol de, miren la de vuelta, la jugada que termina con el gol de la Católica, es un tiro libre que había ganado Boca en la, y es un centro que queda corto de Paredes, que no llega donde tiene que llegar, cosa que no pasa nunca con Paredes.
6: Eso puede pasar. Igual yo a los
5: tiros libres que mantiene, lo viste a la mitad.
6: Eso voy al fondo de la cuestión. Lo que hizo Paredes ayer, como vos lo estás describiendo, es peor que lo que hizo Uber.
5: Claro.
6: Porque hay que poner también la situación de cada uno. Ubeda, como decimos, ¿puede dirigir otro club grande como Boca? Y tal vez que no.
5: No.
6: Paredes puede jugar en cualquier lado.
5: Donde quiera.
6: Bueno,
5: entonces... Tiene más poder que Ubeda.
6: Exacto.
5: Tiene más poder.
6: Entonces las situaciones son distintas.
5: Ya lo sé que es distinto.
4: Yo creo que ayer Riquelme y Boca quedan muy expuestos con la conformación del cuerpo técnico y del plantel.
5: Claro.
4: Sí, yo creo que el gran título es Riquelme subestimó la zona de grupo de la Copa Libertadores de América. Como subestima...
1: Pero si subestima a los hinchas.
7: No subestimó la...
1: Pero
7: se
1: toma el pedo a los hinchas.
4: Porque dijo... ¿Sabés qué dijo Riquelme? Creo yo, ¿no?
5: Sí.
4: Dijo, lo juego con Úbeda. Total, la primera ronda la paso. La juego con este plantel.
7: Ah, pará. No, está bien.
4: Total,
7: no.
4: La paso. ¿Y sabés qué hago en junio?
7: Pase del grupo, sí. No el grupo.
8: Claro, me refuerzo mitad año.
4: No, pero ¿sabés qué pasa?
7: No el grupo.
5: Era hasta junio, sigo con él.
1: Pero después llega junio y dice, ojo que por ahí me da. Y llegás a cuarto, y si llegaste hasta cuarto...
7: A mí lo hace.
1: ¿Para qué si con esto me da? Y después nunca traen los refuerzos.
4: Es una subestimación.
7: Pero Gaby, esa subestimación fue la que yo te dije cuando expresé aquí, antes del partido de Boca contra Racing, que ese, si no pasaba, tenía que ser la estación terminal de Uber.
4: Pero
7: tenía que preparar el año.
4: Tenés razón. Ahora, fue a buscar... José, pero acá hay un tema que también tenemos que empezar a marcar. Fue a buscar 10 técnicos. Ninguno quiso agarrar Boca, José. Porque a Úbeda, que tenía contrato, le confirman, lo hemos charlado acá nosotros, vos, yo, conduciendo y acompañándome en el programa con cada uno de los chicos.
5: Sí, Gaby,
4: que
5: un día antes, o 2 días antes de la
4: temporada. Un día antes, Úbeda dijo que ahí es donde uno se tiene que plantear y que si nada, da la puta que te parió.
5: Bueno,
7: es más, si yo soy
5: Úbeda,
7: esperando en la puerta del micro, del avión.
5: Pero Úbeda, ¿qué
4: buscar,
5: hace,
4: pero Gaby? Fue a buscar 50 técnicos. El turco Mohamed le tuvo que contestar por televisión desde México, diciéndole, yo no recibo contratos. Fueron a buscar 40 técnicos, los 40 técnicos le dijeron que no.
5: Perdóname, Gaby.
4: Ahora lo que le va a pasar va a ser exactamente lo mismo. Va a ir a buscar técnicos, no va a agarrar ninguno. Y ya te anticipo que los jugadores que vaya a buscar Riquelme para que vengan a reforzar el plantel, no le van a venir. No le van a venir. El otro día me contaban que hay un... Ustedes saben, lamentablemente y tristemente, más allá de que nunca se supo cuál era el trabajo, falleció la persona que manejaba todo el tema de los contratos en Boca. Falleció la persona...

0: Está en el Chile.
1: El que maneja hoy los contratos de los futbolistas, ese es Chanchi Riquelme. Entonces, ¿de verdad alguien cree que Dybala va a llegar a Boca?
2: No. Creo que ya arregló con Barcelona o es con Roma.
1: Pero ¿se lo imaginan? Con la
0: pero
1: pincha.
0: Él también, digamos, jugó.
2: ¿Quién?
0: Dybala. A ver qué pasaba. Especuló. Especuló hasta el último momento.
3: Muy bien, mirá.
0: Especuló hasta el último momento. Mirá si va a quedar a jugar la Copa Argentina, si va a jugar la Champions.
1: Pero ¿vos te imaginás a Dybala sentado con Chanchi Riquelme negociando su contrato? Te pongo el trepa a calle, dame 5, dame 2,
4: bueno,
1: cuatro,
4: Gaby, pero en ese ejemplo tampoco por ahí nos imaginábamos a Ander Herrera.
1: No, porque Ander Herrera lo negoció con Bolevnikov.
4: Está bien.
1: Yo lo que te estoy diciendo es, vos fijate que desde el fallecimiento de Daniel Bolevnikov, ¿quiénes son los refuerzos que llegaron a Boca? ¿Cómo llegaron? ¿Y qué pasó con las negociaciones de Boca? No llegó nadie, Martín. Lo trajeron a Romero gratis sobre la hora del campeonato.
3: Pero que puso la condición que no estaba para jugar, ¿eh?
1: Claro. Después lo Dinestrosa.
4: Serna fracasó.
1: Aumendi fracasó. Digo, todos fracasaron porque no tenés un tipo que esté acostumbrado como está. Lo que quiero decir es esto. Che, ahora estás diciendo vos que siempre criticaste a Bolevnikov que Boca necesita a Bolevnikov. No.
0: Era capaz. No, pero un tipo capaz.
1: Estoy diciendo que para mí era un tipo que no debía estar en Boca porque no cumplía función y claramente era el nexo. Y no voy a hablar mal de una persona que falleció, pero ustedes me deberán entender hasta con mi acentuación. El nexo no era ni siquiera empleado de Boca, era el representante de Riquelme que hacía los pases de Boca. Bueno, se fue este señor que entendía del negocio, así te dicen los demás representantes. Che, entendía. Daniel entendía a la perfección del tema del negocio.
2: Bueno, pero yo ni siquiera lo vería mal si vos sos presidente.
1: Si vos lo blanqueás como empleado de Boca, no está mal. Si vos sos empleado de Boca, por ahí sos el abogado de Boca.
2: Ahí el tipo tiene una obligación con vos y dice, yo esto te lo manejo yo. A mí hasta ahí no me parece mal.
1: ¿Y te queda con un porcentaje, concepto de qué?
2: Obviamente, y si yo me...
0: Hay cosas que son inmorales. Si vos negociás por Hanson ni por Boca, no. Es inmoral.
1: No, si yo mañana...
0: Si vos negociás por Hanson ni por Boca, es inmoral. Y es lo que hizo Bolevnikov,
1: si yo mañana hago la negociación, esperá.
2: Una cosa es
3: hacer mejor sueldo.
2: Una cosa es elegir al futbolista y otra cosa es decir, mira, el contrato lo tenemos que hacer de otra manera, una cuestión
1: pero si
2: casi
1: yo,
2: burocrática, Gaby.
1: Yo trabajo para Boca y Boca me paga un sueldo.
2: Está bien.
1: Ahora, si yo trabajo para Boca, nadie me blanquea, pero me llevo una cometa, no está bien.
2: No, eso te razón.
1: Está bien. No. Entonces, Boca lo que debió haber hecho es quien se va a encargar de secretario técnico, secretario deportivo, lo que vos quieras, poner el nombre, que es Daniel Bolevnikov, listo, ya está. Listo, y cobra por... No le pagamos sueldo, cobra por gestión. Bueno, listo, está bien. Pero volviendo al tema, digo, a Boca lo han hecho mierda. Pero hicieron mierda a Boca. Hicieron mierda. Ayer la gente estaba...
2: ¿Cómo tiene que estar, Gaby? La calentura es grande.
1: Estaba resignada. Te marco dos cosas.
3: Vacía.
0: Más dolida que con bronca.
2: A la salida había gente caliente.
1: Lo cual es más grave.
0: Pero lo que te digo
1: afuera como que se sueltan. Adentro.
4: Estaba como resignada.
0: Estaban 15 minutos para el final del partido y nadie gritaba.
1: Resignada, no se gritaba, no se cantaba.
5: Bueno, o no pueden hacerlo, como expresaron ustedes. Claro. Tenés tipo que te apretan todo el tiempo, debe ser que no lo pueden hacer. Dale.
0: Yo saqué, un compañero mío de stream fue a la cancha con su hijo de 10 años. Lo saqué recién al aire. Lo apretaron y se tuvo que ir 10 minutos antes de la cancha. Le dijeron, te discutiste con la persona equivocada. El tipo ese es hijo de un barra brava. Andate porque la vas a pasar mal, vos y tu hijo. El hijo de 10 años. Lo apretaron. Porque dijo, se vaya a la concha de tu madre. Por eso lo apretaron. Vos imaginate el nivel de locura que estamos viviendo.
1: Pero...
0: Es un compañero mío,
1: Tony, vos me hablás de nivel de locura. No está Gianluca acá, que fue testigo presencial. El hermano del presidente de Boca, a Paula Seminara, le pegó un apriete en una cancha con cuatro dirigentes de Boca.
0: Haciéndole el aguante
1: a una mujer en Nashville, cuatro tipos contra una mujer. O sea, cuatro cobardes, cagones, soretes contra una mujer. O sea,
0: una mujer y un chico, acá te estoy diciendo, un nene de 10 años.
1: No me sorprendería que amenacen a un nene de 10 años. No me sorprende que mañana un tipo que grite, anhelo, corre, mete, lo apriete. Digo, no me sorprende nada de estos tipos.
0: Obviamente.
1: No me sorprende nada de estos tipos. Que ayer se escaparon, me contaron, porque yo no lo vi en el momento.
0: Se escaparon antes.

0: final.
1: Se fueron antes del final, se escaparon como ratas para que no los insulten.
2: Y el hermano, los dos.
1: Y el Chelo Delgado.
2: El Chelo Delgado también.
3: También. Y Rosica.
2: Se escapó en el palco. Se escaparon. La gente se daba vuelta para putearlo. Se daba vuelta para putearlo y no estaba.
3: Y Rosica también se fue antes.
1: Rosica también. Que estaba en el palco. Se escaparon como ratas. Digo, pero lo que han hecho con Boca, yo te digo la verdad, mira que Boca, bueno, vos tenés mucho más recorrido en Boca que yo. Mucho más recorrido en Boca que yo. Ha tenido buenos momentos Boca, ha tenido malos momentos Boca. Ahora, nunca, que yo tenga uso de razón. 20 años, 25 años, lo peor de la época Alegre y Heller. Que uno empezó a conocer.
2: No es peor que esto.
3: No, para nada.
2: No es peor que esto de ninguna manera. Esta es la peor de todas.
1: No, qué sé yo. Desde lo económico, Benito Noel o Corigliano, alguno te puede llegar a decir, los más grandes.
2: Otro contexto de país, contexto económico.
1: Vino amarilla,
2: vos acá tenés un club saneado y multimillonario. Boca es un club multimillonario y está manejado como una sociedad de fomento, hermano.
1: Es vergonzoso. Es tremendo.
2: Los 30 palos de superávit. ¿Dónde están?
1: Es tremendo. Los chicos, al final les tengo que dar la razón a Paulo y a Coli. Cuando yo, qué sé yo, por ejemplo, lo primero que pregunté, yo no estuve en Buenos Aires hoy y no seguí los sorteos. Y lo primero que pregunté es,
2: ¿quién le tocó?
1: No. ¿Dónde define? Yo soy de la vieja guardia, viejo.
2: Sí.
1: A ver.
4: Yo quiero definir el local.
1: Yo quiero para mi casa.
2: Claro, obvio.
1: Después estoy equivocado. Yo quiero definir mi casa, hermano. Y si te puedo tirar una piedrita, te tiro una piedrita. Y si puedo ir al vestuario.
5: Ya está diciendo como.
4: Pateo la puerta.
5: Ya no se patea puerta, no se tiran piedritas.
1: Bueno, yo soy el presidente de Temperley. Juego la Copa Libertadores de América. Me vas a tener que aguantar. Y si venimos de árbitro, me vas a tener que chupar un huevo. Mira. Si yo soy el presidente de Temperley. Así que sabelo.
5: Sí.
1: Veremos quién es más guapo.
5: A los 30 del segundo tiempo ya tenés perdida la.
1: Veremos quién es más guapo. Si yo siempre siente de Temperley y vos sos pito, veremos quién es más guapo. Mirá que unos cuantos me llevé puesto que se le daban de guapo, mirá que cobré el penal ahora, me cobraban el penal ahora.
5: ¿Cómo ves si te gusta llevarte puesto un pito?
1: Bueno, no, me los pongo los pitos yo.
2: Mirá, muy bien.
5: Te cagué.
3: Se está desvirtuando. La charla
1: No. Lo que te quiero decir es, yo quiero definir mi casa. Yo quiero terminar mi casa. En mi casa, con mi gente, por más que sea. Yo quiero definir la cancha River, quiero definir la cancha Boca, quiero definir la cancha San Lorenzo, quiero definir. Aunque los resultados en el último tiempo me hayan marcado lo contrario, que San Lorenzo queda fuera con Recoleta, que Boca queda fuera. Ahora, la bombonera.
5: A mí me gusta definir afuera, lo digo,
1: ¿eh?
5: A mí me gusta definir.
1: Está bien, pero no.

0: Sí, gracias.
1: Esta noche comparto este escenario con dos personas que me han dado muchísimo. Y quiero que le demos un fuerte aplauso a una de las voces más dulces, de las voces que más comunican, y en los últimos años es para mí de verdad que una inspiración, del grupo Chambao, Mari. Y también quiero que le demos un fuerte aplauso a un gran amigo, un gran productor, un gran músico, un gran colega de Puerto Rico, Tommy Torres.
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0: los aplausos, claro que sí.
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0: Hola, hola, hola, ¿qué tal? ¿Cómo están? Muy, pero muy buenos días. Un poquitito tarde le estoy saludando, pero muy buenos días a todos y a todas. Qué gusto poder encontrarnos nuevamente en otra edición de Buen Día Región. Programón, como todos los programas, así que bueno, no pudimos estar en el horario que está Saucedo, pero Saucedo sí, está Saucedo con nosotros, nos pone muy contento, así que transmitirle a todos ustedes que el que está en toda la puesta al aire, en toda la producción, el que está encargándose todo desde temprano, el único que pudo venir temprano fue Saucedo, pero bueno, un gusto, un placer poder darle la bienvenida a todos ustedes, y bueno, vamos a tratar, por supuesto, de brindarle un mejor programa, el mejor que podamos, vamos a hacer hasta lo imposible para que usted tenga una buena compañía de sábado, como siempre se caracteriza, realmente ya es una cultura, si se quiere poner la 102.3, porque es un programa muy querido y muy elegido por todos, y le damos gracias a todos ustedes. Empezando por nuestra parte, como le decía, Saucedo está desde el principio, con la buena música, con todas las novedades que tenemos para comentarle con ustedes. 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
1: Hola Hugo, buen día Marcos Brites, muchísimas gracias por venir a dar una mano a los compañeros de trabajo, así se saca a la Argentina adelante. 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
0: Qué grande Jorge. Un saludo muy grande a Jorge Aguilar Pose, el papá de Juani. Yo era compañero, amigo de Juani, así que lo conozco. Mi papá también lo conocía, Jorge, así que un abrazo grande. Gracias, Jorge, por el mensajito. Qué espectacular, realmente. ¿Escuchó, señor? ¿Escucharon? 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
2: Para que sigan bailando.

0: brasileras, actuando para todos ustedes. Y seguimos.
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Hola, buen día, te deseo buen día, Agujito, ¿qué tal? ¿Cómo te va? Te habla Sebastián Aquino acá. O sea que no tengo el número de recién llegué a mi trabajo de Franco, creo que está ahora. Yo pensé que era Gunchi, de Gunchi tengo, pero ahora Jorge Aguilar, esposo, le dijo Franco, yo el teléfono de celular no tengo de él. Bueno, te mando hoy, voy a reenviar a él, Huito. Buen día, región, como siempre digo, buen día, región, un programa hecho en religión, con la conducción de Huito Saucedo, y deseándole que se mejore bien para estar bien, 100%, y en este blog de Chamamecero del Zoita, un saludo también a Jorge Pose y a toda la bufalera. Y a toda la audiencia, mando un saludo a mi hijo allá de Puerto Pereira, a todos sus camaradas, a los que hemos trabajado anoche, ya hemos cumplido. Y un abrazo cordial y podría ser un buen chamamé en el blog chamamecero del Zoita, ¿cierto? Un falero a Zoita. Y podría ser, Marquito, un tema de soy provinciano, o algo por los Carlos o Carlosito, o algo por Verón Palacio. Un abrazo cordial a las 12, aquí les quiero un saludo a todas las que duraron el trabajo, que me pidieron también un saludo para todo bajo la conducción de Sebastián, que te escucha también Sebastián Almuzara. Un abrazo cordial y a todos mis conocidos, parientes, amigos y a todos, ¿cierto? Muy bien, muchísimas gracias a las 12, Sebastián Esquino. Y le podés el día a Marco, Hugo, y que te mejores, mamá. Te estamos esperando, cuídate nomás, tranquilo nomás. Sabemos que... ¿Cómo te va? Estaba con nosotros los sábados, pero listo.

0: Hola, buen día, Huguito, feliz sábado, espero que te recuperes pronto de la garganta y acá escuchando desde tempranito y espero que para el otro fit ya estés bien, que Dios le bendiga y que se mejore, escuchando la full. Soy María Laura de Pinares, quería escucharlo de Ratoki si puede ser.
1: 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Pero escuchó bien, ustedes, qué grande la gente también que manda su mensajito, qué grande, la verdad que espectacular escuchar todos los mensajitos de ustedes, sobre todo para Saucedo, porque bueno, eso es algo muy importante, ¿no? Un mensaje de apoyo en estos momentos. Igual ya está bien Saucedo, ya está ahí. Está casi por estar con nosotros, así que eso es lo bueno. Muy pronto va a estar con nosotros. 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
2: Hugo,

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4: Hola, Marcito, ¿cómo andás? ¿No viste que te teléfono? ¿Todo bien, todo tranquilo?
3: Sí, todo bien.
4: Todo tranquilo, sí, espectacular. 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Ajá. En el Solta. 6, 7 y 8.
3: 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De Valle Hermoso a todo Misiones, carne, sobre todo, por supuesto, carne de búfalo hecha a pasto, carne nuestra, hecha por gente, cuidada y seleccionada, por supuesto, por gente como nosotros, gente que nos están escuchando, porque están a full laburando en la bufalera.
4: Así que bueno, saludos ahí, ¿eh?
3: Así que hágase ver.
4: Dentro un poquito, capaz que nos vamos a pegar una vueltita. Yo digo, nosotros.
3: ¿Por qué?
4: Y vamos a ir a comprar para comer un asadito para compartir.
3: Y pues yo le estoy diciendo, pues, le estoy tirando los precios.
4: ¿Y cuándo íbamos a ir los dos juntos?
3: Y pero dentro de poquito, ¿cuánto tiempo sería? Y
4: puede ser dentro de poca hora o...
3: O pocos días,
4: o pocos meses. No, pero... No, vamos a ir.
3: ¿Usted espera el sac?
4: ¿Eh? ¿El sac? Sí, no, estamos esperando ahí. Que llegue los primeros días.
3: Los primeros días. ¿No? A mitad de meses.
4: ¿Eh?
3: A mitad de meses.
4: Totalmente. Bueno, tengo un mensaje acá, dice: pronta recuperación para mi amigo Huguito. Mandarle un saludo y a Jorge Poto de San José.
3: Que era
4: El Odio, Ortellado y todo mi barrio de Santa Teresa, el uruguayo, con un tema de Manolo Mercado. Y un saludo para Gunche, me dice. Bueno, le digo que es mi número, así que...
3: Buenísimo.
4: O sea, le digo, soy Gunche, claro, yo, es mi número.
3: Claro, el número, ¿no? También a Sebastián Aquino y con toda la gente del trabajo que nos están escuchando. Decía Jorge, buen día, región. Y lo dijo también, lo ratificó Sebastián. Es tradición en las mañanas. Es tradición a las 5. Nosotros por ahí vinimos un poquito más tarde. Pero bueno, Saucedo estuvo presente, firme. Firme. ¿Cómo?
4: Pelo de tatuaje.
3: Como pelo de... pelo. ¿Y el otro?
4: Ojo de vidrio.
3: Ojo de vidrio, qué calidad. Así que no, sucede sí, por supuesto, porque a él le encanta. Su conexión a tierra, justamente, es el programa de los sábados. Nosotros tratamos de conectarle.
4: Che, fíjate lo que es,
3: A ver.
4: Lo que la vuelta de la vida.
3: ¿Por qué?
4: Que terminamos nosotros haciendo programa y Sauceo nuestro operador.
3: Nuestro operador, sí. Normalmente es al revés.
4: Tantos años Sauceo de operador y después se alejó de la operación así para...
3: No quería saber nada.
4: Para estar en otro... El otro lado y ahora termina siendo nuestro...
3: Exactamente, pero de manera momentánea. Fíjese, ¿usted habló ya con él? Sí, ya lo escuchó.
4: Sí.
3: Está ahí. Están a un 96% de recuperación, sí. Que eso es lo más copado de todo, así que muy pronto, no lo digo yo contento porque dije, bueno, ya le toca programar, no, quédese tranquilo, usted tómese el tiempo que quiera, pero contento porque la vez anterior que hablamos no se le escuchaba, ahora se le escucha y ya no para de hablar, entonces está ahí.
4: La próxima sí que está 100%, ¿viste? Para que no venís mal.
3: No quería saber nada de venir temprano un sábado el tipo. No, pero contento porque me encanta este bloque, me encanta porque súper chamamecero, realmente, ¿cómo dice Sasuba? Bien toronja. El chamamé espectacular, así que vamos a dejarle al pelo, vamos un poquito de música y después seguimos con las promos.

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0: 47 minutitos de las 7 horas en todo el país. Tenemos una llamadita. Hola, muy buen día. ¿Con quién tenemos el gusto de hablar?
1: Buenos días, ¿cómo le va?
0: Pero muy bien. ¿Y usted con qué? ¿Cómo su nombre?
1: Soy la amiga de Hugo Saucedo.
0: ¡Qué gran!
1: Me llamo Noemí.
2: ¡Oh, Noemí! ¿Cómo andás, Noemí? ¿Todo bien?
1: Todo bien. Preocupadísima por vos y le pido al señor San Blas.
2: Por Saucedo, Gunchi le habla.
1: Por
2: Saucedo, preocupadísima, Gunchi le habla.
1: Ah, sí, por Saucedo.
2: Sí.
1: Sí, y soy muy católica y le rezo al señor San Blas para que se mejore. Uh-huh. Y bueno, un gusto, Gunchi, ¿Punchico?
2: Gunchi.
1: Gunchi, muy lindo. De sacar, ese sí que al toro saliste, qué amigazo que tiene mi amigo, ¿eh?
2: Estamos.
1: Muy lindo tu programa que haces, tenés los lindos cortes así para expresarte a la radio, son capísimos.
2: Bueno, muchas gracias, bueno, Noemí.
1: Un saludo a doña Roberta, a toda su familia.
2: Qué
1: y
2: grande.
1: A todo lo que te... Son muchos los que oyen a Otto y a Beatriz, que todos los sábados nos comunicamos, pero ahora, bueno, por fuerza mayor, esto pasó. Pero ya vamos a estar bien.
2: Ya vamos a volver a la normalidad, ¿no es cierto?
1: Está lindo el chamamé.
2: ¿Te gusta?
1: Pero más lindo sería, sí, el hermano Barrio.
2: Los hermanos Barrio, bueno, vamos a buscar ahí algo de los hermanos Barrio, vamos a estar escuchando.
1: Bueno, que tenga un buen día y un buen fin de semana.
2: Igualmente para usted.
1: Que Dios te ilumine y que te bendiga siempre.
2: Igualmente. Saludos, Noemí. Qué grande, Noemí, que siempre te escucho que está saliendo al aire, así que sí. Un saludo para ella. Bueno, siempre Beatriz, creo que se llama la amiga que sale. Beatriz siempre está saliendo, sale un rato ella y bueno, al toque ya está saliendo Beatriz también. Y bueno, una forma de amigablemente reestructurarse también al aire, así que bueno, saludos para ellos, que están extrañando también.
0: Totalmente, bueno, fíjese, realmente, siempre insisto con esto, se crea una comunidad, si se quiere, con lo que es el programa. Toda la gente mandando mensajitos, saluda a la gente que desde el circuito nos escucha. Están ahí preparados, esperando, por supuesto, para lo que va a ser la fecha esta del campeonato misionero de pista.
2: Sí.
0: Y en esta ocasión, bueno, escuchándonos, por supuesto, mucha neblina, sí, hay mucha neblina en toda la ciudad, ¿eh? Atención con esto, circula con cuidado, realmente, pero esto no opaca lo lindo del programa, de lo hermoso que se transmite, estos mensajes, por supuesto, esta gente que llama, espectacular, fíjese, hasta Jorge está, le tocó trabajar hoy. Saluda a Jorge Posser, ahí estamos a full con el bloque. ¿Eh?
2: Hizo de locutor ahí de ¿cómo se dice? La parte publicitaria.
0: Claro, así que de 10 ahí.
2: Hola, buenos días, amigos Saucedo, espero que te repongas pronto. Amigo querido, sí, puedes pasar un tema de Isaco Abidón, así se llama, La Taba. Saludos a Noemí, a Uruguayo, a toda tu audiencia, y en especial para usted, somos Poto y Beatriz.
0: Buenísimo. También tenemos otro mensajito. Dice, buen día, Saucedo, Dios lo bendiga y se recupere pronto. Quisiera escuchar un chamamé latado, paraje bandera, bajada. Soy Ana de Puerto Piraí, qué grande. Cuídese, sí, tiene razón, cuídese, Saucedo, así que usted tome todo el cuidado. Pero qué grande la gente de Piraí, buenísimo, bienvenido. Claro, eso también, tenemos gente que nos escucha de distintos lados, no solamente el dorado. Es muy grande la comunidad de Buen Día Región, realmente espectacular, Saucedo. Usted tiene mucha gente atrás, realmente. No, porque hay gente atrás.
2: No,
0: estamos solos, lo único que falta tener. Pero sí, mucha gente. Pero bueno, decíamos, ¿no? 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
0: 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Más mensajito,
2: A ver qué dicen.
3: Hola, Hugo Salcedo, ¿cómo estás? ¿Qué tal, enfermito? Salud. Y que enseguida se sane tu garganta. También hoy está de cumpleaños mi hijo Fausto Benítez en Victoria. Quiero mandarle un saludo y un beso, un abrazo para mi hijo. Y quiero escuchar Mate Amargo por Paulo y su grupo. Yo soy María Cardoso, un besote para usted y un abrazo. Chao.

0: María Cardoso, saludó a su hijo que está de cumpleaños, creo que era Facundo, ¿no? Facundo Bonita, si no me equivoco. Así que bueno, le mandamos un saludo muy grande, que la pase lindo. Afortunadamente el clima mejoró,
1: así que Pablo Zurupo estaba pidiendo, así que vamos a buscar a Pablo Zurupo también para complacerle. Y bueno,
0: recién tiramos la lista de precios y que puede comprar la carne para la sábana, la familiar.
1: Justito, cae como anillo al dedo,
0: Pero excelente, así que elegir a Bufalera de Zoita. Está enfermito, Soso, sí, está ahí recuperándose. Pero mírelo, o sea, me encantaría que la gente pudiera verlo. Está en su salsa, porque lo de los sábados, Soso está en su salsa. Él está, pero chocho, está feliz, está súper, más con estos mensajitos. Así que gracias a la gente por comunicarse. Fíjese, hasta de Puerto Piraí nos escribieron la gente ahí que está laburando.
1: Pero en Piraí juega de local.
0: Sí.
1: La radio esto juega de local y Saucedo aún más.
0: ¿Ah, Saucedo juega de local?
1: Y Saucedo juega de local. Saucedo aún más juega de local en Piraí.
0: No me digas.
1: Piraí, Monte Carlo.
0: Ah, no me digas.
1: Mago, exactamente.
0: ¿Pero por qué juega local? ¿El intendente o qué?
1: Y no, porque ya es, le preguntan al de la vaquilla a Saucedo, ¿quién es Saucedo? ¿Quién le conoce a Saucedo? No le conoce nadie. Ajá. Te va a pirar ahí, sí, te dice, el negrito ese te dice.
0: Sí, lo queremos al negrito, ¿no? Totalmente.
1: Que está enfermito, ¿viste? Si yo estaba enfermito, me iba a decir el enfermote ese, iba a decir.
0: Ese inútil, que se recupere. Bueno, nos vamos despidiendo, por supuesto, de Bufalera del Zoita. 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Así que bueno, ¿ya estamos? Sí, claro, 57 minutos de las 7 horas en todo el país.

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1: ¿Cómo estás? Saludo a la familia y saludo a todos los que me conocen. Soy Lorenza de Barrio Gigi y saludo a todos los adultos mayores, que ayer fue su día.
2: Buen día, Huguito. ¿Cómo anda, mi amigo? Pronto que te sane tu garganta. Y quería mandar un saludo para todo el barrio, a Elodio, Jorge, Poto, con un buen tema ahí, de los hermanos Barrios, si puede ser, Uruguaya, Santa Teresa.
3: Preparar aceito, Marquito, para...
0: Me encanta.
3: Para hoy,
0: No, me encanta la cantidad de mensajes que se recibe. Qué lindo, gracias por comunicar. Esta señora de Barrio Gildi y a este señor último, me olvidé, pero que pidió a los hermanos Barrio, así que...
3: ¿Poto puede ser? ¿Cómo es? O le saluda a Poto.
0: El Uruguay, ¿Y la señora cómo se llamaba? Doña Lorenza, del Barrio Gildi. Saludos y felicitaciones a todos los adultos mayores, ¿sí? Uh-huh. Felicitaciones que tuvieron su día. Ojalá hayan podido disfrutar. Pasa que justamente ayer estaba, bueno, complicado el tema de la lluvia, ¿no? Pero bueno, seguimos con las ofertas. 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
3: anda melancólico.
0: Extraño,
3: dice, ¿qué pasó Sausó ese aparato? No, la extraño, me dice, después me mostró la foto de la latita y era la latita.
0: Era la latita, porque claro, la promo que tiene. A la rubia, claro, así que
3: extraña,
0: bueno.
3: Extraña la rubia.
0: Con sí. 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Por supuesto. Fíjese, tiene como una relación tóxica, porque el tipo sabe que está mal de la garganta y le extraña la rubia. Él toma, pero toma medicamentos, es lo máximo. Por ahí si es medio fuerte, le puede medio dopar ahí. Bueno, buenos días, querido Huguito, que te recuperes muy pronto, a cuidarte. Bendiciones, Tommy, qué grande, Tommy. ¿Tommy? No. No es Tomás, por eso Tommy, Tomás.
3: Mirá,
0: demasiada confianza tenía con Tomás, es Tommy.
3: Mirá, si te vas a decir Tommy.
0: Claro, ganó en Apóstoles. En Apóstoles, claro, felicitaciones Tomás, a Tomás.
3: La apellido te debo, bueno, ¿cómo es?
0: Claro, yo digo Tomás porque en realidad están de ambos lados. Sí, depende del rubro que usted quiera, le puedo ofrecer. Gerard.
3: Bueno, Cheno,
0: ¿Para qué le manda un apellido tan difícil?
3: Bueno, buen día, le mando un saludo a mi madre Noemí, un gran saludo, Hugo, que se mejore pronto, soy a la SAM de Capital, dice por acá, ¿eh? Hola, qué pucha, calidad. Qué Buenos bien. Aires, qué grande la gente de Buenos Aires que están escuchando a través de la web. Lo pueden escuchar ahí en www.autopelina.com.ar, sino también... también a través de la aplicación también, que está funcionando nuevamente después de que la gente escuchaba y parecía, no sé, que estaba un momento fúnebre, decía, ¿qué onda aquí? Y decía la gente, ¿qué onda? ¿Qué pasa? Que está escuchando ahí, estoy escuchando cosas fúnebres, decía, y bueno, ese escapaba a nuestras manos lo que estaba pasando con la aplicación,
0: pero ahí, ¿no?
3: Está funcionando muy bien. Saucedito, ¿cómo va? Me dice, saludo para Marco Carlino, nuestro colega ahí de Más El Dorado también, que está escuchando.
0: Sí.
3: A ver, tenemos otro mensaje por acá, dice, ¿qué onda, mi amigo? Buen día, estás en la radio, saludos desde el trabajo. La gente de la cerámica, que están trabajando a full ahí, están escuchando la radio también, muchas gracias por estar ahí del otro lado. Buen día, Gunchi, saludos a Ucedo, de parte de... Guau, dice, de Barrio Bernín, que se recupere pronto.
0: Guau.
3: Wow. Seguro que seguro quedó fuera esta semana, dicen por acá, claro, sí, mi amigo Alberto, Alberto que está en la radio. Le mandamos un saludo grande, ahí está, Entonces Guau, Bernín, y que se recupere pronto, le mando un saludo a Saucedo. Y bueno, dice, seguro quedó afuera esta semana, dice.
4: Porque como tú no
3: iba afuera Saucedo,
0: sí. 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

Hola, buen día. ¿Cómo amanecieron? ¿Todo bien? Me enteré que Hugo está enfermito. Le deseo un buen estadía hoy y que se mejore el amor de mi vida. Yo le conozco a Hugo hace años, tiempo que le conozco. Y quiero escuchar una música de María Escobar, si se puede. Soy Gregoria, acá de Primavera.

0: Ahí estamos nuevamente al aire. ¿Cómo se dice? No sorprendió a Saucedo. Gregoria del barrio Primavera, entonces le mandamos a lo grande. Quería escuchar una polca.
1: Exactamente, polca, quería María Escobar.
0: María Escobar.
1: Y lo deseo, por supuesto, que Saucedo se recupere lo más pronto posible.
0: Así es.
1: Así que, amigo de toda la vida. Conocido de toda la vida.
0: Totalmente.
1: Querido de toda la vida.

Buen día, Huito. Buen día a toda la audiencia nuevamente. Un placer saludarlos. Buen día hasta a esta gente hermosa de la ciudad del Dorado que nos acompaña día a día, fin de semana tras fin de semana, en sus compras, eligiéndonos. Súper agradecido con toda esta gente, agradecido también con la gente de la radio que colabora y mucho para que esto se lleve adelante. Desearte, Huito, una pronta recuperación, que tengas

0: que te podemos escuchar nuevamente muy pronto en la radio nuevamente, así que a cuidar esa garganta, tecito, buena compañía y nada, frío, ya sabes. 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
2: 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Así que bueno, un saludo muy grande para Cristian Sánchez, ya lo escuchó Saucedo, reposo, buena compañía, eso va a ser clave, buena compañía.
1: Nada frío.
2: Así que bueno,
1: para mí que Saucedo va a buscar, viste, la fría y... Le saca hablando mal y pronto cagando Cristiano.
2: Puede ser
1: natural, Alemania toman así, ¿no? Bien así natural, ¿cómo sabes qué?
2: Qué grande.
1: Si Saucedo toma dos cervezas nomás con la Alemania, hacía a lo alemán, mejor dicho, ni la mitad.
2: No va a quedar ahí en la mitad.
1: Ahí sí que va a hablar bien, Salcedo.
2: Sí, exactamente. Bueno, saludo para Viver Alter, ¿eh? Él también está desde temprano escuchando todos los días Radio Stop y hasta tardísimo. Así que bueno, saludos. ¿Por qué?
1: Y a Viver Alter.
2: Qué ganas de escuchar la radio. Ni nosotros queremos escuchar. No, pero fiel, amigo y cuarto, por supuesto, de Radio Stop, así que escuchando, ¿no? Como también distintas personas en sus talleres, en su lugar de trabajo. La gente en el circuito, no me quiero olvidar de la gente del circuito que nos mandó mensajito, que nos está escuchando a full ahí esperando y palpitando lo que va a ser el fin de semana. Super tuerca que va a vivir el Dorado, que lo va a escuchar usted, lo va a escuchar desde el centro, lo va a escuchar del kilómetro 1, lo va a escuchar. Los que están en el 4, en el 5, en el 6, no quiero ni hablar.
1: Ya escuché, pero... y encima se escuchaba esto de.
2: Claro, se escucha de lejos, se escucha. Hay, dependiendo de la zona, ahí está. Ahí está.
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1: 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Pero, Marquito, yo tengo una propuesta para vos.
2: A ver,
1: ¿Usted o usted no toma alcohol? Me dijo, ¿no?
2: No,
1: tengo que conseguir un
2: yogur.
1: Tengo que conseguir un conductor designado porque yo. O sea, no voy a ir caminando.
2: Pero bueno, pero cómpreme algo también.
1: Que y bueno, y ahí tengo para usted, ¿eh?
2: ¿Y
1: voy a comprar la cervecita para mí, para ya disfrutar, porque por eso voy a poner un conductor designado de usted. Y la carne en los supermercados de para llevar y obviamente compartir un asadito ahí en amigos y en familia.
2: Pero no me contó que me va a comprar.
1: Y la carne, el asado, papá.
2: ¿Y tú sí que voy a tomar?
1: ¿Eh?
2: Sí que voy a tomar. ¿El agua del radiador del auto?
1: Agua saborizada.
2: La gaseosa. Bueno, ahí está, la gaseosa.
1: La bebida de Salcedo.
2: Hágase bien, Gunchi, la bebida de Salcedo.
1: Sí, no, y porque Salcedo, viste, que toma Levité.
2: Entonces,
1: bueno, la bebida de Saucedo le digo a Kirian ahí que me prepare. 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

0: 42 minutos de la hora 8 en toda la Argentina. Y bueno, la gente que se hace presente también, me maquito con los mensajitos por ahí, ¿eh?
1: Totalmente, totalmente. Un saludo muy grande a Lina y a Carlito, Carlito el Tornero, por supuesto. Dicen, buenos días, Marco y Gunchi. Te felicito por estar conduciendo muy bien el programa de vos. Ay, gracias, gracias. Qué lindo que digan que está conduciendo muy bien. Una cosa, está conduciendo. Y otra cosa, están conduciendo muy bien el programa de Salcedo. Sí. Espero que vuelva pronto, que se mejore. No, yo también, esperamos que vuelva. ¿Sabes por qué? Así que, bueno, primero cierro esto. Espero que se mejore pronto. Saludo a Lina y el Tornero. Salcedo, bueno, Lina y Carlito, ¿no? Nos están escuchando. Ellos son fieles oyentes, sí. Y amigos también de Radio Todo, de Salcedo, de la familia, de todo. Así que, bueno, un abrazo muy grande.
0: ¿Cómo decía la parte de conducir?

0: como que decía,
1: conduciendo muy bien.
0: Claro, porque la gente, viste, la otra gente te dice, che, bien ahí, muchacho, por hacer el aguante. No, nunca le dice que está bien,
1: claro,
0: está mal.
1: Claro, claro, por eso le digo. Pero de igual manera, y lo hablamos fuera del aire, sí. Dijimos, vamos a dejarnos hacer un poco los boludos, porque en cualquier momento nos vienen, che, cuando que la mañana es top, che, cuando que la mañana es 7, no, pará. Falta que ahora no vengan Dani y Tuti, porque laburaban allí, tenemos que seguir hasta las 12, después ahora, porque claro, a las 9 empieza el programa de, ¿cómo era que se llamaba?
0: No, sábado.
1: Casi dije rompiendo el silencio.
0: No.
1: Cualquier cosa dije. No sé, falta que el pastor después nos diga también que cuando... A pleno sábado, ahí está, a pleno sábado. Pero yo no estoy a pleno, así que...
0: Pero estamos en un programa para levantarse con el pie derecho. Le decimos también a la gente que...
1: Yo me quedo con el izquierdo, digo, mirante.
0: No.
1: Pero porque el lado derecho tengo la pared, por eso.
0: Ah, no, pero con el pie derecho. Te da, sí. No sé cómo vuelta, pero te agarré y te levantás con el pie derecho.
1: Ajá.
0: O sea, el programa te obliga a levantarte con el pie derecho. No, sí. que le decimos, obviamente, que no es que nos dijeron, che, vení nosotros. Ayer vamos hablando, dijimos, che, vamos a
1: claro, cosa hacer. Nuestra.
0: Exactamente.
1: Porque ya arruinamos todo el programa de la semana. Nosotros vamos a arruinar todo en general, ¿no? Ya. Fíjese, ayer nos olvidamos de un panelista.
0: Sí.
1: No voy a decir el nombre.
0: Sí, vaya,
1: ya lo van a saber la gente. Pero me olvidé el nombre. Un panelista, perdón, nos olvidamos de que salga ese panelista. Ajá. Porque ayer decíamos, che, salí vos, no, si yo ya salí, no salí vos, pero yo también salí, no, y como que nos faltaban cosas en la producción. Terminamos cerrando mucho más temprano que antes.
0: O sea, pero igual íbamos a cerrar un poquito más antes. Igual.
1: ¿Viste el meme ese que alguien como que se levanta de golpe, che, y fulano?
0: Sí,
1: bueno, claro. Justamente pasó esto, le pasó a Concha la madrugada, se acordó que faltó una partecita, pero bueno, no importa. Salió espectacular. Bueno, quiero creer espectacular. Recibí mensajitos así de mucho apoyo, muy lindo, así como por ejemplo el de Lina y el Ternero, así que saludo a Lina y a Carlito. Uh-huh. Conduciendo muy bien, ese me gustó.
0: Ajá.
1: Conduciendo muy bien. Bueno, dicen, buen día, soy Cristaldo del kilómetro 4. ¿Me puede pasar para mi hobby que tengas un buen finde y muchas bendiciones? Grande Cristaldo, ahí grande la gente del kilómetro 4. Sí, yo pensé que era el. Pero es un. Bueno, yo le digo como.
0: Qué grande
1: Cristaldo, buenísimo. Qué grande. Buen día, buenísimo programa. Saludos, González también, el Uricentro. Qué grande, González y Ernesto. Así que saludos. Calculo que está con Moni. O no sé si Moni se quiso levantar temprano con la neblina que hay también. Así que qué grande, buenísimo.
0: Para Rodrigo Cristaldo también ahí, que está en la sintonía de la radio. Siempre lo escuchan la mañana a Saucedo.
1: Qué grande.
0: Y más temprano.
1: Está despierto.
0: Sí, tiene catequesis.
1: Tiene catequesis. Pero sí. No trabajó.
0: También trabajó con nosotros, y bueno, y tiene catequesis ahí con... le acompaña en realidad a la hija, y bueno,
1: sí.
0: y de paso ya se queda también y comparte ahí.
1: Está bien, buenísimo.
0: Un saludo grande para Rodrigo y bueno, para toda la familia también.
1: Perfecto, grande la gente de las distintas zonas que nos escucha. Kilómetro 2, Bernín, tenemos... Está local en Bernín, Local en Bernín, en... ¿Cómo se llama el otro socio? El de acá...
0: Gardes.
1: Que yo vivía encima...
0: Gardes.
1: No, era del otro lado, para, ¿Bernín dónde era? Bernín era acá.
0: Ajá,
1: y enfrente, el Porvenir, Antiguo Centro. Me dieron, te juro que me olvidé, pero voy a preguntar de vuelta. Pero me estaban comentando de unas andanzas suyas de cuando eran jóvenes. Que jugaban fútbol ahí enfrente al donde en diagonal, digamos, el registro. ¿Sí? La famosa cancha de la playa, me tiraron nombre, aparte de los barrios, algunas personas de allá, de abajo, porque es su zona, la zona de Saucedo, Antiguo Centro, sí, me tiraban en realidad Eugenio Silveira, me estaba comentando, así que bueno, que todos se conocen ahí, así
0: no,
1: que...
0: No sabés lo rápido que era Saucedo, dijo, y sigue siendo rápido.
1: Ah, ¿sí?
0: Sí, en otro sentido, pero sigue siendo.
1: Claro, en otro, pero sí, así que bueno, recordando, es muy lindo, fíjese, la mayoría de la gente de acá de la zona oeste se quedó en la zona oeste, ¿no? Y se conocen, están los Vareiros, está Saucedo, está los Kowalki, también están los Silveira, que son, bueno, varios, está Eugenio, está Tiloro, está... ahí se me quedó, ya me quedé, así que... Pero bueno, en definitiva, mucha gente está de Ismael. Sí, Ismael también que de la zona, así que bueno.
0: ¿Cómo me gusta esa cortina, Marquito?
1: Es porque estamos justamente en el bloque de supermercado, lo de Cristian. Gracias, Cristian, gracias a todo el equipo por este bloque espectacular. Gracias a la gente que nos manda mensajito, muy lindo, la verdad que espectacular. Ya parece, todo apunta, por lo que vemos, pues, yo no soy médico, pero estoy viendo, de que el sábado que viene va a estar.
0: Sí.
1: Parece.
0: Pero si no se, pero si no se enoja y no, si no, si no, no quiere levantar la voz en la casa, bueno, no puede más porque viste que ahora hay otro más chiquito
1: que levanta más que él.
0: Más chiquitito, no solo la edad, sino que de petiso, imagínate, hay que encontrar otro más petito.
1: Y le tiene cagando a él.
0: Y le tiene cagando a él.
1: Así que bueno, vamos a ver. Yo creo de que este va a ser como una pausa para su show, o sea, tipo, él va a estar bien ahora. Hasta el mundial. Y después de vuelta, che, muchacho, hasta no sé cuándo trate de
0: él. A él le tenía mal, él está haciendo fuerza en otra cosa. Y lo consiguió y ahora va a estar más tranquilo.
1: Por boca. Ah, pero le tengo buena noticia, porque él sigue mucho las informaciones. Milei repuntó con intención de voto. Entonces le tengo una buena noticia para que se ponga bien,
0: ¿Buena noticia para quién, dice él?
1: ¿Para quién? No sé, yo le dije buena noticia. Así que bueno.
0: A la gente, de Minimarca, obviamente, en calle Cuyo, ahí Cristian Minimarca en calle Cuyo. Bueno, a la cajera, para mi amiga Estel, que siempre está trabajando ahí. Y para el carnicero, que bueno, el mes pasado tuve mucho tiempo.
1: ¿El carnicero?
0: Claro, tuve mucho tiempo en el IMI, y bueno, y quería tomar matecito y no tenía el agua caliente, y bueno, me iba a molestarle a ellos, me decía, ya directamente, sí, un allá no me decía el carnicero, me daba la...
1: ya sabe dónde está.
0: Sí, así que bueno.
1: Y hablando de carnicero, saluda a Rolo, sí, Rolo, que es el carnicero de Cristian, es un hombre que sabe de pulpa. Espectacular, sabe de la pulpa, sabe de carne. Que bueno, saludos muy grande a Rolo también ahí.
0: ¿Aprendió?
1: ¿De quién? No sé.
0: De Saucedo.
1: Ah, de Saucedo. Sí,
0: Saucedo fue el que le enseñó a ella. ¿Por qué no sabía eso?
1: No me digas.
0: Saucedo era carnicero. Sí. De pulpa, sabe de nalga, de cuarto. Cuando vea, cuando ve la vaca, dice, qué cuarto, dice, ya sabe.
1: Cuarto al hombro, cuarto. ¿Para qué me cuenta la chicharra de esto? Me deja a mí ahí. Yo voy a tratar de hacer. Me voy a sacar la auricular y voy a hablar y después no me voy a poner. Cuando quiera hacer algo, mándeme mensaje. Porque para eso está. Porque encima me habla por el teléfono, Un poco más no me pongo en la computadora acá, pero dejate con la pelota. Pero bueno, sí.
0: Así que bueno, saludos a la gente lo de Cristian. 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
1: 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Ahí está. Con Milei sí, dijo. Le hacemos la cuenta. No, se va a quedar sin vos. Vamos, no le vamos a coger tantas sanciones, que la idea es que esté lo más pronto posible. ¿Qué le decía? No, impresionante cómo pasa la hora cuando uno viene tarde. Sí, porque ya son casi las 9, son 8:52 tengo, sí. Pero yo vine a las 7, casi a las 7, eran, no sé, 6 y ahí. Se suelta de las... Cuatro y media.
0: Está loco,
1: Por eso, ahí se hace extensa la hora.
0: Está loco.
1: Yo vine,
0: qué pocha, ya se pasó rápido la hora que sigue quedándose acá en la radio. ¿Sí? Por eso que había encima toda esta semana no vino, imagínate cómo estaba.
1: Ahora tiene ganas más que nunca.
0: Estaba pateando la pared.
1: Se va a proponer, le va a pedir, si no quieren que él sea el operador de Dani y de Bunch. De tanta gana que tiene, tanta gana que tiene de ser operador. Así que tiene una gana el tipo de tal. Sí. Así que yo por lo voy a correr antes que me pidan, che, porque cuando dicen no, ya está. Porque no sé si lo hicimos bien.
0: Está ahí, no sé cómo, pero espero que se mejore.
1: El mensaje normalmente de conocido, fíjate, recién de Lina, de Carlito el Tornero, de por ahí los vecinos, los amigos.
0: Y nos retó Carlito, Carlito La Colina.
1: ¿Por qué?
0: Y no escuché el mensaje que leí. Buena conducción de los dos, pero Sauceo mucho mejor.
1: Ah, claro, sí. No, bueno, no vamos a llegar nunca a hacer lo que es hacer, así que estamos contentos, por supuesto, de ser compañeros. En realidad es un privilegio muy grande estar acá, ¿sí? Muy contento, aunque costó levantarse, sí, porque me acosté muy tarde, estaba lavando ayer, aunque no lo crean, estaba lavando. Entonces estuve, no sé hasta qué hora, y bueno, estaba haciendo algunas cositas, todo, así que está interesante hacer eso de la actividad de la casa. Está interesante. No, en serio, estaba aprovechando en realidad porque, bueno, estaba a mil toda la semana entre que voy y vengo, así que bueno, entonces se me hizo tarde, y cuando me di cuenta ya sonó la alarma y quería dar una vueltita, pero dije, vamos, porque si vio, yo soy el tipo de persona, hay distintos tipos de personas, hay personas que ponen la alarma, se levantan antes de la alarma, hay personas que directamente no necesitan una alarma, se levantan justamente en el horario que tienen que ir, y hay personas que ponen como 7 alarmas, ponen cada 5 minutos y para más placer, dice. Yo la verdad que no entiendo cómo sería, porque me da una bronca que suene y tengo que apagar y volver.
0: Yo depende del sol.
1: Depende del sol.
0: Me levanto antes del sol.
1: Antes del sol. Y si no hay sol, no se
0: levanta
1: nunca.
0: No, para enseñarle cómo se brilla.
1: Me tocó
0: la de Marco, o sea, me contagió porque él siempre dice eso, ¿viste? Porque yo, en realidad, si yo digo, ni yo no me la creo, ¿viste? Ni mi mamá me va a creer eso, ¿viste? Porque siempre...
1: Yo no hago nada.
0: Siempre para los hijos, ¿viste? Que siempre uno es lindo, bueno, yo ni para mi mamá, así que ya sabes lo que es. 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
1: ¿Dónde puedo pedir fiado?
0: ¿Fiado?
1: Eso es lo que más me interesa.
0: Mira, me bloqueó.

0: Al final no estamos, entre los tres no estamos apuntando de quién hace esta parte. Pero bueno, tengo una sorpresa para la gente.
1: A ver.
0: ¿Eh? Tengo.
1: ¿Vas a sortear algo?
0: No, voy a pechear algo.
1: Ah, va a pechear.
0: No, mentira, tengo una sorpresa. Escuche bien, ¿eh? A ver, señor, señora, bájeme la música, por favor, porque yo quiero escuchar fuerte o quiere con musiquita. Yo digo para no forzarle, porque usted está enfermito. ¿Cómo le va, Salcedo? Buenos días, ¿cómo está?
2: Buen día, Marcos. Buen día, Gunchi.
1: ¿Salcedo?
2: A todos los suyos.
0: ¿Cómo le va? Qué grande, buenísimo. Contento, contento. Lo escucho mejor que antes. No le escucho al 100. Mejorando, pero bueno, ya se está riendo. Ya, menos, o sea, menos
1: siempre,
0: cana.
1: Siempre se rió, tampoco no es que. No hay que
0: estar, a ver, sí. Tipo. Sí, no, pero sí, no, está bien.
2: Me dijeron, vos no estás enfermo porque comés como lima nueva.
0: Bueno, bueno, eso es importante. No,
2: porque tengo hambre, en serio, cada rato.
0: Ah, mire usted.
1: Y la ansiedad puede ser también sucedido.
0: Claro, puede ser, sí. Ahora más que nunca la gana de volver.
1: Y fíjate, yo vivo con ansiedad, entonces.
2: Sé que está enfermo, comé como Lin Manuel.
0: Está bien. Entonces le miman.
2: Sí. Huevo frito con reviro.
0: Rico. Me encanta.
2: Chuleta con huevo frito.
0: Súper saludable. Súper saludable, ya se va a parar, poca.
2: Soapu,
1: ¿ah? Uy, mire.
2: Puchero.
0: Mire usted. Bien, a gusto.
2: Sí, por a gusto con los jugos.
1: Pero la.
0: Sí, una liga tengo yo. Así que bueno, buenísimo. Sí.
1: Uy, mire.
2: Puchero.
0: Mire usted. Bien, a gusto.
2: Sí, por a gusto con los jugos.
1: Pero la.

0: nuevamente a la isla.
1: Y pronto es pronto. Y dentro pronto, de poquito.
2: Así
1: poquito,
2: es.
1: Poquito, no, usted está bien, ya ahora está bien.
2: En el nombre de Dios va a ser así, así.
1: Totalmente,
2: que...
1: totalmente. Ahí dijo una señora que le pedía a San Blas por usted. Fíjese lo que logra Sauceo. Un poco más, los oyentes nos hacen cadena de oración. Así que lo que lo ama. Y cuando...
0: es que yo soy una oración.
1: No, pero fíjese lo que logra usted. Logró que yo venga al programa.
0: Sí.
1: ¿Sí? Logró que estemos juntos en un programa. Logró que yo me levante temprano. Bueno, no tanto como debería, pero temprano un sábado para venir acá. Eso es impresionante.
0: Eso
1: logró que la gente se una, los auspiciantes, todo para que usted vuelva. Fíjese, usted mueve. Yo creo que usted tiene que ser candidato algún día.
0: No.
2: No. No. Porque viste que si es candidato, después él va a tener que hacer programa y la va a tener que pegar él, nomás otra vez.
1: Claro, sí, que otra vez, no hizo otra vez, pero bueno, qué gusto.
2: Va a estar tipo frente al espejo, vos le dices,
1: es tu culpa, no, pero bueno, así un gusto, bueno, tenerlos a ustedes.
2: Así que bueno,
0: gracias a ustedes, chicos.
1: Por favor, es un desafío, no podemos, a pesar de que usted es chiquitito, no podemos cubrir el lugar que usted hace.
2: La verdad que es un... de varios años ya, o sea, de taquito la lleva, la gente también, obviamente que se acostumbró al estilo de programa que lleva él, la química que tiene con cada gente que llama, que manda mensaje, bueno, más aún obviamente, como le dije, la gente que llama, ya automáticamente ya, y le siguen la corriente, porque él por ahí está solo acá, pero el tema es que la gente llama y es como que hace un tipo, una mini conducción también, esos pocos minutos que salen del aire y hablan, sí, de esto, muy entretenido, la verdad, muy entretenido.
1: Sí.
2: Y bueno, obviamente nosotros nos vamos, uno que por ahí no, la gente no...
1: No tenemos ese tacto con la gente.
2: No nos conocen. Claro. Por ahí, qué sé yo, cuando hacíamos Rompiendo el Silencio, la gente llamaba y bueno, era nuestra gente. Bueno, estos son la gente de Sauceo, así que...
1: Totalmente.
2: Esperemos que se pueda recuperar.
1: Sauceo 2027.
2: No, pronto.
1: LLC.
2: Y vuelva a hacer lo que mejor sabe hacer,
1: LLC. No, BLC. Malísimo, yo sé lo que digo. BLC, B corta LC. Bueno,
2: cerramos.
1: Sí, yo me quiero ir antes que vengan los otros, porque te digo, yo hasta acá llegué. Hasta acá llegué, ¿no? Tengo que seguir con las cosas, así que bueno, contento y agradecido, gracias a la gente por participar, porque más allá, por ahí no nos conoce, mandó su mensajito, mandó su aliento para Hugo, se hizo presente a Jorge que se tomó la molestia de mandar su mensajito, Jorge Aguilar Pose, contar lo suyo, a Cristian también, que aportó muchísimo también de lo suyo, nos ayudaron a nosotros a poder llevar adelante lo que son los bloques tanto de Bufalera Zoita como también de Supermercado Lo de Cristian. A los demás auspiciantes agradecerles
2: que
1: a la gente.
2: Que me prepare, Cristian, que me prepare el yuyo para el mate que voy a pasar ahí ahora ese día.
1: Buenísimo. Así que bueno, gracias Sauce, gracias por confiar en nosotros. En realidad no le quedaba otra, pero bueno. Peor es nada. Así que bueno.
2: Yo te dije, chis, Sauce, nosotros vamos a ir mañana a hacer programa. Y bueno, digo.
1: Y de todos modos no iba a hacer nada, así que bueno, vaya nomás. Así que bueno, gracias. Gracias a todos, nos estamos encontrando entonces, bueno, ahora no le digo que apague la radio, ahora se viene, calculo, no los veo todavía.
2: Ahí están,
1: pero bueno, están, yo no veo. Ah, está con toda la gana ahí, buenísimo. Está Tutti, ¿no? Tutti el que está allá.
2: Sí.
1: Sí, qué grande Tutti ahí, así que buenísimo. Después, ¿qué sigue en la programación de hoy?
2: Unido para Cristo.
1: Después seguimos con Mitre, por supuesto. Bueno, el lunes, la mañana de Radio Top, por supuesto, con Sato de temprano. Y Tutti también otra vez, desde tempranito. Y a la tarde, página abierta, por supuesto, con la conducción. Le dejo ahí, ya veremos quién. Dependiendo de a quién le toque, vamos a hacer un sorteo. Así que bueno, gracias a todos. Gracias por estar, gracias por elegir la 102.3. Quédense con... ¿Cómo era? A pleno sábado, casi que rompiendo silencio. A pleno sábado con Tutti, no sé si Dani se incorpora, pero bueno, sigue con toda la programación, la buena música y la buena compañía, como todos aquí en Radio Stop lo sabemos hacer.

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días. Muy, pero muy buenos días, señoras y señores. ¿Cómo están todos? ¿Cómo están todos, señoras y señores? Ya cuando pasaron 22 minutos de la hora 9. ¡Ojo, la reloj! ¡O disparando la hora ya! Y gusto, y te dice, y gusto, ¿eh? ¿Te estamos despedidos? Sí, no, sí, ya estamos ahí, no vaya otra vez. ¿Cómo estamos todos? ¿Cómo amanecieron todos? ¡Tanto tiempo! ¡Paete allá! ¡Paete, más picote ya trozata allá! ¡Y gusto, y te dice, sábado! Sábado 30 de mayo, se despide mayo con todo, mayo, el mes patrio, y bueno, así nomás, para que vos veas, dijo el que le prestó el anteojo. ¿Cómo están? ¿Cómo amanecieron? Una humedad, o sea, Dios mío, anda hey. Pero está para que vos te levantes, ponga la radio ahí, todo volumen, que se levante ese que está roncando, ñame. Qué lindo. No, pero vos sabés que... No me gusta, todo sucio, viste que esta humedad sucio, la avenida sucia, la calle sucio, mis zapatillas todo sucio, ¿qué pasa? Pero, ¿qué es lo que está diciendo acá? Está leyendo, advierten densos bancos de neblina en Misiones y recomiendan extremar precauciones al conducir, dice el reporte del clima completo durante este fin de semana. Pero está lindo ya, está lindo para estar con ella, con él, con ellos tres. Y sí, ya es 2026, ¿qué es lo que vamos a ocultar, no? Está lindo ahí para poner la radio, preparar un mate, yuyitos cataleya. Che, estoy caigüesa, no sé, si me escuchan medio regular, ¿no es? En Dubai, pues, no, en serio, tío. Si estoy medio así, no, estamos.

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Domo, ¿qué onda con ahí? Ahí el Jaumaña Paitela se come dos. O sea, sí, él revisa todo. Tú tenés que reírte así, tenés que. ¡Opa! Tenés que así, así, ponete así. Blanqueamos acá, ponemos acá, afilamos este, listo. Y su usa, su upa, su pesa. Rosalas o onda. Así mismo tenés que estar. 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No te olvides, llegaste a penita, macho, o sea, una crotera, naña, membre, uy, a penita llegaste, ¿no es cierto? 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Mandale un WhatsApp. Hola, Ale. Ale, mira. Sí, tú te hablen, vaya. O sea. Y pregúntale, ¿cómo es el tema? Así, mira, yo. No quiero sacar un pequeño. Tengo un proyecto, ¿qué te parece? Sacamos así. 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Hoy tenemos sorteos del Pola. Gracias a mi amigo Denis. 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Qué lindo esta versión. Más amigo, ¿verdad? A ver, ¿quién canta? Ah, Lambada Afro Soul. ¿Soul? ¿Así? ¿Qué dice? Llorando se fue la que un día, que se vaya. Es que te veo que déjame joder que se vaya, Michael. 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Y escucha bien, a las 10:20 por ahí, escucha bien, bájame todo, bajá ese ahí. A las 10:20, escúchame bien, ¿está escuchando o no? 10:20, tenemos un sorteo. Una remera, ¿una camiseta se puede decir? Una camiseta de Super Electric de la selección argentina. 10:20, me tenés que llamar, estoy acá en el kilómetro 9, me decís. Bueno, automáticamente te regalamos la camiseta de Argentina de Super Electric.
A las 10 y 20, estate atento. 10 y 20, vos me llamás, estoy acá frente a Super Electric. Si no, no hay nada. ¿Sí? ¿Está bien? ¿Así? ¿Ah,

0: Buen día, Tuti, buen día, ¿cómo estás? Acá te habla tu amigo Potto, ¿todo bien? Yendo a Puerto Piraí con el amigo Hugo López acá, quiere que le mande un abrazo y un tema musical de los Nocheros, dice que a él le gusta.
1: ¡Qué grande, Potto! ¡Caruza, Potto! ¡Vaigo, Potto! Ahí le vamos a pasar después los Nocheros. Después va a sonar. Por ahora, a ver, lo regional le vamos a dejar ya por las 11:50 por ahí, ¿eh? No, no tenemos nada en contra, ¿eh? Pero estuvo un programón regional. Desde las 4 de la mañana ellos estaban, creo que 4 menos 5, o sea, sí. Desde las 4 menos 5 hasta las 9 y 10 estuvieron con toda la música regional. Chamamé, polka. O sea, todo lo regional ahí hoy estuvieron Marquitos con Gunchi Gómez con la operación técnica de Hugo Sauceo. Nosotros, por ahora te vamos a acariciar el alma. No te vamos a acariciar otra cosa.

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0: 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A ver, hoy tenemos el sorteo. Escucha, pero vamos a ir anotando porque me dijo Denise, anda anotando hasta el día del padre. ¿Cuándo es el día del padre? El 20. El 20. Bueno, yo puse premios Ángela Moda, pero vamos a ir anotando, ¿eh? Deben de arriba hasta donde sea. Ah, 20, dos semanas. ¿21? Ah, bueno. Vamos a ir anotando. Ahí, Dani, los tres últimos. A ver, yo voy a... 392, 692. Ahí ya, Dani, 692. Estoy anotando, ¿eh? Un outfit completo para el Día del Padre. Nada de media, nada de taza, nada de eso. Te vas a llevar un outfit como la gente. Comunicate con nosotros hasta el mediodía 3751-410347. Mandame el audio como me mandó mi amigo Poto. ¿Qué onda, Poto, con vos? Muy buenos días, mi amigo Tuti Dani. ¿Qué onda? Dice, excelente jornada, feliz sábado. ¿Qué programa? Dice, que mima el alma todos los sábados. Soy Marcos, 386. A ver qué dice Marco. ¿Se puede pasar, Marco, o no? A ver.
1: No me jode la bola, No tengo nada que ver con nadie. Así bueno, no te digo.
0: No.
1: Está lloviendo, terminó mi gas, perdió boca.
0: Pero la pe... ¿De qué sacho? poné esa parte, que se vayan a ver.
1: No con nadie, así nomás te digo.
0: A ver.
1: Si me está lloviendo, terminó mi gas, perdió boca.
0: qué macana boca, Y es lo grande, de toda la carga, pues yo no es que le doy mucha bolilla, ¿viste? Obviamente me pongo contento cuando pierde boca, pero no es que le doy bolilla, ni a Boca, ni a River, ¿viste? Pero, ¿cómo te decís? Y es lo grande. Eso es lo único que me quedó. No entra ninguna copa. Soy Carmen, quiero participar, los tres últimos son 880. Hablando de Carmen, le mando un abrazo para Carmen, que vamos a estar firmando entre lunes y martes, me dijo a la tarde. Se viene los 50 de Carmen. Muy buenos días, excelente día, dice, quiero mandar saludos a mi mamá y a mi... A ver, que el jueves 28 estuvo de cumple, qué bueno, feliz cumple, qué eso, bien, ¿y qué hizo? No me invitó. Quiero participar, Ana 184, Mía 657, que tenga un excelente sábado. Aguante River, ¿viste? Así no, yo no quiero meter cizaña, pero... ¿Usted qué piensa? ¿Cómo está Dani Reble? ¿Cómo le va a usted?
2: Buen día, Duti, buen día a la audiencia, ¿cómo le va?
0: ¿Cómo va? Ponete la pila, Dani. ¿Qué piensa usted?
1: No, con odio, así nomás te digo, Si me está lloviendo, terminó mi gas, perdió boca.
2: Lo vamos a pasar, pero lo pensé que iba a perder, que iba a empatar.
0: Pero Dani, encima, ayer leía un título nacional, ¿viste? Decía, Riquelme decidió en la junta que no continuaría, bueno. Uh-huh. Pero, Dani, lo hubieran echado ya, por...
2: Qué bárbaro, ¿no?
0: Qué bacana, Dani, No sé qué opinión le merece usted, un conocido del tema.
2: La verdad que, bueno, debería haber un cambio. Bueno, hoy hablando con el diario del lunes, porque, bueno, hubo una seguidilla de partidos donde Boca ganó un par de encuentros y ahí es como que la gente empezó... Obviamente todo el mundo habla detrás del resultado, ¿no?
0: Uh-huh.
2: A decir, bueno, Úbeda encontró el funcionamiento del equipo, bla, bla. Pero bueno, en los partidos más importantes...
0: No es ni técnico, Dani.
2: Ya no mostró lo que debía y, bueno, aparte hace pensar que, bueno, la Bombonera, el mítico estadio, ya no se gana solamente jugando ahí. De hecho, le tienen de punto, parece, uh-huh. Porque, bueno, vienen todos a clasificarse en la cancha de Boca. Pero bueno, no, mal. Ahora, bueno, Boca va a jugar la Copa Sudamericana, donde está River también. Bueno, sí. River perdió el último fin de semana el...
0: River también, ojo, ojo que Belgrano, River...
2: Otra vez Belgrano.
0: Sí.
2: Pero bueno, no, se puede ser como hincha de Boca festejar solamente...
0: Belgrano como que ajeno, ¿no? Belgrano como que nos tiene a nosotros de...
2: Muchos dicen que Boca iría por Zielinski, el técnico de Belgrano.
0: Mírese.
2: Pero no sé. Boca vuelve 18 de junio a los entrenamientos.
0: Sería un buen remedio. Viene, me gusta eso. Y no tengo nada que ver con Boca, pero bien.
2: Ese
0: bien.
2: Tipo es un fenómeno, ¿no? Porque no sé si por ahí seguiste los partidos, Tuti. Era, se venía el mundo de abajo y el tipo estaba tranquilísimo. Sí. Una frialdad terrible.
0: Sí, para mí que ya le tenía.
2: Un súper profesional, Zielinski, ¿eh?
0: Le tenía todo finiquitado. Cuando fue el penal, Dani, de River, listo, yo dije acá, listo, ya está. Voy a cambiar nomás de canal.
2: Ajá.
0: Y vino para atrás, pero bueno.
2: Unos juguitas después y terminó todo.
0: Pero déjame joderla. ¿Hasta qué hora, Dani?
2: 12 del mediodía, ¿eh?
0: Y hoy, Dani, tenemos, escuche bien, tenemos el premio, la carga del pendrive para el Día del Padre. Te vamos a cargar, pero también está el pendrive, Dani, ¿no es cierto?
2: Obvio, aprovechá, ¿eh? Hoy, 5 disponibles a 20.000 nada más.
0: 20.000 nada más.
2: 20.000 pesos nada más el pendrive. Hoy, de 9 a 12 acá en la radio, te llevas toda la música.
0: Ajá.
2: Así que aprovechá. Una especie de hot sale, ¿viste? Que,
0: hot sale,
2: esa. Ahí está. Aprovechá y llevate música solamente por hoy.
0: Hoy llévate la música, pero hoy tenemos la recarga. Pero no te que tu papá no pasa un día del padre aburrido, ¿no es cierto, Ani?
2: No da.
0: Qué feo, vos sabés que están todos con el celular ahí, papá pobrecito, está ahí, así. Regalale música a papá. Que baile, papá, Hola Tuti, ¿cómo estás? Nosotros nos sumamos para el sorteo del Día del Padre. Dice, un espejo redondo y una torta. Daniel, vidrios y cerramientos de aluminio y... sabor de azúcar, ¿era? ¿Cómo era? Gusto de azúcar. Algo de azúcar tenía.
2: Algo dulce era.
0: Algo dulce como ella es. 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

0: ¿Qué es lo que dice? A ver.
1: Buen día, Hugo, ¿cómo está?
0: Bien.
1: Acá le habla Reinaldo.
0: ¡Vaya, Reinaldo!
1: De Huguito.
0: Eso.
1: Creo que se mejore pronto.
0: Sí.
1: Estoy escuchando el programa y...
0: Bueno.
1: Muchísimo, siempre escucho, pero a veces ando así en la corrida. Hoy tengo tiempo, estoy para escucharte. Quería escuchar una música para calentar un poco el clima, ¿viste? Está un poco fresquito,
0: ¿sí?
1: Acá está nubo, todavía está cargadísimo de cerrado.
0: A ver.
1: No se ve casi nada, está así el clima fresquito. Sí puede ser un rock.
0: ¿Un rock?
1: Ahí viene la plaga.
0: ¡Ah!
1: Altuna,
0: ¡Jesús! Sí, ¡más amigo la plaga!
1: Ahí te paso mi tres últimos, así puedo participar también por ahí.
0: Ajá.
1: ¿Quién dice que no?
0: ¿No es cierto?
1: La suerte es para el quien tiene, no para el quien quiere.
0: Muy bien, ahí viene la plaga.

0: Hola, ¿cómo estás? Está muy bueno el programa. Tuti Dani dice, la calidad de los sábados. Quiero participar, soy Justina 827 y Bernardina 130. Hola, mi rey, te estoy escuchando a vos y a Dani, dice Ivana, que el apellido no me sale. Ivana, ¿qué onda, Ivana? Mi reina, ya se despertó ella. Ahí viene la plaga. A ver.
1: Buen día,
0: maestra
1: para
0: Caraí. Tranquilidad,
1: ya. Ya
0: en duda, va. Vaya, va.
1: Sí se puede.
0: Sí, más vale que sí. Acá todo se puede. No, ahora todo se puede. Ahora no, el no poder no entra en mi, ¿cómo te decía? En mi diccionario, o sea. ¿Cómo es? Lengua española, ni en español, ni cuál. A ver.
2: Hola, buen día,
0: buen día,
2: Florentina, amigo, todos los sábados.
0: Acá eso.
2: Full María de Pinares, si me puede pasar algo de los Buki.
0: Los Buki.
2: Si quiero participar.
0: Bueno.
2: Los últimos 9:30.
0: Ahí está María, qué grande María, la gente de Pinares, también un abrazo grande a esa gente hermosa de Pinares. Qué gente linda que hay en Pinares, me trae recuerdo, qué grande, Pinares. 9:30 está participando María. Tuti, te estamos escuchando con la familia Hugo 679, Jeremías, Griselda 932. Pásame algo retro, dice, una cumbia retro, dice. Qué bueno, mi amigo. Miguelón, ¿cómo estás? Estoy escuchándote con mi mamá, queremos participar. Emanuel, 337. Rosalía, estuvo riquísimo la torta, la verdad que... ¡Qué grande, Rosalía! ¡Feliz cumple! 669. Ana, 184. Pásame algo de los forasteros, dice. Miguel, estamos acá escuchándote con mami. ¡Eso! ¡Qué grande, mi viejita! Y si no te escucha tu mamá, yo creo que ya es el colmo, ¿no es cierto? ¿Eh? Cosechamos ahí un poquito, cosechamos acá, cosechamos allá, juntamos acá un granito, allá otro. Y yo creo que sí, ¿no es cierto? Hermoso tu programa, gracias Laura. Laura que estuvo cumpliendo años en mayo, ¿no es cierto? No, yo le mandé feliz cumpleaños, Música presentada por, a ver, no te olvides, La Chacra, no te olvides. Hoy, el cupo para jubilados de ANSES de este mes dice que ya fue terminado. Ahora, la provincia, si sos docente, policía provincial, salud pública, penitenciario o jubilado del IPS, no te olvides de comunicarte con Alejandro Maidana, representante oficial.

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0: ¡Qué linda música, Dios mío!
1: Ahora bebé,
0: estoy perdiendo tiempo yo. Duty su banda, así se va a llamar. Y que no haya gallina enfrente porque habrá jata el guaso ajeno. O sea, en serio te digo. ¿No es cierto, Dani?
2: Más vale, más con este clima así,
0: con este,
2: no se ve nadie ahí.
0: ¿Sabes qué? O sea, qué linda foto, Dani, Dios mío. Ya se podrá, o sea, ni ande podrá, ya. Nosotros somos lindos, ¿verdad, Dani? Mira lo que es. Qué no. Calidad, mira lo que es. No, no, así sí que no, sí, no, así sí, esto no es televisión.
2: Ay, está claro.
0: Acá no, nadie sabe cómo somos, en realidad. Casanova, ni Andesa.
2: Qué bárbaro.
0: 3751-4134.

0: Muy buenos días, Dani y Tuti. Quiero participar. Soy Silvia, 948, dice Dani, 5001, y Noe, 444. Hola, muy buenos días. Quiero participar. Soy Andrea, 054. Feliz sábado, Tuti, dice. Gracias para vos también, Andrea. Callate, Luca, y mandame las ofertas, Luca. ¿Por qué te gusta tanto opinar? Va, con
1: nada. El tipo debe saber algo.
0: No.
1: Voy a consultar a Lucas ahí.
0: Deja, hijos de Luca. Mandame las ofertas, Lucas.
1: Mandame las frutillas, Luca. Las fresas ahí que solamente Lukaku las tiene.
0: 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Va, cogiendo al circuito y te estoy escuchando. Dice, oh, Ramoncito Rivero. Ramoncito Rivero, Dani, que está de luna a viernes. Está en FM Alto Paraná. Lo escucho siempre.
1: Grande Ramón, un abrazo grande para él.
0: ¡Ramoncito! Hoy con Ramoncito, o sea, no. Ramoncito, Facebook. Él no va a joder con vos, Si viene Ramoncito, o sea, correte de frente porque otro satanera.

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0: 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Che, qué lindo esa bufanda, Dani.
1: ¿Me gusta?
0: Me encanta.
1: Me
0: bien. Encanta. No, en serio, está lindo. Y ese es como una polera ese que usted tiene acá.
1: Sí.
0: Mire usted, está bien luqueado, Dani. Bien.
1: No,
0: Dani.
1: Estoy cagado de frío.
0: No,
1: estoy mal.
0: En serio, sí. pero
1: este bien, clima lo juega en contra mal.
0: Este bueno. Clima, o sea, Dios mío.
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0: Sí, señor. 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Para Miriam y, ¿cómo se llama nuestro amigo Javi?
1: Javi, sí.
0: Qué grande. Y tenemos la carga, ojo, la carga. Tiene toda la música para papá, la carga, ¿eh? Ojo, escucha este tema, por ejemplo. Tiene la carga todo, cumbia, chamamé, folclore, retro, ¿qué más? Marcha, gaucho, todo tiene esta carga. Este tema me encanta.
1: Oh,
0: escuchá, Daniel. Sí, señor. Tuti, excelente programa para vos y para Dani. Soy Giselle 488. Bueno, ahí está. Este es ahí, se llama. Es la mitad, weón. Ese te dice, listo. ¿Es? A ver.
2: Hola, Tuti, buen día, ¿cómo estás?
0: Bien.
2: Estoy enfrente a Super Electric.
0: Esperame. Gracias. 9:59 recién. ¿Qué
1: falta,
0: hora?
1: 21 minutos.
0: Quedate, no sé si tenés otra cosa, pero esperame ahí. Falta 10 y 20, dije, ¿no es cierto, Daniel? Uh-huh. 10 y 20.
1: Ahora falta 20.
0: 20 minutos falta, ¿eh? Falta 20 minutos. A ver.
3: Ya hay cuadrango, para la tener por acá.
0: No.
1: Usted traduzca, Tuti.
0: Sí, no. Saben que nosotros somos lindos.
1: Ah.
0: No, más lindo que yo es Dani.
1: Ay, qué lindo.
0: Este Dani, qué lindo tipo. Ay. Lástima, nana, y rarito, porque si no, hay su puta superdad. Mirá lo que me mandó este tipo. Hola, Tuti, adiviná dónde estoy. Y me mandó una foto de Lukaku, Dani. Tremendo. Mirá lo que es nuestro amigo Chino. ¡Qué grande, Chino! ¡Aníguena! Saludo a mi amigo Dani y para vos, hermano. Dice, ¡Chino! ¿Cómo te quieren de arriba? O sea, temprano ya salió a buscar Dani.
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0: ¿Qué podemos comer hoy de parrilla Don Ramón, Dani?
1: Una costillita puede andar, ¿eh?
0: Sí, puede andar una costillita, ¿eh? Y con sopa al lado.
1: También.
0: Sopa paraguaya quiero al lado, ¿sí?
1: Exactamente. 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
0: Muy buenos días, quiero participar, soy Adrián 564 y Zulma 089. Gracias a Tuti y Dani, dice, qué buena onda le ponen a los sábados. No, acá el que manda es Dani. Yo no pongo así, ¿no?
1: No, Tuti, es Tuti.
0: No, Dani no lo mandás.
1: No, estamos acá, Tuti.
0: Sí, comandante, se le iba.
1: Acá venimos a tomar un mate con el Tuti, ¿eh? Sí, venimos a tomar un buen mate.
0: Este es el comandante, yo le digo a Dani, si Tuti, sentate bien. Sí, señor, le digo. Oh, papá.
1: Alguno que está escuchando la cama ahora esto.
0: ¿Sabes qué, Dani? La radio al lado. La foto de Dani al lado.
1: Ay,
0: sí, prendele
1: vela.
0: Ese padre nuestro, entonces. Bye. Esta musiquita a tu lado, escuchar con niños. ¿Podemos escuchar este tema completo, Dani?
1: Sí, presentado.
0: Dani, ¿por quién? Presente.
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0: no. Joderico Radio de A. Quiero armar un grupo más, ¿eh? Un grupo de WhatsApp. Qué rico mate preparaste, Daniel. De Valen de Río de A. En serio, qué rico. La verdad que me encanta. Estoy encantado. Muy rico mate, Daniel. En serio, te digo, te portaste ya.
1: Hoy sí. Está para tomar mate todo
0: qué
1: el día.
0: Qué rico, ¿no? Mate, Dios mío.
1: No hay condiciones favorables en cuanto al tiempo, al menos no. Lluvia, pero lluvia no hay, ¿eh? No. O sea, digo en cuanto a las temperaturas.
0: Totalmente, no, está lindo, está lindo.
1: Máximas entre 22 y 24 y mínimas de 13 y 15 con cielo prácticamente cubierto durante toda la jornada. No se esperan lluvias hasta al menos el viernes.
0: Bien ahí.
1: Según lo que indica el pronóstico.
0: Pero la neblina, ¿qué onda?
1: No, eso sí, ¿eh?
0: Qué sastre. La neblina ya. No me deja mirar, no me deja pillar, no me deja tocar nada.
1: A usted le viene bien, Tuti. No, usted que se escabulle entre las neblinas. Entonces ahí.
0: Es el típico turco perdido en la neblina.
1: Exacto,
0: ¿eh? Ese sí que.
1: Turco se puede haber partido de. Qué bárbaro.
0: Turco se puede ver cómo pierde Boca, ¿no? No, mentira.
1: No, que después te van a grabar.
0: No, me van a grabar.
1: Sí.
0: Guarda que me van a grabar y me le van a mandar al turco, nuestro amigo turco.
1: Qué bárbaro.
0: Qué bárbaro. Le mandamos un abrazo, Dani, a Florencia de Colonia Victoria. Qué grande, Flor. A esa gente hermosa, qué gente linda que hay en Victoria, Dani, ¿eh? La verdad que cada vez estoy más sorprendido, ¿sí? Pues ahí tengo la gente, ¿sabes?
1: Le mandamos un cariño muy especial a Jorge, que estuvimos el lunes 25 en su cumpleaños, que estuvo ahí festejando su cumple, la verdad que rodeado de toda...
0: ¡Jorge!
1: Terrible, Mereles, ¿eh? Gracias a la familia todo. Mereles, se bailó, se compartió, se vivió una fiesta espectacular, muchas anécdotas, muchas palabras de agradecimiento. La verdad que
0: toda la
1: una fiesta de estas... Es difícil encontrar gente tan unida, así tan...
0: ¿Sabes qué difícil
1: con tanto amor,
0: es?
1: ¿Eh?
0: Exactamente. La unión familiar, Dani, tremendo. Jorge se bailó todo desde las 9:30 de la mañana hasta las 7 de la tarde.
1: Exactamente.
0: Después vino un tipo, Andrés, ¿cuánto por...? No, le dije, mañana laburamos temprano.
1: Exacto. Un cariño muy especial para Diego, que
0: ¡Diego!
1: Es el hijo, así que bueno, un saludo grande para Diego, que es un capo, genio total. Gracias por la atención, la verdad.
0: Tremendo.
1: Que... Y Silvia también, genia.
0: Silvia, Dani,
1: no. Ya no queríamos ni volver, tú tienes.
0: Ya no hay más gente así.
1: ¿Eh? No hay, ¿eh?
0: No hay más gente así que te atiende como se debe. Disculpame, ¿querés más hielo? Disculpame, ¿estás bien? ¿Te sentís bien? Te traigo otra Silvia, me dijo. No, por favor, Silvia, le dije, espectacular, le dije.
1: Así que para Diego, para Silvia, para la esposa también ahí de Jorge, que
0: capa.
1: Es una genia, para toda esa familia, la verdad que agradecimientos, ¿eh? Y obviamente el mejor recuerdo que queda ahí para toda la vida de Jorge.
0: Tremendo.
1: La verdad,
0: tremendo.
1: Sin palabras.
0: No te olvides, Dani. Y no, pero perdón. Y estábamos el miércoles, Dani.
1: Miércoles, sí.
0: Estuvimos en la fiesta... ¿Sería zonal? ¿Fiesta zonal?
1: Fiesta departamental.
0: Fiesta departamental.
1: Madre las maestras esa. Jardineras.
0: ¿Sí? Ah, mire usted.
1: Así que ahí está el saludo grande para las maestras jardineras, en especial para Patricia Bravo del Neni 2087. Le mandamos un saludo grande, gracias por la confianza también. Impresionante la cantidad de regalos que todavía creo que están regalando tu tienda.
0: Todavía, ¿eh?
1: Sí.
0: Más de 100 regalos. Hay que juntar más de 100
1: Terrible,
0: regalos.
1: Terrible, ¿eh?
0: Todas esas maes del jardín infante, ¿así te?
1: Claro, sí.
0: Qué bueno.
1: Las maestras jardineras, una noble labor que tienen y que, bueno, merecían festejarlo a lo grande y así lo hicieron. El miércoles pasado en el complejo UDPM, ahí estuvimos junto al Tuti musicalizando la fiesta. Tuvo Brenda cantando
0: Brenda,
1: también.
0: Brenda, qué capa.
1: Saludos para Cintia Fraser en la conducción.
0: También.
1: Matías, que estuvo ahí con la fotocabina.
0: Ulises y sus asados, así que grande, Ulises.
1: Ajá, así que bueno, a todos ahí los que estuvieron haciendo realidad este sueño y a todas las madres que nos están escuchando también.
0: Ya me dio ganas de volver a Presco.

0: La
1: ¿En serio? Sí, yo lo vi ahí que usted quería volver a estudiar. Sí, sí, sí.
2: Mael,
1: quería meterse ahí. Ahí quería estar Tuti volviendo a clases. Pero bueno, Patricia estaba mirando ahí, estaba controlando.
2: Sí, todo. No, Patricia una capa. Qué buena onda que tiene esa Patricia. Viste que uno, sin discriminar a nadie, no quiero que nadie se sienta tocado, tocada, toquede. Vos sabés que, Dani, pero hay eventos que no te dan ganas de hacer. Yo ya le digo, no sé si tendré o no experiencia. Tengo edad, tengo edad para hablar. Pero hay eventos que vos te vas, cero gana. Cero gana, no hay voluntad del papá, no hay voluntad de la quinceañera, no hay voluntad del tío, no hay voluntad de la abuela, no hay. Pero bueno, pero estos eventos que nos tocaron este fin de semana, tremendo. La familia Meireles, Patricia con sus chicas ahí, el evento. Dios mío, el sábado, el 15 de...
1: El 15 de Lucrecia también.
2: Lucrecia.
1: Estuvimos el sábado pasado en los 15 de Lucrecia, en Salón Oasis. Saludos para Fabi Pincala también.
2: Qué grande, Pincala.
1: Para todos los que estuvieron ahí. Lucrecia también una genia, ¿eh?
2: Lucrecia que se bailó todo, los folclores que había. Dale.
1: La mamá, una ídola total también. La madrina, Florencia. Creo que se llamaba la madrina, así que bueno, un saludo para ella también, que la pasaron espectacular, ¿no? Es como dice el Tuti, ¿eh? Hay fiestas y fiestas.
2: Hay fiestas y fiestas.
1: Y estamos adaptados a todos los servicios, ¿eh? Sonido, iluminación, pantalla LED, chispas frías, papelitos, nieve, burbujas, todo lo que vos quieras, techo de luces, que el Tuti salga entre el medio de la pista, se abra así, como el cielo.
2: Vos tenés una
1: lanza
2: idea.
1: Llamas, sale ahí Tuti.
2: Lo que vos decís, mirá, yo quiero esto. Mirá, yo voy a hacer acá, voy a hacer el cumpleaños de mi abuela. Y ¿cómo es el tema, Dani? ¿Me podés explicar?
1: También hay super promociones para los eventos de 50, 60, 70, obviamente con una historia de vida de por medio, que ahí hay mucha nostalgia de por medio. Hay gente que en las fotos por ahí aparece que ya físicamente no están. Y que bueno, esos son los momentos donde la gente afloja el corazón. ¿No
2: es cierto?
1: En estos momentos, viste, que todo el mundo anda de un lado para el otro, esto que...
2: Yo te voy a decir una cosa más. Vos no cumplís año todos los días.
1: Eso sí.
2: Una vez al año. Y no vas a festejar, dejate.
1: Aparte los planes de pago, tú te podés contratar ahora y qué sé yo, festejaron en octubre, noviembre, más o menos. Y es...
2: ¿Te olvidás?
1: Cómodas cuotas fijas y empresas.
2: Llega la
1: ¿qué
2: fecha,
1: más querés?
2: Llega la fecha.
1: Y tirás la casa por la ventana.
2: Jodante ese holandés y tú.
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0: 10:15 de la mañana, 10:15 sería. 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

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Amigo, ¿cómo estás? Bueno. Muy buenos días, qué lindo programa para participar los tres últimos. 820, Ana y Leandro, 098. Adrián, 03.

0: Estamos ahí, ¿eh? Estamos ahí. 10 y 20. 10 y 20. ¿Qué yo te dije a las 10 y 20? ¿Qué vos tenía que hacer a las 10 y 20? ¿Vos, qué vos tenía? A ver, ¿qué vos tenía? A ver, ¿qué? ¿Quién habla? Hola.
1: Zulma.
0: Zulma, decime.
1: Está frente a la casa de electricidad.
0: Está frente a la casa. ¿Cómo se llama la casa de electricidad, Zulma?
1: ¿La casa de electricidad?
0: No, se llama Super Electric. ¿Dónde está Super Electric? A ver. ¿Estás?
1: El kilómetro 9 y medio.
0: Ajá. ¿Estás ahí enfrente o no estás? A ver, Zulma.
1: No estoy enfrente.
0: No, tenés que estar enfrente, Zulma. Esto, a las 10 y 20, estoy frente a Super Electric y te llevas automáticamente la remera de Argentina.
1: Ah, o sea que tengo que estar en el kilómetro
0: 9. ¿Dónde vos estás, Zulma?
1: En el kilómetro 4.
0: No, Zulma, no, mi reina, no. Ahí yo tenía un audio, ¿sí? Está participando, pasame los tres últimos, Zulma.
1: Ya pasé, ya 089.
0: Ah, bueno, listo, dale. Está participando, Zulma, ¿sí? Dale, te mando un abrazo, Zulma, a vos y a todo tu... No, tiene que estar ahí, tiene que estar ahí.
2: Ahí frente, la puerta, tocando la puerta.
0: A ver, ¿qué? Sí, a ver.
2: ¿Super Electric?
0: Sí, a ver. Hola, ¿quién está?
3: Hola, ¿puedo participar?
0: Bueno, a ver, decime los tres últimos.
3: 055.
0: ¿Tu nombre?
3: Gladys.
0: ¿Y Gladys? ¿De qué kilómetro, Gladys?
3: Del kilómetro 8.
0: Bueno, ¿dónde vos estás, Gladys? Ahora, ¿dónde estás ahora? ¿Estás...
3: frente de Super Electric.
0: ¿Estás ahí o no? A ver,
3: ¿quién? Estoy acá.
0: A ver, bueno, ahí está el señor. ¿Cómo se llama el señor? Raúl se llama.
3: Raúl.
0: Bueno.
3: Estoy acá.
0: A ver, bueno. Ahí está, se ganó el premio. La amiga.
3: Bueno,
0: te ganaste el premio en la camiseta. Reiterame, ¿tu nombre?
3: Gladys.
0: Gladys. Perdón, no te escuché bien. ¿Gladys?
3: Gladys con el 055.
0: Gladys 055. Listo.
2: Que nos mande después la foto con la camiseta.
0: Después tenés que mandarme la foto con la camiseta. Entrá, Gladys, al local. Ahí te está esperando Raúl para darte la camiseta de Argentina de Super Electric. Gracias, Gladys. Bueno, Gladys, un abrazo. ¿Viste?
2: En vivo.
0: Estamos en vivo. No hay nada que ocultar, niño monguetá, ¿viste? No, lamentablemente, esto es así, dale.
2: Claro,
0: sí, pero no, está bien.
2: Hora exacta, así que bueno, ya tenemos a la ganadora.
0: Ajá.
2: Vamos a ir publicando en las redes y demás.
0: Ahí entró Gladys, estoy viendo claro. Cómo entra Gladys a Super Electric. Uh-huh. Bien, Gladys,
2: Muy bien.
0: El sorteo, escucha, era por llamada. Voy a atender la llamada. Uh-huh. Estoy frente a Super Electric, tenés que decirme. Uh-huh. ¿Sí? Estoy frente a Super Electric. Bueno, ya está, ya. Listo. Ya no hay otro que ni mongueta. No te olvides que ahora, Dani, tenemos que comer mucha verdura, ¿eh?
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0: No, no, no, no, no, no, no se puede, no, no se puede, no se puede, Dani, ¿no es cierto?
1: No, no,
0: no, no, no, no, hay que cuidar nuestra imagen. O sea, que coñen de bairro, o sea, pero bueno. No. Muy buenos días, dice Tuti, los tres últimos, 070 Mili, Jere, 538 y Michael, a ver, ¿cómo era? 070 Mili, 369 Jere, 538 Michael. ¿Está bien así? ¿Así, amigo?

0: Muy buenos días, quiero participar. Dice, soy Fátima 084. Buen fin de semana. Gracias, Fátima. ¿Qué está haciendo, Fátima? Soy Janina 766. Estoy anotando, ojo, estoy anotando todo porque Dani se viene el office completo de Ángela Moda.
1: Qué lindo.
0: Hoy eso estoy anotando para el Día del Padre. El pendrive para papá, la carga, dice acá grandísimo, la carga.
1: Aprovechate,
0: para
1: hoy puedes venir a comprar por solo 20 mil pesos.
0: ¿Qué compras?
1: Solo por hoy,
0: ¿Un kilo carne?
1: Sí.
0: Un kilo carne. Tuti dice, qué buen programa, siempre lo quiero, dice Raquel 244. Bueno, por culpa de la neblina ya me dijo otra cosa.
1: Ah, no.
0: Nico Payan de Raillo. De paso a los tres últimos, dice Chino 279.
1: Mujeres que hacen mal, le vamos a dedicar a Silvia, ahí que está escuchando.
0: ¿Silvia está escuchando?
1: Sí, está escuchando, Silvia. ¿En serio? Le vamos a dedicar el tema a ella.
0: Mujeres que hacen mal, presentado, Dani, por...
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0: Qué lindo,
1: que va a presentar este tema, Así esta que se lo compra Marcelito.
0: Esta semana hay que ir, Dani, a fijarse el comedor.
1: Ah, sí, sí, sí.
0: Que esté todo bien, así que bueno.
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0: Si hay algo que me encanta a mí es la linda sonrisa.
1: Exacto.
0: Sí, señor. Sí, señor.
1: Volvé a sonreír con nosotros. 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

0: moda, acá me dijo, ay, Tuti, me da vergüenza. No, yo le voy a llamar, yo le voy a llamar, ¿sí? ¿Cuál es el problema? Le voy a llamar, le voy a llamar, le voy a llamar. Ahí está sonando.
1: Un cantante cualquiera, una canción cualquiera.
0: Le vamos a comentar todos los outfits que hay por el Día del Padre en Ángela Moda y que podés participar hasta el día de la fecha. Te vas a ganar algo hermoso, nada de media, nada de media, nada de, taza, ¿no, no es cierto? Hola, Denise, ¿cómo está? ¿Está Denise o no?
2: Hola, Miguel.
0: Hola, ¿quién habla? ¿Denise o Franci? A ver.
2: Denise.
0: Denise, ¿cómo estás? Contame, Denise, ¿dónde está ubicado Ángela Modas? Contame.
2: Estamos en calle Jujuy.
0: Calle Jujuy.
2: 765.
0: Qué bueno. ¿Cómo se prepara para el Día del Padre?
2: Bien, tenemos promo.
0: A ver, contame, contame. Una de las promociones, a ver, ¿qué tenemos?
2: Tenemos suéter de hilo.
0: Ajá.
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0: Ajá. Ah,
2: le podemos vestir con un baggy.
0: Eso.
2: ¿Dice?
0: Pero también están las damas, ¿no es cierto, Denise? También hay para ellas. A ver.
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0: Esa vidriera hermosa, Denise. ¿Quién armó esa vidriera?
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0: Ah, bien ahí. 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
0: Bueno. ¿Saludo para alguien, Denise?
2: Sí,

0: para todos nuestros clientes.
1: Eso. Dani es media tímida, Dani.
0: Sí,
1: ella es cachondera ahí, face to face, pero al aire es tímida ella, Dani.
0: Sí, sí.
1: Tenemos que romper el hielo, Denise. Gracias, Denise, por ahí. Estamos anotando el sorteo para el Día del Padre.
0: Sí.
1: Gracias, Denise.
0: Vamos a hacer un sorteito.
1: Dale, bueno, dale. Un abrazo grande. Ahí estaba Denise de Ángela Moda, señoras y señores, en el kilómetro 9 con todo ese outfit, Dani.
2: Claro, qué lindo, ¿eh?
1: Me encantó.
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0: para.
1: No, hola amigo, dice, hola amigo, ¿quién es el periodista? No, yo no sé.
0: Ah, no, sí, no, está bien. De hecho, nosotros no, Tuti, no.
1: No, yo no sé, no. Yo no sé quién es el periodista. Dice, famoso periodista de la ciudad de El Dorado, con suculento sueldo de los eldoradenses, dice un título en la mañana. Sí, y cobra, sí, 1.400.000 pesos, ah, Dani. Dice, famoso periodista
0: $1,000
1: y su mujer que cobra suculento sueldo de los eldoradenses. Dice, 1.400.000 pesos.
0: Mirá vos.
1: Y la mujer cobra 870.000 pesos de monotributista, con la plata de los eldoradenses. Así dice un título en la mañana.
0: Son todos políticos.
1: Yo no sé, yo no soy.
0: No. Sí,
1: de entrada. No, Dani, no. Vamos a hablar porque nos vamos a ir por la...
0: No, mirá, te cuento algo, Tuti.
1: ¿Qué pasó?
0: Un proyecto de ley en Filipinas propone ejecutar por fusilamiento a políticos corruptos.
1: Muy bien, muy bien.
0: Acá no queda ninguno.
1: Acá no queda. Acá va a faltar bala.
0: Exactamente. Sí, no, le va a faltar tal cual, ¿eh?
1: Acá va a faltar bala y va a faltar tiempo para fusilarlo a todos.
2: Es mi representante.
1: A ver, ¿quién está?
2: Solo para mi hijo Fernando que anda por ahí.
1: Dice, mi amigo, ¿qué vos, mi hermano? Para vos y para Dani. Dice, saludos y bendiciones. ¿Sabe quién es? Esteban Río.
0: Ah, mirá, Esteban.
1: ¿Cuánto tiempo, Esteban?
0: Genio,
1: Esteban. Vale, Esteban.
0: Músico de alta calidad.
1: Sí, un capo, Esteban.
0: Hola, amigo, acá queriendo armar algo. No sé qué anda inventando el Sixto. ¿Qué es lo que va a hacer? Mirá lo que es. Una ¿qué es lo que va a preparar
1: ahí? ¿Qué
0: está haciendo? ¿Va a hacer volar algo?
1: ¿Qué es lo que está haciendo Sixto ya?
0: Quiere inventar algo, la pólvora. 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
1: Sí, algo está.
0: Mirá, sí, me parece que es un secarropas.
1: Sí, algo va a ser ahí.
0: ¿Escucha una explosión? Bueno, es porque...
1: Sí, existo.
0: No anduvo. Los tres últimos 720, Graciela 319 también para participar.
1: Norberto 684, que está sin celu, Norberto. Norberto. Muy buenos días, que tenga un bendecido fin de semana vos y Dani. Quiero participar, dice 873 Epi y Brígido 871. Bueno, ahí está, hijo. Ale 814 dice, dice quiero participar. Ojo, Ale, estamos anotando para la carga, vos tenés que... Vos tenés que traernos el pendrive y te cargamos toda la música. Escuchá lo que este me encanta.

0: Tuti, ¿cómo estás? Ahí ya le entregué el premio. No, Dani, mirá lo que es. Qué hermosa camiseta. Dice YPF, Selección Nacional, Super Elect. No,
1: qué calidad. Raúl,
0: le voy a pasar a mi amigo Dani Rele para que mire. Está todo finiquitado. Mirá lo que es.
1: Entrega de premios ya.
0: Mirá lo que es. No podés. Yo quiero una camiseta de Argentina, bro. No, mirá lo que es, boludo. Qué lindo, che.
1: Qué genial, la ganadora.
0: Ganadora, Gladys. Qué grande, Gladys, felicitaciones. Viste, eso es estar atento. Exacto. Vos tenés que estar atento ahí cerquita, ¿viste?
2: Se junta la ropa que tanto pedías.
0: Tuti, 33 años de trabajo, dice, y no gano lo que cobra ese periodista, dice. La verdad, mire, la gente se prendió, Dani, ¿eh?
1: Sí, ¿cuánto cobraba?
0: No,
1: para ir a felicitarlo.
0: El título dice, periodista del Dorado, dice, cobra suculento sueldo de los eldoradenses. 1.400.000 pesos y su mujer, que es monotributista, dice, con la plata de los eldoradenses, 800.070 pesos.
1: A la mierda.
0: Y bueno, hay para todo. ¿Qué pasa? ¿Qué es? La verdad que yo no... Hola, quiero participar, 988, soy Tico de Guaraipo. La gente de Guaraipo. Muy buenos días, quiero participar, soy Cristian, 685, Graciela, 443 y Dominga, 415. Bendiciones para vos y para Dani, dice, gracias. Quiero participar, soy Sandra, 412, muy lindo el programa de ustedes.

0: escuchando, está lindo. Y saluda a toda la familia. Los tres últimos son 539 y Dana 885. Miguel, no te olvides de esa cachaca, sí. Apunta, ajá, te imagina, apunta, imagina la cachaca, sí, no, ni que se pueda poder decir, voy a pasar la cachaca, en serio te digo. Estoy limpiando mi casa y estoy escuchando la radio, dice, bueno, che, pero con qué, a ver, con qué limpian, porque tengo la humedad, o sea, con qué es lo que limpian para que vaya esta humedad, tienen que contarme el secreto. Yo limpié el corredor ayer, Dios mío, o sea, pala corredor, o sea, no, todo húmedo, Dani, todo mojado, rebaloso, horrible. Yo creo que la humedad, no sé, no estoy de acuerdo con la naturaleza.
1: Un beso normal.
0: ¿Qué onda, Tuti? ¿Mamá quiere participar? Dice, bueno, 337. Una pregunta, ¿podés pasar el tema Te metiste en mi vida, crack? Dice, para Raquel. ¿Podemos pasar ese tema, Dani, eh?

0: Artista en mi corazón, dice ese tema. ¿Puede ser Cachaca o...? A ver, este... ¿sale o no sale? Cuchá. Qué linda música, ¿eh? Si no le conquistás con este tema...
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0: Ah, qué romántico, Dani. Bajo la neblina, el mate al lado, una facturita, Dani. Poco, o sea, venga tú, arrimá, chupelan de esposa, eso. Y Pani debe saber, este es un tipo experimentado. Oh. Música presentada, Dani, presente la música.
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0: Chate,
1: más.
0: Raquel.
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0: Otra mitad, Raquel.
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Tengo 17 mensajes. Estoy anotando todo. Estoy anotando. No, en serio te digo. Hola Tuti, ¿cómo estás? Anotale un combo Zafirus para el Día del Padre también. Que se vayan anotando. Dice Alicia, Alicia. ¡Qué grande, Alicia! ¡Qué ídola! Alicia Jiménez, representante de Zafirus. No, tiene que haber un ambiente. Yo, por ejemplo, yo soy habitué de un ambiente aromatizado. No, la verdad que Dani, no quiero ir ahí donde 3751-4984-21. Comunicate con Alicia Jiménez.

0: Tuti, te estamos escuchando con mi mamá y con Beto. Dice, quiero participar, Raquel 586, Mari 358, María 486. Saludo a Elvio y Anto, que están escuchando en la radio. Qué bueno. Escuchá la radio, tenés que escuchar la radio, tenés que estar atento, tenés que prestar atención.
1: Despertó
0: de Canadá. No vaya que jodeda. Hola, dice, saludo a los de la radio. Dice, quiero participar por la recarga del pendrive. Qué buenos temas. Soy Elvio 583. Oh, tata, Elvio. Elvio un oico a la situación. Sí, sí, Elvio es un capo. Quiero participar, Pato 874, Dani 599. Soy Priscila, los tres últimos son 357. Pásame un chamamé, dice Lito. 11 y 20, pero de ahí voy a pasar un buen chamamé, Ya tendré que sea. Lejana, Topotilo, otro, pero no, estate atento. Dice, Miguel, quiero participar. Dice, a ver si gano algo por mi cumple. ¿Tu cumple? ¿Cuándo fue tu cumple, Eli?
1: Ya pasado.
0: Eli, 964, An 542. Qué lindo programa hacen. Dice, gracias, gracias. No, acá el único lindo, Dani. Sí, Dani te la vende. O sea, no. A ver.
2: De tú, dije. Pues mira, de cumbia retro,
0: hacen ducena. Cumbia retro, listo. A ver, para mi amigo, la cumbia retro, o sea, y andás preparándose tú un quelén de arriba para porque voy a irme este mediodía.

Endomina, se anda mando hablo. ¡Qué la chiroma es mía! ¡Qué lindo! A ver cómo suena. 1993, a los dinos te decía por culpa de esa boca. ¿A qué? Apareció el... Apareció el jefe, Busca la publicidad de él, porque encima dicen, nos sacan mi publicidad y me viene. No, busca, cortame la música, busca, que porque ahí ya está.

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0: Qué linda música, la verdad que esta música, cómo me encanta, o sea, se gusta este himno, ya. La inducente pelatito ya, mira ya. La inducente tutti ya piqué hielo, niño madelito, y no es agua, ¿eh? El agua para la planta, así nomás te digo. Después de las 12 ni el perro va a tomar agua, así que te aviso nomás, en serio te digo, ni entendés. Deco, no, baby cumpleaños, le mando un abrazo para el tío Baby, más conocido como Ojo. Mañana pasa, del barrio Georgia, mañana vamos a estar en su cumpleaños, gracias Baby. Baby, ¿cuántos años tiene el tío Baby? Ayúdenme, mi familia ahí del barrio George, ¿53? Las pintas de... Ahí tú llamas ya.
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0: Hola Tuti, te estamos escuchando con toda la familia, tomando un rico mate. La verdad que está para el mate, o sea, sí. La verdad que para el mate, sí, señora.
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0: De esa boca. Valeria 691 Saúl. Mira cómo se llama. Saúl. Me has acordado de un amigo que yo tenía. Saúl Mene. 653 Jeremías 621. Tuti, Dani, qué buen programa de los sábados, dice. Estoy acá escuchando el programa, está muy bueno. Soy del barrio Cafetti, kilómetro 8, 136, Isidoro. Un gran amor, Dani, por culpa de esa boca era, ¿no es cierto? Por culpa de esa boca loca. Hola, ¿quién está?
2: Hola, Liliana.
0: Lili. Qué grande, ¿cómo está el barrio, Lele?
2: Sí, mucha humedad.
0: Mucha humedad. Todo húmedo amaneció, ¿no es cierto, Lele?
2: Sí.
0: ¿Cómo amaneció tu cabello? ¿Choropa o qué onda? ¿O no te afecta?
2: No, me levanté
0: y
2: me bañé, mojado.
0: Mira, Lele. Mira, Lele. Bien, Lili. Bueno, Lili, los tres últimos, Lili.
2: 404.
0: Seba.
2: 549.
0: Bueno, ¿otro?
2: Mario.
0: Sí.
2: 944.
0: Mirta.
2: 303.
0: ¿Y otro más?
2: Cristian.
0: Ajá.
2: 779.
0: Bueno, dale. ¿Algún saludo? ¿Algún tema? Este tema te hace acordar algo, ¿no?
2: No, más o menos.
0: ¿En serio, Lili? Sí. Mira, boche. Bueno, gracias, Lili.
2: Bueno, ¿tá?
0: ¿Qué vamos a comer hoy, Lili? ¿Qué vamos a comer hoy? ¿Qué vamos a comer?
2: Hoy es milanesa de pollo.
0: Milanesa de pollo. ¿Qué hace falta si llevo?
2: Milanesa.
0: Bueno. Listo.
2: Sí, porque el vino ya hay.
0: ¡Eso! Picaque de hielo, porque no quiero tomar vino caliente.
2: Ah, bueno.
0: Pon, pica hielo, pica en la hielo, hojata, lechuguita. ¿Qué querés? ¿Ensalada? ¿Qué querés?
2: De lechuga.
0: ¿Lechuga?
2: Con huevo y tomate.
0: Listo. ¿Tá? Ya trozata bueno. Con sal.
2: ¿Tá?
0: Listo. Nos vemos, Lili.

0: cumple el tío Bebis 40. ¿Será? ¿Será? Para mí que tiene más. Pero bueno, si él dice que tiene 40, listo, no pasa nada. Mire, cumple 40 el tío Bebis. Mira, 40. ¿Te acordás por lo menos? No. ¿Viste que vos te querés con... Tengo... Cañese y aparece Ramón Cabrera, ¿viste? Ese que te manda al frente siempre, Ramoncito Cabrera. ¿Te acordás? No, Ramón. Taurongo. Apareció, le dieron el celular a mi amigo. ¡El grande Agustín! ¡Qué linda música! Estamos escuchando la carpeta de retro, ¿eh? Estamos escuchando lo que te vas a ganar hoy. Ojo, a ver, es la carga del pendrive. Vos tenés que tener un pendrive, ¿qué es cuánto? ¿8 gigas? ¿9? ¿10? ¿16? ¿32? ¿32? Bueno, y nosotros estamos cargando todo. Te cargamos toda la música. No, mira lo que dice acá. A ver. Dice pendrive, dice panerao, cervecero, cumbia retro, cuarteto, sertanejo, lo que suena. 2026, cachaca, retro internacional. Che, retro internacional, ¿qué podemos escuchar? Ponena. Poné algo internacional, sí, lo me está pegando, Lucera. ¡Opa! ¡Ay, se ujeima ya! Gracias.
1: Una música especial.
0: Sí, estoy muy agradecido ya. Mientras que no me reclamen la plata. Dice, acá hay un audio. Bueno, después vamos a escuchar. Hola amigo, un accidente frente a la radio, dice. A ver, ¿un accidente frente a la radio? Vaya.

0: época, Naña Mendoza.
1: Bueno, recuerdo tu
0: qué
1: tía.
0: Lindo recuerdo.
1: Un saludo muy especial para la gente del 9 de julio.
0: Sí.
1: Para los egresados del bachiller número 4.
0: ¡Hacemos joda! ¿Cuándo, Dani? ¿Ya cerró ya o no?
1: ¿Cómo?
0: ¿Ya cerró?
1: Sí, ya está todo cerrado. Ahí ya está, ya estamos.
0: Dios.
1: El viernes 18 de diciembre vamos a estar en la fiesta de egresados del bachiller número 4 del 9 de julio. El jueves 17 vamos a estar en la fiesta de los 15 años de Mirella. Y el sábado 19 vamos a estar en Puerto, en Piraí 18, en la fiesta de egresados del BOP 99 también. Así que un cariño grande para ellos, para Mirella, que festeja el viernes en la noche de egresados de bachiller del 9 de julio. Y el sábado en Piraí, kilómetro 18, la recepción del BOP 99. Así que gracias a los egresados. También vaya el saludo para los chicos del CEP 16, que vamos a estar en su fiesta de egresados también.
0: Ajá.
1: Vamos a estar con los chicos del BOP 88. Y vamos a estar también con los chicos de San Antonio, el sábado 5.
0: ¡San Antonio!
1: Noche de egresados. Así que bueno, gracias a Dios, ya completita la agenda de diciembre.
0: Tremendo, Dani.
1: Para este...
0: ¿Cómo hizo? ¿Cómo va a ser?
1: ¿Querés un bolso? Dice acá. No.
0: ¿Cómo va a ser?
1: Ah, y para Ariel... para Ariel y Mariela, el domingo 6, vamos a estar ahí en...
0: ¿Qué?
1: En su casamiento también.
0: ¡Vamos a estar, Dani!
1: Y, sí, tenemos que estar tu tía con todo, así que bueno, pueden reservar su fecha también para...
0: Yo tengo la foto de Dani al lado de mi cama. ¡Opa!
1: Deudor, traidor.
0: Prendele vela, prendele una vela. Esa vela así de gruesa se ape, vela petupa ope, o moendulce a la pa... Esa clase de vela, prendele. Te Padre Nuestro, te... Dice Tuti, saludo a mi amigo Mario Ayala del kilómetro 8 sobre la calle Cornell, alias Cureja. A Nico Pesa, Jimmy. De tal, Jimmy. Bueno, dice, bueno. Sí, no, estamos anotando todo.
1: Si es posible pasar el coyote para nosotros, dice Ale 162.
0: Sí.
1: El coyote quiere escuchar.
0: El coyote, vamos a pasar ahí, vamos a pasar el coyote. Na, qué linda música, Dani, que tiene este pendejo. A ver. Ah, este. Europa. El final del conteo. Ahí entra Dani Reble.
1: Cuenta regresiva para la Copa del Mundo, tú tienes.
0: Sí, ¿qué onda con la Copa del Mundo?
1: Estamos ahí a 16 días, 15, 16
0: ajá.
1: Días.
0: Ajá. Uh-huh. Y está todo listo, hay sentimientos, hay...
1: Y que... más o menos.
0: ¿En serio?
1: Creo que incentivó un poquito algo ahora lo de las figuritas y demás, Tuti, ¿no?
0: Ajá.
1: Che, qué cargamento que decomisaron en Iguazú con las figuritas.
0: Tremendo, Dani, ¿eh?
1: 50 millones.
0: Tremendo lo que sucede.
1: Solo el periodista puede
0: ingénienlo. Sí. Uh-huh. No, vaya, Dani, no vaya.
1: La gente quiere saber.
0: Dani, no vaya a tocar.
1: Chusma.
0: Aníquemos ahí las llagas ya. No, yo no sé nada.
1: Sí.
0: Yo no sé nada, gente. No vayan a decir cosas que por ahí. O complicadas esas. Mapi con la periodista de arriba tal vez. No, según no hay cuidado. No, según no hay cuidado. 3751-410347 Mondomina la WhatsApp, o sea, okay, la WhatsApp, mondó audio, mondó video, imagen. Pero no vaya que pedime nada. Tuti, de 10 el programa, soy Beto. Qué infancia tuvimos Beto nosotros, Yo me acuerdo con Beto, Dani, me acuerdo antes, Beto, Tano, después otro. Bandido en Golomita, Iguazú Mundante, 8:85. Saludo para Marco, mi hermano, que hoy es su cumple con el coyote. Bueno.

0: Hola Tuti, que tengas un excelente fin de semana. Un saludo para mi mamá que está de cumpleaños, doña Juanita. Eso, Juanita.
1: ¡Feliz cumple!
0: ¡Qué grande, doña Juanita! Escucha este tema. ¿Todo esto tiene el pendrive?
1: Todo.
0: ¡Qué lindo!

¿Cuánto contaste lo que cobra? No, no, tranqui nomás. Tranqui nomás. Ni que se pueda pedir. Eso, María, mira. Bueno, bueno, bueno.

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1: Para todos los amigos, especialmente para mi bajista con mucho cariño.

0: coyote.
1: Dicen el coyote porque vivo solitario.
0: Guarda la coyote ya.
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2: 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Qué lindo tema este, che. Dice, saludo, dice Lili Cardoso. Lili, ¿por dónde anda Lili? No le vimos, bueno, nos fuimos por allá, pero bueno, Lili, saludo para el dúo de Dinamita. Es grande, DJ, el DJ Rodrigo Quistaldo que estaba ahí. Amigo, mi hermano, estamos por Flores, Buenos Aires, qué grande, Hernán. Hernán, un capo, o sea. Si hay personas capas en este mundo, Hernanda. Sí, en serio te digo. Mándame saludo, dice Nati. Nati Acuña, ¿qué onda con Nati? Ya? ¿Por dónde? ¿Ya se levantó ya? O pa' la picazón, ya. Sí, bueno. Qué calidad de programa, Nañame. Pues sí, bueno, tratamos de hacer lo que podemos. Sí, no me el tema, ya. Los tres últimos son 551. Julio del barrio 20 de junio. Saludo para Coyote Mielón, según Edu.
1: Las mujeres y las copas me enviaré.
0: Un mala tipo ya lleva ella. Saludo para Ricardo Dávalo, más conocido como Poco Uso. No llego a manera. Y para mi amiga Miriam, y para Encho, y para Marianela también, para el nene más chiquito, no se mando la idea, pero listo, saludo.
2: Un saludo para Leandro, dice, te estoy viendo en el WhatsApp, Leandro. ¿De dónde, Leandro?
1: Sí,
0: un pequeño accidente ahí frente a la radio, me dice, ¿qué onda? Y bueno, está Dani, está observando Dani. ¿Quién le chocó a quién, Dani? Che, qué manera de ver accidente sobre la FM Stop, Dani. Serio te digo, la moto, el colectivo, los dos autos, el otro día este muchacho que chocó el auto estacionado, todo. ¿Qué onda con la gente? Que anden más despacio, demasiado lindo con la vida. La gente no cuida mismo la vida, Dani, ¿eh?
3: Exacto, hay que circular con precaución y bueno, sí. Vas teniendo en cuenta a Tuti la neblina, ¿no?
0: Dejate joder, bro. Encima que hay una neblina, no tienes el sign by veces, pero. Hay que andar con cuidado.
3: Eso sí.
0: Con cuidado, andar despacito.
3: Conductores de autos, de motos,
0: sí.
3: Y los peatones también.
0: Luz baja, ¿eh? ¡Opa! Se gustaba, Daniela. 11:30, Daniela. Se gustaba,
3: un saludo muy especial para la gente de la cocina de Rosita de 9 de julio que nos debe estar escuchando en esta mañana. Hay futuros auspiciantes también.
0: ¿En serio?
3: ¿No sabés las manos que tiene Rosita ahí?
0: ¿Qué manos tendrá?
3: El quiero comer. 9 de julio.
0: ¿Qué vamos a comer? La cocina de Rosita.
3: Ahí en el kilómetro 24, aguanta Rosita, un cariño grande para ella que es una de las mamis de la recepción del
0: pasillo
3: número 4.
0: Sí. Tuti, qué buen programa. Yo acá haciendo un ñoco, sí. Saludo, ¿eh? Saludo a mi hijo Tizi Jairo y Dylan. Los tres últimos son 482. Y mi marido, ¿cómo se llama tu marido? 754. No moingo la aire. Mi marido, ¿dónde era? A vos, no sé qué me quiso decir acá. Bueno,
3: Coyote.

0: vendiste como una esclava.
1: Saque, Ricardo.
0: Dinero que te ofrecí.
1: Saque, que va a agarrar la varilla y un boya. En serio, no quiero hablar nomás. 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A ver qué dice este audio. A ver, vamos, no, vamos a escuchar acá, a ver qué dice. A ver.
2: Papi, saludale a la abuela justa que el ojo es su cumpleaños.
1: ¿En serio?
2: Te quiero.
1: ¡Eso! ¿Sabes? ¡Mi vida hermosa! Un saludo para Justa, Dani.
3: Sí, para doña Justa.
1: ¿Cómo jodió cuando éramos chiquititos, doña Justa? Tengo ahí una foto con ella.
3: ¿En serio?
1: ¡Ah,
3: Dios! Pásamela y se la vamos a mostrar ahí.
1: ¿Qué capa está Justa, bro? No enseñaba a cocinar, mate cocido, ¡cuac! ¿Sabes qué no hacía antes Justa, Dani?
3: ¿Qué?
1: Quaker.
3: Quaker, ah, me acuerdo.
1: Quaker con leche, o sea, llamando a Ada. Así que Justa que... Niende, ya está bendecido, ese vamos, preparándome ahí, pica más hielo, dicho llevo el talacazo, hombre.

0: Empezó la hora regional, así nomás te digo. Prepará nomás ahí el cuchillo, el tenedor, ponemos mandioca, no me interesa. No se importa y se da la mena ajena, déjame joder. Dice, ¿cuál es la radio de usted? Mi papá quiere saber. Ay, hace 20... ¿Cuánto? 102.3. Así es mucho radio, ¿eh?
1: De causa y tente se lo de ya, para despreciar ese voz.
0: Hace 29 años estamos acá en el kilómetro 2. ¿Cuál es la radio de usted?
1: Son en vaina.
0: Pasa que... recién... así no me... recién de la opuada. Estoy haciendo ñoquis para mi marido Joaquín. ¡Lo tata! Pégalo mandada. Pégalo mandada. Así tiene que ser. A mí no me cocina nadie, pero así tiene que ser. Dice, saludo al puro, al tío Nené que está escuchando. Oh, tío Nené. Dios mío, mi tío Nené. Mira, ¿dónde te fuiste a meter, tío Nené? Con esa música ya quiero abrir un vino y abrinas. Ella es joderita, abrina. Yo tengo dos botellas de hielo en el freezer. Hielo en la olla. Tuti, el tunquelén te revela. No, no. Saludos a Eliana, dice grande, Eli. Dice, saludo para mamá y papá que te estamos escuchando, ¿sí? Saludo para la tía buena, buena aventura, y para el tío Elías Silvero, o sea, músico pobre. Si hay de músico bueno, buscamos una polca linda, ¿cómo es? Ponerle ese tema, ponerle para ellos, sí, para mi tío Elías Silvero y para mi tía buena, ponerle ese.

para Norberto también, para Norberto, Norberto que siempre está ahí del otro lado. Che, Norberto, marido Norberto. Jana guapo, de roda, aburrido, jaza. Norberto, viste que vive en el barrio Fifi, es el kilómetro 9. Poné la radio fuerte. Toto cacama de lo aburrido ya, ¿no es cierto?

0: mejor de la bola, ¿eh? No tengas nada que ver con nadie, así nomás te digo, ¿eh? Si me está lloviendo, terminó mi gas, perdió Boca, tu arroz, que tranquilo nomás, ¿eh?
1: Por ti, Boca, ya. No importa. Ayer, no importa. Lo mismo te llega. Dice, saludo para vos también, dice Hernán. Bueno. Muy buenos días, Tuti. Dice, buen sábado para vos y para Dani. Saludo a mi familia. Miriam Baez. Familia numerosa. Ya. Para Don Queche, para Doña Dominga, ahí, un saludo grande para mi gente. Gente poraza, qué gente linda, sí, no, no, farmaretengo. Miguel, soy Rosalía, quiero escuchar algo de Oscar Pérez, dice, estamos en la casa de mi hermana, con mi hermana para dedicarle a ella, gracias. Ahí está sonando algo de Oscar Pérez.

minutos con la polca, o sea, ¿no? Demasiado lindo, ¿no? Sí, no, y aparte la gente que... la gente ya, viste que... Otra. Para el tío Baby que mañana... Con él, o sea, domingo ya chozada en el barrio Georgia, o sea.

0: 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Nati, yo ya supongo, Nati, que fuiste a comprar ya esa marca que me gusta a mí. Ni que yo guaje, marca te dice, a ver, no tomo cualquier cosa. Venga ahí, Ricardo, a ver.
1: Quiero hablar nomás.
2: Amboca puta catuete.
0: ¡Eso!
1: Cuadala, Paraguay.
0: Hombo capucende. No, Ricardo, apuntá que bien. Saludo y un abrazo, dice Miguel. Qué grande, Miguel Alfonso, Canal 360, ¿puede ser? ¿Puede ser así, Canal 360? O... a ver, ¿qué dice la tía? Poné, va, ponena.
3: Hola Miguel.
0: Hola.
3: Gracias por tu saludo. Te mando abrazos.
0: Qué grande.
3: Tu tío escuchó también. Estamos agradecidos.
0: Qué grande, mi tía.
3: Qué guapo que estás.
0: Gracias, tía. Gracias, mi reina. Demasiado le quiero eso a mi tía. Un mango nos es piojo, como es tú. No. No cuidó tanto de mi tía buena, mi tío Elías antes. Hola Tuti, pasame ese audio de Boca. ¿Cuál es el de Boca? No. No. A ver, poné, no, qué macana.
4: No me jodas la bola, no te
0: jodas.
4: Y no te digo,
0: Si
4: no terminó mi gas, perdió Boca.
0: Eso, y bueno, así, ¿no? Oh, tímida Boca, Dice, poné algo de los bohemios, dice, de Tabú, más violeta. Un saludo para Dani Reble, uno de los mejores DJ, dice, todo bien, la calidad, dice, bueno, gracias.

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0: Oye, pelapa y teza. No, el premio de Super Electric, Gladys, que estaba ahí, ya ganó. Tenemos el almuerzo de Galetos El Pola. Sí. Tenemos el premio de Semar. Te estamos anotando, escucha bien, todos los padres, los hijos, las mujeres, las esposas, la... ¿Se puede decir o no? ¿Digo? Las amantes, no sé, no sé de quién, no quiero decir nombre.
2: Por favor, sonríe, no yo.
0: Como dice Pablo ahí.
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0: ¡Qué onda perdida! Estamos anotando, escucha bien, estamos anotando para el sorteo del outfit de Ángela Modas, como te comentó Denise ahí. Papá se puede ganar, tu novio que tiene su hijo, tu vecino, Mavio, pe bandido, o sea, Y también te regalamos la carga del pendrive, la carga. 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Escuchá, escuchá.
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0: Miguel, vení a comer un costillar y un vacío, te esperamos, dice. Mirá lo que es.
2: ¿Qué onda, Freddy?
0: El mejor. El mejor DJ Dani Reble, mi amigo, dice. Bueno.
2: Amores.
0: Para Silvia, la coqueta. Ama la coqueta, sí. Sí, pero las 11 más, ya. 11 y 50, ya. Sí. Hombre, Emma lo viene, no, ya.
2: Si la recibe.
0: Ana.
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0: Vos la corredor.
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0: Y la verdura. Va, es la yacaruta con mediodía, ¿eh? Sí. A ver, tenemos audio. A ver.
3: ¿Qué tal? ¿Cómo estás?
0: Bien.
3: Un saludo grande para vos, para Dani, para toda la gente que escucha Radio Stop y que se alegra gracias a la música de ustedes.
0: Gracias.
3: Un abrazo grande para la gente del Dorado, que a pesar del mal tiempo,
0: sí,
3: la divina, le ponemos ganas, así que sacamos adelante ya terminando mayo.
0: Bien.

0: vas a llorar ahora. Cuando yo me voy a casar, me vas a extrañar. Yo sé lo que te estoy diciendo, en serio te digo. ¿Viste cuando vos te casas o cambias paitesa? No es más lo mismo, yo sé lo que te digo, bro. Pero y gusto las farras, ya. Y gusto no la aumentas, ya, pues jodante. Mis hijos Tiziano, 622, Dylan, 206 y Jairo, 262. No sabía que podían participar, sí. Estaba. Sí, sí, señora. Dice, Tuti, bendiciones, dice Librada, qué grande, Librada. Un saludo para Coquito también ahí. No sé si nos escuchan o no, Coquito. Un saludo para Ronnie, para Coquito, para Roxana. Barrio Guaraní, doña Mendoza. No, no, tengo fácil, sea Barrio Guaraní. Gente por asa, no, en serio, tío, no, eso no van a joder ellos. Tú te pasas el audio de boca, dice. No, ya, no me ven más. Aceite y no, pero cura, cuérate. No, ya está, ya perdieron, pobre gente. Sí, no. Es así nomás. Esto es el fútbol, ¿no es cierto, Dani? El fútbol es así.
1: ¡Wow! Y para todo el país.
0: Este fin de semana, modo caniche, doña, me pierdo. Se viene el sorteo. Se viene el sorteo. 11:55 minutos. Vamos, Dani, vamos el sorteo. Dani, no jodes ella, ¿no? Dani, Dani.

0: Dice, grande Tuti, te estamos viendo, qué grande, amigo. Gracias, gracias, gracias.
1: Perdona si te causo dolor.
0: ¿Quiero participar? Bueno, ya estamos cerrando, ¿eh?

0: Hola, Florentín, ¿qué haces, loco? ¿Todo bien?
1: Bien.
0: Estaba escuchando, mirando tu programa. Ajá. El mejor DJ de todo acá es el Chamaco.
1: Bro. Ah, Chamaco. Más pico el Chamaco. No le conozco a Chamaco. ¿Quién es Chamaco? Está ahí la DJ, Chamaco. ¿Quién es, Danilo? ¿Usted no conoce o no? Yo... ¿Qué DJ Chamaco? ¿Quién
2: debe
1: es?
2: Ser algún colega.
1: ¿Algún colega?
2: Sí, obvio.
1: ¿En serio?
2: Más vale.
1: Mirá, boche. Si yo no... yo solo sé poner play nomás.
2: Pone play, dijo el
1: Pone
2: Lalo.
1: Play, listo. Tojó la música. Ya.
2: Saludos para Mayra, que nos está escuchando, y para Álvaro también.
1: ¡Mayra!
2: Aguante Mayra y Álvaro, que nos están escuchando ahí toda la familia.
1: ¿En
2: saludos
1: serio?
2: Para la familia Garrone, ahí siempre ídola total Mayra, está sintonizando la radio.
1: ¿En
2: genial.
1: ¿En serio? ¡Mayra! ¡Qué capa esta Mayra, che!
2: ¡Nos vamos ya, tú bien!
1: ¡Ya estamos ya ahí!
2: ¡Ya estamos!